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Me están avisando de que me quedan 10 minutos. Nos quedan.

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0: ¿Qué tal, amigos? ¿Cómo están? Bienvenidos, bienvenidos a Llena de Vida, La España Vaciada. Ya saben, el programa pionero en la lucha contra la despoblación del mundo rural. Estamos en la Semana de la Mujer, la semana del 8 de marzo. Si ustedes ven este programa por primera vez, será viernes 6 de marzo, cuando lo emitimos en directo, pero si lo ven otro día, pues será cualquier día. Y como cualquier día, al final hay que ponerlo en femenino, porque no nos gusta eso de volvernos locos el 8 de marzo con el Día de la Mujer y como cubrir el expediente, pues lo pueden ustedes ver gracias a que los programas de Click Radio Televisión quedan en redes sociales. Lo pueden ustedes ver cualquier día del año. Y cualquier día del año es bueno para poner en valor el trabajo de las mujeres. En este caso, en lo que nos interesa, que es el mundo rural. Y claro, pensando a quién podíamos entrevistar con motivo del Día de la Mujer, pues yo creo que a una de las colaboradoras más queridas por Llena de Vida, La España Vaciada, porque es así y porque además se lo merece. Elena Sánchez Lozano, una de las propietarias, junto con su hermana Laura, del proyecto AOEB La Común, que ya no es solamente, aunque también y mucho, aceite de oliva virgen extra, sino otras muchas cosas. Porque las hermanas Sánchez Lozano tienen siempre la cabeza en ebullición, siempre la mochila llena de iniciativas y siempre están proyectando cosas. Y además con criterio, con relato, pero también con realidad, que esto es lo más importante. Entonces, ¿a quién podríamos entrevistar en el Llena de Vida de la España Vaciada con motivo del Día de la Mujer? Pues a nuestra queridísima amiga Elena Sánchez Lozano, a la que siempre nos gusta llamar de vez en cuando y que nos ponga al día de sus proyectos y que nos ponga al día de sus ideas, que también las tiene y además siempre bastante luminosas, por cierto. Así que hoy celebramos el Día de la Mujer, en nuestro caso, el Día de la Mujer Rural, con Elena Sánchez Lozano. Enseguida comenzamos, amigos.

0: ¿Qué tal, Elena? Buenos días. ¿Qué tal estás?
1: Muy bien, en tu compañía siempre fantásticamente, o sea que encantada de estar aquí contigo, no se puede estar mejor.
0: Bueno, yo
1: ¿Qué
0: estaba
1: te voy a
0: el
1: decir?
0: otro día cuando estuvimos hablando por teléfono, estuvimos echando cuentas y yo creo que hace un poquito más de un año que no te entrevistamos y ya es mucho tiempo, porque mínimo, contigo hay que estar una vez al año, mínimo, ¿no?
1: Bueno.
0: Y incluso hoy vamos a hablar en este programa un poco, vamos a centrarlo en el femenino rural, en el 8 de marzo, y luego podemos hacer otro programa para otro momento con siempre tus reflexiones que son muy interesantes. Pero hoy vamos a centrarlo en el femenino rural. 8 de marzo, así para empezar, ¿qué te parece el 8 de marzo? Porque es que estamos un poquito convirtiendo la fecha en un cubrir el expediente, vamos con Flores a María el 8 de marzo. Y luego ya nos olvidamos, ¿no? O sea, porque me parece que está pasando un poquito eso, ¿eh?
1: Sí, estamos totalmente de acuerdo. Al final, el 8 de marzo, por desgracia, se está convirtiendo en la fecha en la que ya solo falta que el Corte Inglés nos saque una línea 8 de marzo, cómprate el pañuelo morado. Y eso es muy triste, porque el 8 de marzo yo creo que es una fecha para reivindicar y para reivindicar el trabajo de las mujeres. Porque es el Día de la Mujer Trabajadora, que a veces se nos olvida esta coletilla, y que en el mundo de lo rural, pues es obvio que tiene unas particularidades. Pero es verdad que, como tú indicas, el 8 de marzo se ha convertido en una especie de festividad a la que a veces, por desgracia, se vacía de contenido. Y ese vaciamiento de contenido viene, por un lado, a veces por parte de las empresas y también por parte de las instituciones, en ese intento de domesticar también a las mujeres, ¿no? Bueno, pues organizamos el Día de la Mujer, vienen las mujeres, cocinan unas tortillas y luego les regalamos unas epiladies. Entonces, bueno, pues ese día en el que algunas mujeres, pues aparte de reivindicar ese día de lucha, pues también nos
0: Bueno,
1: cabreamos.
0: está el Día de la Mujer Rural, que es el día 15 de octubre, y está el 8 de marzo, que es el Día de la Mujer en general. Nosotros
1: Sí,
0: casi que
1: es
0: celebramos el
1: así.
0: día 8 de marzo, que es el Día de la Mujer, y luego, si es una mujer rural, como en tu caso, o como en el caso de Laura,
1: Sí,
0: pues mejor que
1: sí.
0: mejor. Pero celebrando el 8 de marzo, estás celebrando el Día de la Mujer en general. En el caso de las mujeres que
1: Trabajadora.
0: en un momento dado, trabajadoras, efectivamente, en el caso de las mujeres que en un momento dado habéis decidido volcar vuestro talento en un ámbito rural,
1: Es rural.
0: ¿cómo lo percibís? ¿Cómo percibís lo femenino en el mundo rural a día de hoy, de marzo de
1: Bueno,
0: 2026?
1: pues con muchas dificultades. Porque trabajar en el ámbito rural tiene dificultades que no se encuentran en el ámbito urbano. Nosotras que venimos del mundo urbano nos encontramos toda una serie de tips que se dice ahora que igual en otros ámbitos están controlados de otra manera. Yo, por ejemplo, recientemente me encontraba con el tema de explotaciones, que sabéis todo el tema de las explotaciones compartidas y así, y con el tema de nosotras a veces nos dicen que somos jóvenes, ya no lo somos tanto, por desgracia, pero sí es verdad que encontramos a personas ya adultas que bueno, pues utilizan, y a nosotras esto no nos es algo que denunciamos, utilizan el pinkwashing, que esto nos sienta muy mal, el poner las explotaciones a nombre de hijas o de mujeres para cobrar. una parte a nombre de otro miembro de la familia. Y luego nos encontramos un falseamiento de los números de explotaciones que hay a nombre de mujeres y que no son esas mujeres realmente quienes están trabajando en esas explotaciones, sino es el menganito de turno quien lleva la explotación y quien una parte de esa explotación la ha puesto a nombre de esa consorte que sigue desempeñando, por desgracia, las tareas del hogar y no tiene ninguna capacidad de decisión en esa explotación ganadera o agrícola, por ejemplo. O nos encontramos el no ser tratadas a veces en una situación de igualdad o toda una serie de hándicaps en el ámbito urbano no vamos a decir que sean mucho mejores porque tienen su propia su propio hándicap, su propia historia. Pero es verdad que en el ámbito rural a nosotras todavía nos preguntan por nuestros padres o por nuestro padre en concreto o por nuestros maridos o así. Y somos nosotras quienes ejercemos la actividad.
0: Me parece súper interesante esto que estás diciendo, porque esto creo que sigue pasando en el mundo rural cuando ven una mujer al frente o unas mujeres, como en el caso de tu hermana y tú, al frente de un proyecto, es como que se ponen a buscar a ver dónde está el marido o dónde está el padre, porque como que no se fían, no quieren hablar. No se fían, esto sigue pasando, es verdad, en el mundo rural. Bueno, luego te voy a preguntar qué tal está yendo la cosecha que ya terminó de aceituna este año, porque las hermanas Sánchez Lozano están muy reconocidas, han recibido el premio Mujer Rural de Castilla-La Mancha hace unos años, están muy reconocidas como las productoras de uno de los mejores aceites de oliva extra que se están haciendo en este momento en España. Ahí ellas lo hacen en la zona de Alcocer, Sacedón, Guadalajara. Pero luego además tiene mucha iniciativa y especialmente Elena ahora mismo está como poniéndose muy al frente del tema del marketing de su proyecto, haciendo vídeos que realmente tienen mucho seguimiento en Instagram, como por ejemplo este que les voy a enseñar ahora. Vamos a ver.

0: Vamos a ver si vemos ahí, Aitor, uno de los vídeos que tenemos de Elena y de Laura, uno de los últimos vídeos que tenemos. A ver si lo podemos escuchar, Aitor. A ver si lo podemos poner ahí que se escuche.
1: El castellana y el arbequina.
2: Y os animamos a que probéis el aceite que proviene de olivares como este.
1: Hola, Laura.
2: Hola, Elena. ¿Sabías que el olivo más antiguo de España se encuentra en Tarragona? Data del 300...
1: Hola, Laura.
2: Hola, Elena. ¿Sabías que el olivo más antiguo de España se encuentra en Tarragona? Data del 314 d.C. y es de la variedad Farga.
1: Sí, y sabes.

0: La común, ¿no?
1: Hombre, por supuesto.
2: Bueno,
3: estamos en uno de los olivares
2: Elena,
3: que Laura y yo hemos
2: es una
3: ido
2: publicidad institucional, es una publicidad artesanal, quería decir, totalmente artesanal, pero que tiene ese encanto, que es una publicidad totalmente artesanal. Y tú ahí, se nota que eres la que estás llevando la batuta de, y, la, y la estás ahí empujando a tu hermana a que ella represente también su papel. Eso es lo que,
1: sí,
2: eso,
1: sí.
2: Eso es lo que se nota.
1: Bueno. Sí, hay un poco de todo esto que estás comentando y sobre todo de el superpoder de la falta de recursos, como decimos nosotras. Cuando una no tiene demasiados recursos económicos, tiene el superpoder de la imaginación, y eso creo que nos pasa en lo que somos las pequeñas marcas, que al final tenemos que tirar hacia adelante con los recursos que tenemos, y uno de ellos es el de la imaginación. Nosotras tenemos claro que tenemos que poner en valor el trabajo que realizamos y bueno, pues el tema de lo que tenemos, cómo es nuestra explotación, cómo intentamos trabajar la excelencia desde el trabajo en el campo y desde el olivar, y a veces comunicar esto sin grandes agencias de comunicación y sin grandes medios, pues te obliga un poquito a comunicar y a tirar de la imaginación. ¿Qué duda cabe que bueno, pues haces apuestas un poquito arriesgadas? Pero bueno, vamos viendo lo que es la prueba error y bueno, pues vamos viendo qué nos funciona y vamos intentando utilizarlo, ¿no?
2: Bueno, vamos a ir a un poquito de publicidad, Elena, vamos a ir a un poco de publicidad, Aitor, y enseguida te voy a preguntar qué tal ha ido la cosecha este año
1: Muy
2: y de
1: bien.
2: Algún proyecto nuevo que tienes, que creo que sí. Me imagino un poco de qué va, pero la gente no lo sabe. Enseguida, Elena.
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2: Elena, la cosecha de este año, ¿ha ido bien, ha ido mal o ha ido regular?
1: Nosotras somos unas inconscientes optimistas y patológicas y estamos siempre contentas. Ha ido bien, ha sido dura, o sea, fue bastante dura porque cada vez vamos teniendo más cantidad de olivares y esto supone un mayor esfuerzo en trabajo, pero la recompensa siempre es buena. Y yo digo que lo que da la tierra siempre nos tiene que suponer un agradecimiento, pero es obvio que el trabajo cada vez es más esforzado y eso pues supone pues un trabajo mayor. Tanto es así que yo el día siguiente a la cosecha ingresé en el hospital con un cólico nefrítico. O sea,
2: vaya, eso sí, bueno, que es fastidiado, ¿eh, Elena?
1: Sí. Vaya. Me lo vas a decir, eso fue horrible. Pero bueno, es lo que lleva al final el trabajo en el campo, que a veces lo mío fue una menudencia. Ayer tuvimos el fallecimiento de un trabajador del campo aquí en Guadalajara, porque se le cayeron dos alpacas de paja encima.
2: Sí,
1: los riesgos del trabajo del campo son tremendos y a veces no son visibles. Y bueno, pues es un poco, a veces las condiciones de seguridad por el esfuerzo que realizamos en el campo no se ven, ¿no? Y es un poquito así. No obstante, nosotras salimos contentas de esta cosecha y bueno, pues es un poquito También

0: por el cómo realizamos la cosecha, porque normalmente aquí la aceituna y en muchas partes, en la mayor parte de lugares, se realiza de finales de noviembre hasta casi marzo. De hecho, habréis visto que las lluvias últimas han fastidiado en muchos sitios la cosecha porque inundaron los campos. Y en cambio nosotras cosechamos en verde, hacemos una cosecha temprana y la realizamos desde finales de septiembre a principios de octubre. Con lo cual, la diferencia en tiempo hace que todo este tipo de problemas no nos hayan afectado. Nos afectan otros, pero no este tipo de problemas climatológicos que ha habido al final. Y eso este año nos ha beneficiado bastante.
1: Hay que decir que las hermanas Sánchez Lozano están al frente de AOEB La Común, que además tienen otros proyectos. Hay que decir que ellas tuvieron, como ella ha dicho, y lo hemos hablado ya otras veces, porque hemos hablado con ellas varias veces, con Elena, tuvieron su vida en otros ámbitos, en otros sectores, en su vida urbana, como podríamos decir, y de repente dieron volantazo y dijeron pues no. Y entonces comenzaron ambas dos, cada una venía de mundos diferentes, pues se dedicaron al mundo del olivar en Guadalajara. Ahora son unas grandes defensoras del olivar tradicional, son unas grandes defensoras del olivar en secano, o sea que no quieren hacer estas cosas que se hacen últimamente, y además son unas grandes defensoras de la variedad castellana, que son algunas de sus olivas tienen esta variedad que siempre defiendes mucho, Elena.
0: Sí, porque para nosotras la castellana es la variedad que tenemos aquí en la Alcarria, en Guadalajara, y el otro día lo comentábamos, aquí es una variedad, se denomina también la verdeja, pero nosotras teníamos una especie de enamoramiento especial porque era algo identitario para nosotras. Porque siempre cuando hablamos de aceite recordamos esos aceites estupendos que vienen de Andalucía, pero hablar de aceite y hablar de castellana es hablar de Castilla y es hablar de que aquí en Castilla, porque nosotras somos de Guadalajara y somos de Castilla, es reconocer que en Castilla se hacen también buenos aceites. Y eso para nosotras es importante porque también nos sentimos castellanas,
1: claro,
0: siendo
1: que sí,
0: de Guadalajara.
1: Bueno, te voy a empezar a que hablemos en otro programa más de estas cuestiones de fondo que nos gusta hablar a los dos, de Castilla, de la agricultura, de cómo ves todo esto. Y ahora, por último, te quería preguntar para en este programa con motivo del Día de la Mujer, de nuevos proyectos que tenéis, lo que me quieras contar, porque hay uno que está relacionado con las almendras.
0: Pues mira,
1: uno que está relacionado con las almendras.
0: Literalmente me has pillado con el carrito del helado. Tenemos un proyecto que le tengo sobre la mesa, literalmente, porque me has, lo vais a ver al revés con la cámara, pero bueno, nosotras tenemos, bueno, no sé, se verá así un poquito.
1: Sí, se ve.
0: Además son, se ve. Dice la etiqueta almendra natural con cáscara de cultivo tradicional, es una almendra certificada en ecológico, que procede también de almendros nuestros que tenemos entre los olivares. Entonces, nos planteamos hace años ¿qué queríamos hacer? Y nos planteamos que queríamos conservar y aumentar la biodiversidad dentro de los olivares, manteniendo varios o un número importante de almendros que había en los olivares. Nos planteamos que, ya que eran varios centenares de almendros, ¿qué íbamos a hacer con esa almendra? Y llevábamos años dándole vueltas, vendiendo la almendra a algún mayorista y así. Y este año dijimos, ya que nosotras, por una cuestión de principios, Igual que defendemos el olivar en cultivo tradicional, en secano, tenemos también almendros en cultivo tradicional y en secano. Vamos a poner en valor el fruto seco nacional en secano, porque cada vez la gente, por desgracia y por desconocimiento, compramos más fruto seco de fuera y además de regadío. Y aquí también en España se cultiva más fruto seco de regadío. Entonces, por lo menos que el que nosotras comercialicemos sirva para que la gente conozca esta realidad. Y tenemos un fruto seco estupendo, de secano, cada vez menos, pero lo tenemos ahí y tenemos que hacer que la gente lo conozca y lo consuma. Y este es nuestro pequeño proyecto. Sirve para que esa biodiversidad se mantenga en el olivar, para que los polinizadores nos sigan ayudando también en el olivar y, bueno, para comercializar esas no muchas almendras, pero bueno, sí una cantidad que justifica que saquemos estas bolsitas de medio kilo. Y luego tenemos un proyecto que yo creo que en un par de meses, como mucho, ya va a ver la luz, que es unos alojamientos y un centro de cata en Sacedón.
1: En Sacedón.
0: En Sacedón, en Guadalajara, que llevamos con este proyecto ya bastante tiempo. Y bueno, pues es un poco nuestro pequeño niño, nuestro ojito derecho, y que servirá pues para que todo el mundo pueda venir a visitarnos, a conocer más del mundo del aceite, del mundo de la gastronomía, y se pueda alojar en un sitio tan turístico y tan estupendo como Sacedón. Y desde una queremos que lo hagan desde una forma muy satisfactoria y desde una forma pues que les deje un buen sabor de boca.
1: Pues Elena Sánchez de Lozano, ha sido un placer estar contigo celebrando este 8 de marzo desde nuestra perspectiva rural y también conocer estos nuevos proyectos de las hermanas Sánchez de Lozano, más allá del aceite de oliva virgen extra, que es uno de los mejores que se pueden consumir ahora en España, pero las almendras ahora y los alojamientos de Sacedón, que también, alojamientos rurales, que también están a punto de salir a la luz en Sacedón. Elena, gracias, como siempre. Un beso muy fuerte
0: gracias
1: por
0: a
1: estar
0: ti siempre, Javier.
1: Con nosotros aquí en Llena de Vida, la España vaciada. Nos quedan las noticias de Eurocaja Rural. Bueno, Eurocaja Rural, que ha celebrado durante estos últimos días en La Rioja su nueva edición del Empuéblate. Vamos a ver si Editor nos pone esas imágenes del Empuéblate. ¿Por qué? Porque este año el Empuéblate, que es el gran acontecimiento contra la despoblación de la Fundación Eurocaja Rural, ha sido fuera de Toledo, que es donde habitualmente es, ha sido en La Rioja. De manera que el Empuéblate ha salido por primera vez de Toledo, se ha ido hasta La Rioja y allí pues se han hablado de soluciones contra la despoblación, que es el leitmotiv de siempre de este gran evento de la Fundación Eurocaja Rural. Bueno, en el acto pues han estado presentes las autoridades de La Rioja, ha estado presente la Federación de Municipios de La Rioja, han estado presentes, como no podía ser de otra forma, el director de Eurocaja Rural, también el presidente de la entidad. Se ha hablado mucho de proyectos de vida rural. Se han hablado también de los ayuntamientos, del papel dinamizador de los ayuntamientos en los pueblos, la importancia que haya al frente, en los vértices del mundo rural, pues ayuntamientos con ideas, ayuntamientos con ganas, alcaldes que sepan mover recursos, que sepan encontrar recursos. De todo esto se ha hablado en esta edición novedosa del Empuéblate, de la Fundación de Eurocaja Rural, que por primera vez ha salido del ámbito de Toledo y se ha movido a otro lugar de España, también con sus problemas de despoblación, por supuesto, como es La Rioja. Gran éxito de esta nueva edición del Empuéblate. Luego habló el presidente de la entidad, Javier López Martín, y también habló el director general de la entidad, Víctor Manuel Martín.
2: que ser de pueblo era un don de Dios. En este caso son frases que Miguel Delibes utiliza para describir el mundo rural, un pequeño ejemplo de las muchas referencias que en nuestra literatura, como en tantas otras expresiones artísticas y disciplinas, se recogen con nostalgia por su abandono. Hoy nos gustaría hablar de un futuro en el que vivir en nuestros pueblos no fuera un problema, sino un activo estratégico para el crecimiento y el desarrollo. Presidente de Eurocaja Rural, delegada del Gobierno de España en La Rioja, consejero de Política Local, Infraestructuras y Lucha contra la Despoblación del Gobierno de La Rioja, secretario general para el Reto Demográfico, presidente de la Federación Riojana de Municipios, diputados, diputadas, regionales, alcaldes, alcaldesas, autoridades, emprendedores, miembros de la sociedad civil riojana, amigas y amigos, y si me he olvidado alguno, pido disculpas. Es un gran honor para mí inaugurar en nombre de Eurocaja Rural y su fundación una nueva edición de Empueblate hoy aquí en La Rioja. Este foro se ha convertido, como bien ha dicho Manuel, en un referente nacional en la lucha contra la despoblación, porque en él se plantean soluciones para un problema que, por desgracia, se está volviendo endémico y universal. Se trata de una ocasión muy especial para nosotros, por ser la primera vez, insisto, que se celebra aquí en Logroño, en La Rioja, una tierra que ha mantenido un compromiso histórico con su medio rural, una región que es un paradigma de desarrollo, el arraigo, la fijación de población y el crecimiento del sector primario y desde los pueblos de su entorno. Sin embargo, la despoblación es una cuestión tan grave que incluso en los territorios más avanzados como este y en las economías más fuertes también está causando daños irreparables. Llegamos a esta jornada con absoluta humildad, así se lo reconozco, pero también con la convicción de que tenemos muchísimo que aportar. Porque numerosos rincones de esta comunidad autónoma comparten con nosotros una preocupación que es también una prioridad absoluta: proteger el derecho a que cada uno viva donde quiera. En lo referente al sector financiero, le voy a dar algún dato. En La Rioja, los datos publicados demuestran que la magnitud del reto es enorme. Desde 2007 se han cerrado más de la mitad de las oficinas bancarias en su región. Actualmente, 128 municipios carecen de sucursal, concentrándose el servicio presencial en apenas 48 localidades. Esta realidad no es solo una cifra, es una evidencia clara de que existe exclusión financiera, agravando la vulnerabilidad de las personas mayores, los autónomos, el pequeño y mediano comercio y quienes sostienen la vida económica y social de nuestros pueblos. Y es también un síntoma de algo muchísimo más profundo: la pérdida de servicios, de actividad y oportunidades en el campo. Eurocaja Rural precisamente nació hace más ya de 60 años con una misión clara: dinamizar la economía e impulsar el desarrollo económico y social en los territorios en los cuales actúa, ayudando, como no puede ser de otra manera, a los colectivos que más los necesitan y prestando especial atención al ámbito rural, porque somos una sociedad cooperativa de crédito, una entidad de economía social, ni somos un banco ni somos una caja de ahorro. Y, por lo tanto, en nuestro ADN está la implicación social con el territorio. Por eso, nuestra misión es retornar una parte muy importante de nuestros beneficios a la sociedad en la que nos integramos. Para cumplir este mandato y llegar más lejos, nuestra entidad ha intensificado ya desde el año 2007 nuestro ritmo de aperturas. Nosotros abrimos una oficina nueva cada 2 semanas. 512 en la actualidad para estar cerca de las personas. Cuando yo me hice cargo de la dirección en el año 2011 teníamos 193 oficinas, cerca de 700 empleados, 3.100 millones de balance, ganábamos 3 millones y medio de euros al cambio. Hoy tenemos 511 oficinas, somos casi 1.500 trabajadores, manejamos un volumen que ha pasado de 3.000 a 11.000 millones y en el último ejercicio hemos superado los 100 millones de euros de beneficio. ¿Era posible hacerlo? Claro que sí. Por tanto, nuestra entidad, visto que no es una quimera el poder abrir oficinas en el medio rural, lo que ha hecho es abrir con más fuerza, no solamente sucursales propias, sino agencias. Y nos hemos implicado, como no puede ser de otra manera, a través de la Fundación, que es nuestro brazo armado en lo social. En Empueblate, en la jornada en la que estamos aquí, no es solo un foro. Yo creo que es una herramienta práctica que reúne a quienes tienen la capacidad real de transformar el territorio, ya sean administraciones públicas, empresas, entidades sociales, emprendedores y, cómo no, la ciudadanía. Es un espacio para compartir soluciones que funcionan, desde la digitalización hasta la economía circular, desde la vivienda hasta el emprendimiento social, desde la movilidad hasta la prestación de servicios esenciales en entornos complejos. Como en el resto de España, La Rioja merece una red de servicios y que no dejen nadie atrás como en el resto de regiones en España. Porque sus pueblos deben contar con recursos para emprender, para innovar, para atraer talento. Porque sus jóvenes merecen poder quedarse si quieren. Y porque sus mayores merecen seguir viviendo donde siempre lo han hecho. Con seguridad, con dignidad y, por tanto, con las mismas oportunidades que los demás. Quiero agradecer su colaboración en la organización de este evento al Gobierno de La Rioja, a Nesa Education, a la Federación Riojana de Municipios y a todas las organizaciones que han colaborado con nosotros de desarrollo rural, asociaciones agrarias y a todas las personas que hoy nos acompañan. Gracias por abrirnos las puertas de su casa, que sentimos como nuestra hoy, y por compartir, como no puede ser de otra manera, con nosotros vuestra visión y vuestro compromiso. También quiero aprovechar la ocasión para agradecer especialmente su valentía a quienes no se han rendido, a quienes, a pesar de todo, viven y trabajan en los pueblos riojanos, en particular y en España en general, a quienes se esfuerzan por mantener abiertas las escuelas, los comercios, el pequeño bar, las explotaciones agrarias y ganaderas, los talleres, los centros de asistencia social, los colegios, a quienes sostienen la vida cotidiana en esta tierra. Empuéblate es por y para vosotros, porque creemos que la despoblación no es un destino inevitable. Confiamos en que esta jornada sea el inicio de una colaboración duradera para que La Rioja siga siendo una tierra orgullosa de su marca e identidad rural, integrando aún más en su futuro sus valores. Por todo ello, en este preciso momento, Eurocaja Rural renueva el compromiso y nuestra declaración de principios. Estaremos, estuvimos, estamos y estaremos en nuestro medio rural, en nuestros pequeños y medianos pueblos, en las ciudades también. No lo vamos a abandonar, para ello pueden contar con nuestra entidad. Muy buenos días y muchísimas gracias.
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Señoras y señores, ¿qué tal? ¿Cómo están? Muy buenos días a todos. Bienvenidos, como siempre, a la sintonía de Click Radio TV. A partir de este momento y hasta las 12 menos 5, aproximadamente hora antes en la Comunidad Canaria, tiempo de análisis, información, y ya saben todos ustedes que los viernes abrimos una ventana al mundo de la cultura, es decir, la música, el cine, el teatro, los conciertos, la clásica. Formarán parte de este espacio que abre sus puertas a partir de este momento, y usted puede seguirnos, por ejemplo, ahora en Facebook, en directo, con el muro a su disposición, por si acaso quiere usted recomendarnos algo concreto para este fin de semana. Por ejemplo, ¿ha visto usted una peli últimamente que le haya llamado especialmente la atención? Bueno, pues díganoslo. ¿Una obra de teatro? ¿Un musical? ¿Un concierto al que vaya a acudir, como por ejemplo el de Miquel, en este caso Iván? Iván Herzog, mañana. Bueno, ahora hablamos de ello porque nos acompaña aquí en este Estudio 1 de Click Radio TV, y hablaremos de otras cosas que tienen mucho que ver con la actualidad política, social y económica, como hacemos aquí también en la Click Tertulia cada mañanita de esta tele que se oye o de esta radio que se ve. Estamos también en YouTube, en Amazon Music, en Spotify, en Twitch, y como siempre desde el corazón de la capital de España, en esta tele en horizontal, mandamos un abrazo cariñoso a los de la tele en vertical, es decir, a los tiktokeros. Señoras y señores, bienvenidos a la Click Tertulia. Y por si usted quiere participar con nosotros independientemente de en el muro de Facebook, puede hacerlo a través de este teléfono, 686-650167, 686-650167, teléfono que están ustedes viendo en este momento sobreimpresionado sobre la imagen de este Estudio 1 de Click Radio TV. Así que a partir de este momento y hasta el final de la Click Tertulia, estamos recibiendo todas y cada una de sus comunicaciones, mensajitos de voz en el WhatsApp o un mensajito escrito que nuestros compañeros desde la realización técnica de la Click Tertulia nos hacen llegar para compartir con todos ustedes. Ahora también saludo al resto de

0: Los compañeros que nos van a acompañar también, valga la redundancia, hasta esa hora deliciosa de la mañana en esta clictertulia, que por cierto, ya en esta estación que hemos estrenado hace 48 horas, me refiero a la meteorológica, ya amenazó ayer con lluvias abundantes, fundamentalmente en el este de España, y hoy la previsión que nos deja la Agencia Estatal de Meteorología es esta. Se espera una jornada inestable por la presencia de aire frío en altura y un aporte de humedad del Mediterráneo. Durante la madrugada se espera que continúen los chubascos y las tormentas del día anterior, atención, en la Comunidad Valenciana y en Tarragona. Estos serán de intensidad torrencial y dejarán acumulaciones muy elevadas, especialmente en Castellón y en Tarragona. A partir del mediodía, la intensidad empezará a disminuir y las tormentas se van a desplazar hacia la costa, donde podría darse algún chubasco fuerte durante la tarde. También de madrugada se prevén chubascos localmente fuertes en Madrid y otros puntos del tercio oeste. Durante la tarde son probables los chubascos acompañados, atención, de tormenta y granizo fuertes en ambas mesetas, en Aragón y el sistema ibérico, y muy fuertes en el sureste y en Baleares. Las temperaturas, las máximas, van a descender en el arco mediterráneo y en Baleares, y van a subir en el resto de forma notable en el Alto Ebro. Y por lo que respecta a las mínimas, si usted todavía no ha salido de casa, una rebequita. Subirán en el oeste y bajarán en el este y en Baleares. Y en Canarias apenas habrá cambios en estas temperaturas. Pues eso por lo que respecta a la información meteorológica, son datos de la agencia estatal. Vamos a acercarles ahora el trabajo de nuestros compañeros, en este caso de la prensa escrita, impresa, papel, en esta revista de prensa. Y arrancamos con el diario El País, que lleva su primera hoy. Junts rechaza los dos decretos pese al clamor en las calles. Y abunda el diario El País. Los independentistas, disconformes con las normas, piden su retirada ante la votación de hoy, a lo que se niega el gobierno. El Partido Comunista y, en este caso, Coalición Canaria, también junto con el Partido Nacionalista Vasco, apoyarán una de las iniciativas y Podemos las dos. La fotografía que lleva hoy a su primera el diario El País es la de Zelensky. Dice: Putin no teme a los europeos ni se ve afectado por las sanciones. Y por último, dice el diario El País en su primera, el 67,5% de los españoles apoya limitar los precios de los alquileres. Por su parte, el diario El Mundo lleva hoy a su portada este titular, coincidente también con el del diario El País. Junts rechaza los decretazos y deja a Sánchez sin opciones. Los independentistas votarán no en el Congreso e instan al gobierno a elaborar otro texto con medidas diferentes. También abunda el diario El Mundo en este asunto. Afirman que el plan de la izquierda aumentará los precios y expropiará el ahorro de tres generaciones. Por último, en torno a este asunto, Sánchez naufraga con su movilización exprés y en el Partido Socialista asumen que la situación es terrible, un fracaso. La fotografía que lleva hoy a su primera el diario El Mundo es la de Pedro Sánchez saludando a su majestad el rey. Ayer, concretamente, saludando a Felipe VI en Ogrove, en Pontevedra, durante la octava edición del Foro La Toja. Y por último, recordamos, ya lo anunciábamos aquí en la clictertulia hace unos días, los reyes irán a Ceuta y Melilla tras la hispanidad sin llamar a Mohamed VI. Por su parte, el diario ABC también titula, de manera coincidente con el resto de los diarios, Junts rechaza los dos decretos del gobierno. Entre comillas, así no, son una chapuza. La fotografía que lleva hoy a su primera el diario ABC, coincidente en este caso con la del diario El Mundo, el presidente del gobierno Pedro Sánchez saludando ayer a su majestad el rey en el foro La Toja. Por lo que respecta a los decretos, dice, el partido de Puigdemont califica de inconstitucionales e ilegales las normas de la ley de vivienda que el Ejecutivo pretende aprobar hoy en el Congreso y critica que generará más víctimas que soluciones. Y despedimos este repaso al trabajo de nuestros compañeros con la portada del diario La Razón. Fotografía muy similar a la que ocupa el resto de las primeras de los periódicos aludidos, es decir, el presidente del gobierno con su majestad el rey ayer en el Foro La Toja en su octava edición. También titula de la misma manera que el resto de los diarios. Junts rechaza los dos decretos y Sánchez pierde el Congreso y la calle. Abunda en este sentido el diario La Razón diciendo que mantiene los textos pese a la falta de apoyos para trasladar el coste de la derrota a sus adversarios. Y por último, Moncloa dice está preparada para la revuelta de la calle. El riesgo es cómo se apropian de la protesta. Pues con estos y otros asuntos analizaremos la actualidad de esta jornada, viernes 2 de octubre de 2026, que ya compartimos con todos ustedes. Les recuerdo, nos pueden seguir en Facebook, en YouTube, en Amazon Music, en Spotify, en Twitch, en TikTok. Tienen el teléfono 686-650167 a su disposición para ir avanzando en esta jornada en la que pretendemos no solo estar al tanto de la actualidad. Por cierto, a partir de las 11 de la mañana, sesión plenaria, estaremos en el Congreso de los Diputados. Veremos qué pasa con la manifestación convocada de Rodea al Congreso. Veremos si finalmente hay algún tipo de carga policial o no. Bueno, estamos pendientes, ya saben, 11 de la mañana, aquí en la Click Tertulia, en directo, también en el Congreso de los Diputados. Y aquí estoy fantásticamente bien rodeado hoy, como en fin, hacemos cada viernes en la Click Tertulia. Permítanme ustedes que salude a quien todas las mañanas de viernes nos avanza cómo va a ser el resto de nuestra semana. Me refiero al futurólogo, experto en todo aquello que tenga que ver con los astros y, por tanto, con la zodiaquía. Se lo sabe todo muy bien, lo trabaja muy bien toda la semana y les va a ir dando hasta el final de la Click Tertulia todos los datos en función de su signo zodiacal. Rubén Barea, ¿cómo estamos?
1: Buenos días, Juan Ignacio. Buenos días, amigos, amigas, equipo. Y buenos días, Iván Herzog, que le tenemos aquí y ahora le vais a conocer. Sí, sí. Tus presentaciones cada vez son más abrumadoras, más generosas. Yo te lo agradezco. No lo sé todo, pero sé lo suficiente para ayudarte a que la próxima semana sea mejor. Así que te quedas hasta el final. Que además es una semana de sorpresas, Juan Ignacio.
0: ¿Qué me estás contando?
1: Sí, porque parece que todos o casi todos conocemos la noche de San Lorenzo, la lluvia de las Perseas.
0: Sí.
1: Tenemos una lluvia muy parecida, pero que no tiene nada que ver porque viene de otra constelación y que nos va a conceder muchos deseos, pero a nivel interno. Te lo cuento en mi espacio.
0: Bueno, ahora saludo a Juan Berga, nuestro analista, periodista, consultor y economista, pero antes permítanme ustedes, ya que adelantaba Rubén Barea y ustedes lo han visto en el plano general que nos ha ofrecido nuestro realizador cuando abríamos la tertulia, que efectivamente nos acompaña Iván Herzog. Para alguien como yo, que ya tiene, en fin, algunos kilómetros recorridos en todo esto, lo más normal es que de vez en cuando diga, hombre, Mike,
2: para mí un honor, o sea que...
0: No sé, bueno, bienvenido primero a la Click Tertulia, Iván.
2: Muchas gracias.
0: Iván Herzog, ya saben ustedes, y si no ya se lo digo yo, que Iván, evidentemente, como no puede ser de otra manera, no es un apellido además muy común.
2: Exacto.
0: Es hijo de Mikel Herzog, a quien todos ustedes conocen, con una trayectoria musical impecable, que todos los que, insisto, llevamos algunos años en esto, recordamos perfectamente. Antes de nada, voy a saludar a Juan Berga ahora, pero... hay una cuestión que yo sí quiero trasladarte. Perfecto. Porque, en fin, me tiene un poco obnubilado.
2: Vale.
0: Todos los que ya tenemos hijos como tú, en edad de currar, pues algunos, por lo menos el mío, de vez en cuando me dice, no, es que cuando voy a algún sitio, pues me hablan de ti. Entonces, no sé cómo te sienta esto.
2: A mí me sienta increíblemente bien. Claro, piensa que en mi casa siempre se ha respirado lo mismo, la misma música y tal, y lo que es bonito es que de repente esto salga de casa, pero el producto que se vende es el mismo, que es lo que se respira en casa. Entonces, cuando a mí me dicen, oye, tú eres el hijo de Mikel, o cuando de repente ahora a mi padre le dicen, tú eres el padre de Iván, a mí se me cae el alma al suelo. O sea, me parece increíble, me parece un orgullo increíble tener eso.
0: O sea que no te molesta.
2: Que va a molestar, por Dios. Es de verdad el honor más grande. O sea.
0: Bueno, te pregunto esto porque, claro, de vez en cuando mi hijo, que también es periodista, pues se me hace y me dice, es de verdad, todo el santo día me preguntan por ti. Entonces, estoy un poco harto.
2: Pero es maravilloso eso. O sea, no hay nada más bonito que promocionar lo que sale de casa. O sea,
0: sí, claro. Bueno, permíteme, ¿sigues la actualidad, por cierto, Iván?
2: Sí, estoy ahí más o menos metidillo, sí.
0: Más o menos.
2: Bueno, sí, como siempre podría estarlo un poquito más, pero sí.
0: Sí, bueno, pues permíteme que te presente a Juan Berga, que ya decía hace un instante, es economista, es consultor, es periodista, y nos acompaña para ayudarnos un poco a comprender todo lo que está pasando en España y en el mundo. Hola, Juan, ¿qué tal? ¿Cómo estamos? Muy buenos días. Hola, Juan. Estás muteado, creo, con M. Así que desmuteate a ser posible para que te podamos oír. Ahora sí.
3: Se mutea solo mi ordenador.
0: Ya no hay ordenadores como los de antes.
3: Tiene opiniones propias sobre el mundo y ha decidido callarse.
0: Bueno, ahora vamos a hablar de actualidad, que hay mucha, desde luego, encima de la mesa. Pero intuyo, querido Juan, que

0: Y en unas fiestas del Pilar, pues yo lo vi.
1: ¡Qué mala edad tenemos!
0: Éramos muy, muy jóvenes, muy jóvenes. Y luego debo decir también, esto que quede entre nosotros y no se lo digas a Miquel,
1: por supuesto,
0: que a mí la que me gustaba mucho era mamá.
2: A él también.
1: Bueno, pues hoy nos acompaña, ya saben, Iván Herzog. Vamos a hablar de su música en un par de minutos, pero ya le preguntaba a Iván si seguía la actualidad, una actualidad plagada de noticias, de información, de cosas que van a pasar a lo largo de este día, para no variar, porque es una detrás de otra. En fin, por intentar sintetizar todo lo que tenemos de información, de datos, en relación con la propia actualidad social, política y económica, Juan, hoy es un día yo creo que muy, muy importante desde el punto de vista negativo, ya lo hemos ido avanzando aquí estos días, aunque ayer, si recuerdas, en la tertulia, todos, no especialmente tú, pero todos los demás contertulios decían que sí, que esto, que bueno, que lo de Juntos por Cataluña y tal, que esto era todo boquilla, pero que luego iban a apoyar los decretos. Todo apunta a que a partir de las 11 de la mañana en el Congreso los catalanes digan no a los dos decretos de la vivienda.
0: Sí, yo lo que decía es que Junts tenía que decidirse si suicidaba lentamente o de golpe. Y yo creo que han decidido suicidarse lentamente y esperar que Oriols les quite su electorado poco a poco en lugar de quitárselos de golpe, que es lo que hubiera pasado si hubieran votado que sí al decreto, porque el problema de Junts, como el de muchos otros en este debate, por desgracia, no es que le preocupe la vivienda, le preocupa su difícil supervivencia electoral, ¿no? A mí yo creo que la vivienda ha sido el gran fracaso de estas dos legislaturas. No se ha hecho nada y no se puede hacer compulsivamente en 24 horas, menos todavía manejando una irritación social que existe. Que yo además creo que los irritados no están en la puerta del sol. A mí me parece que son los hijos de clase media que no tienen posibilidad de acceder a la escalera social, a la vivienda, etcétera, los que están irritados y esos están intentando trabajar, etcétera, pero están muy enfadados. Y yo creo que un problema tan serio y con tantas necesidades hay que tratarlo con más respeto. Estos decretos complejísimos, imposibles de leer, etcétera, nos hubiera valido...
1: Improvisados. Un decreto que después de 8 sí. años de gobierno resulta que en 48 horas intentan liquidarlo, hasta tal punto que la propia ministra de Vivienda anteayer nos daba un recital de incompetencia y de no saber de lo que estaba hablando, ¿no?
0: Claro, pero quiero decir, el problema es que no podemos, algún día tenemos, y lo digo en plural porque como tú sabes me autorreferencio de izquierdas, hetero y blanco y tal, pero de izquierdas. Entonces, hay que autodeterminarse así. A mí lo que me sienta mal es hacerle daño a la gente. Y con este decreto se le hacía daño a la gente porque a ver si dejamos de administrar escasez de un día para otro. O sea, todos los días administramos escasez. Se lo quitamos a uno para ponérselos a otro. Entonces, se trata, en un estado del bienestar, de crecer para repartir. Y no sé en qué momento la izquierda realmente existente decidió que construir viviendas es malo. Y entonces, a mí me hubiera valido un decreto que dijera no se desahucian a personas vulnerables. Y aquel que tenga un piso y sea una persona vulnerable, lo cuidamos y le damos una solución. Pero luego también no me valían medidas que solo se dirigen a los que ya tienen alquiler. Pero los que están fuera del alquiler, esos en general no van a tener medidas en el decreto más que comprar una casa si les daban alguna vez 50.000 euros. Dicho esto, no se puede salir a decir esto está lleno de trampas, pero voto. Esto no sé qué, pero voto. Es decir, ha dado la impresión, más allá de las legítimas movilizaciones sociales, ha dado la impresión de que había mucha manipulación. Y lo de Junts es una más en la manipulación. Es decir, Junts ha tenido un debate interno, parece que el grupo de Madrid era más firme que Turull y compañía, y han decidido, pues eso, como decía antes, ir lentamente a su castigo social. Y hay mucha gente esta mañana, y acabo, que anoche, mucha gente de izquierdas que decía, con lo que le hemos dado a Puigdemont, pues mire usted, es que ¿qué le hemos dado a Puigdemont? Le hemos dado lo que él pedía para lo suyo,

0: cambio de nada, y esto lo hemos dicho desde el primer día. Entonces, no había mayoría progresista, y esto es una cosa que la gente descubrió anoche. No, no, hace tiempo que no hay, de hecho 4 años que no hay una mayoría progresista y que solamente hay una presión clientelar por parte de Junts, que ayer la han ejercido.
1: Por cierto, le preguntaba a Iván si sigue la actualidad. Entiendo que tienes opinión por descontado en relación con este asunto de la vivienda en general, sin entrar en profundidades, porque hemos venido a hablar de música hoy, ¿no?
2: Pero quiero
1: preguntarte también en relación, primero por tu edad, y en segundo lugar, porque seguro que tienes opinión formada en relación con este asunto.
2: Por supuesto que la tengo. Para empezar, yo no quiero en ningún momento dejar de evidenciar y de exponer todo el rato lo que está pasando ahora mismo en Sol, porque me parece espectacular, porque aunque la gente se esté llenando la boca e intente hundirlo con demagogia barata y con mentiras, estamos delante de una generación a la que todo el mundo estaba llamando generación de cristal por su fragilidad y por lo que sea, y está demostrando una vez más que lo que es gente completamente implicada, que no porque no tengan trabajo ni tengan nada que hacer y estén ahí fumando porros en la Plaza del Sol, ni mucho menos, es gente que se está organizando y que se está repartiendo y está haciéndolo lo que creen correcto, que es básicamente manifestarse y evidenciar un problema muy, muy, muy, muy potente en nuestra generación y ahora mismo en el país. Esta gente está ahí sabiendo que está perdiendo dinero, que está perdiendo tiempo, que está perdiendo lo que sea por una movilización justa. Y toda la gente que intenta ir a desmentir todo esto es gente que sencillamente intenta torear desde la barrera, ¿no? Un poco. Y me da muchísima rabia, porque es algo precioso que estamos viviendo, me parece que es muy loable, que lo va a ser dentro de un tiempo, evidentemente, como siempre, desde el retrovisor. Pero eso, que no seamos tan cutres como para ponernos en el lado incorrecto de la historia y criticarlo, cuando luego va a ser muy loable.
1: Bueno, pues fíjense ustedes que habíamos invitado a Iván para hablar, desde luego, de su música, y lo vamos a hacer, evidentemente. Ahora que mencionas lo de Cristal, esto de Cristal tiene mucho que ver con tu trabajo.
2: Sí,
1: ¿no?
2: Sí, totalmente. De hecho, no sabía que lo iba a ser, pero una de las frases de la primera canción, que es de Cristal, es los hijos medianos de la clase media dejándose el sueldo en media habitación. Y es un poquito esto que no sabía que justamente explotaría cuando sacara el tema, pero mira qué bien.
1: Bueno, déjame decirte que ese discurso no sé si encaja muy bien con Juan Verga, pero desde luego encaja. Bueno, mientras que todo esto sucede, abundamos en otro asunto que lleva ya más de 2 meses sin solución. No parece que se vaya a conseguir en los próximos días, en las próximas semanas. Me refiero a Ceuta, una ciudad que sigue invadida, que no se puede vivir con normalidad. Los ceutíes no pueden hacerlo. Y, insisto, seguimos sin decisiones políticas, aún a la espera del Consejo de Europa, que va a visitar Ceuta, y a la espera de que los días 13 y 14 Su Majestad el Rey visite Ceuta y Melilla. Juan.
0: Bueno, sí se toman decisiones políticas. En esas 93 páginas del decreto famoso de la vivienda que va a decaer, hay un parrafito y un articulito dedicado a convertir la cárcel de Ceuta en CETI. O sea, sepamos que sí se están tomando medidas, y las medidas van en la dirección de dividir la ciudad en dos. Una para los ceutíes que se quieran quedar, y otra para los que han asaltado la valla, ¿no? Yo, francamente, entiendo el cabreo, no solamente entiendo, que comparto el cabreo de los ceutíes. Yo siempre, más que nieto o hijo, yo ya soy abuelo, como sabéis, y si a mí me dicen que no puedo ir con mi niño al parque, o yo le tengo que decir a mi nieto, no te puedo sacar al parque, no se hacen ustedes una idea de lo que eso significa para un abuelo. Entonces, mi saludo a los abuelos ceutíes y, desde luego, a los niños y a sus padres, ¿no? Es decir, no hemos defendido nuestras fronteras, estamos convirtiendo aquello en algo que no va a tener solución, y se abre un debate. Además, al rey de Marruecos le molesta que el rey de España vaya a un sitio de España. Es decir, esto es un poco paradójico, ¿no? El rey de España irá donde le salga de las narices y los españoles queramos que vaya, ¿no? A través de los mecanismos legales, etcétera, ¿no? Entonces, yo creo que esto es lo que cada día hay una situación de humillación hacia los ceutíes. Y yo creo que esto es lo que se está convirtiendo. Llevamos 2 meses y apenas tenemos solución, ¿no? Es decir, todo lo que sea resolver los problemas humanitarios faltaría más, pero el primero, los que tienen también derecho a tener derechos, pues son los que viven allí y los han perdido, ¿no?
1: Iván pensaba que venía una tele que se oye o una radio que se ve a hablar de su música, que insisto, vamos a hacerlo.
2: Para mí estoy maravillosamente encantado.
1: ¿Sí, qué es lo que está pasando en Ceuta?
2: Sí, sí, por supuesto.
1: ¿Y?
2: Y pues creo que evidentemente, aparte de estar en un problema de dimensiones que se escapa muchísimo, sobre todo a la opinión que podamos tener, como sobre todo dividida en derecha o izquierda o todo lo que queramos, creo que en medio del debate se pierde como siempre la humanización. Me parece que puede sonar demagógico, pero es que ni mucho menos. O sea, no olvidemos que por mucho que estemos hablando de que evidentemente la población en Ceuta esté pasando por una situación extremadamente complicada y que no seré yo quien la menosprecie o la normalice o intente quitarle peso, creo que lo que sí suele pasar muchísimo, por el simple hecho de que tengamos un mismo color de piel, es que decidamos deshumanizar a otra gran víctima de esto, que es toda la gente que está emigrando, evidentemente, y que llega a Ceuta. Creo que cuando todo esto pasa, nos encontramos lo que decíamos. De repente en el teléfono abres Instagram o abres TikTok o todo lo que te dé la gana y te encuentras a un montón de gente que intentar banalizar todo esto, te encuentras a gente vandalizando a gente que está acampando en la playa porque literalmente no tienen absolutamente nada más, y lo que hace esta persona, simplemente por hacer política, entre comillas, es vandalizar a toda esa gente. Y evidentemente yo no voy a menospreciar en ningún momento que con su condición de abuelo que no puede llevar al nieto al parque, no vamos a por ello menospreciar un poquito más la condición de gente que, insisto, no están aquí por elección ni muchísimo menos, es que no tienen ninguna otra salida y son víctimas más de un sistema político y de un ataque político donde ellos son los perdigones.
1: Déjenme decirles que aparte de los 16 habituales contertulios que de lunes a jueves visitan la Click Tertulia, va a haber un 17º. Voy a decirle a Iván que en cuanto termine sus conciertos, por cierto, mañana concierto, ¿no?
2: Mañana concierto en Madrid, ¿sí? Mañana concierto en Madrid, sí, sí. O sea, después de toda esta intensidad, ¿no? Sí, sí, sí, mañana concierto en Madrid, a Sala Movistar Arena, empiezo mi gira, va a ser increíble.
1: Bueno, pues ya saben ustedes que el 17º se lo voy a plantear seriamente, ¿eh? Que venga también de contertulio para analizar la actualidad con nosotros. Por último, Juan, en este caso concreto, si hay algo que nos ha llamado especialmente la atención, hemos hablado poco de ello estos días, pero me parece una auténtica barbaridad. Es decir, la Fiscalía General del Estado ha ocultado al juez 3 documentos sobre el famoso plan de las cloacas encabezado por Leire Díez. Es decir, la propia Fiscalía contra la justicia española.
0: Pues sí, pero quiero decir, no es la primera vez que la Fiscalía trapacea con estos asuntos. La Fiscalía ha ocultado, el delegado del Gobierno de Ceuta ha ocultado, todo el mundo ha ocultado, y yo creo que en el fondo de la desafección a las políticas que estamos viviendo, pues están estas ocultaciones, ¿no? Y bueno, eso en primer lugar. En segundo lugar, hay una responsabilidad política en los ministerios que tienen que ver con este asunto, que han despreciado atender a estas historias, y hay una responsabilidad política del Partido Socialista, lamentablemente, pero el Partido Socialista es culpable porque ha financiado esa trama, ha financiado la presión a una jueza, ha financiado la ocultación de estos papeles, ha despreciado porque esto no era trascendente el amenazar o el perseguir a los niños de una señora, es decir, y esto pues al final, tarde o temprano, será un disgusto para el Partido Socialista. Yo creo que una de las razones por las que tiene el Partido Socialista que convocar elecciones y licar los decretos es para hacer una campaña sobre los decretos y que nos olvidemos de todo lo demás, porque si no, la campaña va a ser un desastre para la izquierda.
1: ¿Sí? Bueno, pues esto es lo que hay. Ya saben, a partir de las 11 de la mañana abriremos una ventana aquí en la Click Tertulia con el Congreso de los Diputados. Se prevé que se rodee el Congreso. Veremos exactamente qué tipo de situación se da allí y, sobre todo, estaremos muy pendientes del resultado final de esa votación en la que se prevé, creo que todos estamos de acuerdo, llevamos algunos días diciéndolo aquí, que Juntos por Cataluña, lo comentaba Juan, antes de suicidarse directamente prefiere suicidarse a plazos, ¿verdad? En este caso, diciendo no a los decretos que plantea el Partido Socialista Obrero Español y Sumar. Así que, señoras y señores, son, en fin, las 10:28, es una hora maravillosa, absolutamente maravillosa, para escuchar lo que hoy tenemos que escuchar.

0: Pues esto que están ustedes escuchando es efectivamente la música de Iván Herzog. No vamos a abundar ni mucho menos en el parentesco ni nada así, porque este es su estilo, es su personalidad, es su forma de hacer música. ¿Música que compones tú?
1: Sí, compongo y en toda su totalidad la hago yo en casa, o sea, tanto la composición como la producción, los instrumentos, toda la movida la hago yo en casa.
0: ¿Has visto la cara de Rubén cuando te ha escuchado, no?
2: ¿Eh? Es que a Rubén le ha parecido precioso, o sea, me he quedado, está sonándome precioso, Iván, me encanta. También me ha parecido precioso cómo hablas, cómo transmites, cómo te expresas, cómo piensas. Entonces, yo estoy fascinado.
0: De lo que se deduce que mañana vas a ir al concierto que va a dar.
2: Pues probablemente
0: Iván,
2: sí, pensaba darle una sorpresa a Iván y llegar a decir, Iván, que estamos aquí de Click Radio Televisión. Pero probablemente sí, me encanta.
3: Qué maravilla, pues muchísimas gracias.
0: ¿Cuántos temas vas a interpretar, tocar?
3: ¿En el concierto?
0: Mañana.
3: En el concierto, creo que en total son unos 18 o así, unos 18 temas. Sí, sí, a ver, hay muchísimo medley y tal, y muchísima currada en cuanto a empalmar un tema con otro de una manera. Nunca hacerlo porque sí, sino siempre con un poquito de contenido, y hay muchísima floritura y barroquismo, como me gusta siempre a mí, en cuanto a arreglos y tal, pero sí, son 18 temas bastante bien enlazados.
0: Para que todo el mundo que vaya mañana al concierto sepa con lo que se va a encontrar, sería conveniente recordar una cosa. Tú es verdad que utilizas en tu casa todos los instrumentos, sí. Compones tus canciones, sí. Y mañana, ¿con qué se van a encontrar? ¿Con un señor solo encima del escenario?
3: No. Mañana. Claro, eso es lo bueno. O sea, la Turmalina, que es el nombre de la gira, porque soy tan idiota que me da por hacer un juego de palabras, y con Tur, que es la gira, y Turmalina, que es el mineral, que en este caso también es un cristal, de hecho. Entonces me iba perfecto para el disco. La Turmalina se divide en dos fases, que es la Turmalina normal, evidentemente, que es la que veréis tanto mañana en Madrid como el 16 de abril en Barcelona. Y luego está la Turmalina desde dentro, que es por toda España a partir de enero hasta marzo, yo solito con un piano, pero evidentemente mucho más teatralizado y toda la movida. Pero mañana lo que veréis es un concierto con todo mi arsenal, y bueno, corto no me quedo nunca. O sea, es ponerle todo lo que tengo, y con el equipazo increíble que llevo detrás, que son los músicos de mi banda y los técnicos, y bueno, es increíble. Entonces yo te recomendaría que vieras las dos, la Turmalina y la desde dentro, pero por lo menos la de mañana no te la pierdas.
0: ¿A qué hora es el concierto?
3: A las 9,
0: en
3: la sala Movistar Arena.
0: Bueno, pues ahí estaremos, Rubén el primero, porque se acaba de quedar asombrado con la música que hace, que crea, que compone Iván Herzog.
2: Sí, además me encanta el título, o sea, la gira Turmalina, o sea, es por la parte
0: ya
2: que me toca, además, los cristales, supuesto, y las piedras.
0: Ya sabes que, sí, sí. Que Rubén, aparte de tarotista, futurólogo, en fin, un experto además en por cierto, ¿qué signo del zodiaco eres? ¿Dice?
3: Yo soy Aries.
0: Aries. Bueno, luego hablamos de Aries, ¿no?
2: Es Aries, y además he investigado que del 26 semanita, de marzo, ¿no?
0: ¿Qué tal semanita va a tener, más o menos? Luego ya nos adentramos con detalle.
2: No, pero mira, hablando de piedras, de cristales, o sea, la semana que viene nos van a caer muchísimas piedras. Vienen las dracónidas, viene la caída de estos meteoritos que vienen de la constelación Draco. Y yo te pregunto, Iván, no hace falta que lo digas en voz alta, aunque se te ve muy sincero.
3: Sí, sí.
2: ¿Tienes alguna sombra? Todos tenemos una sombra, ¿eh? Aquí, o más de una. Porque las dracónidas vienen a enfrentar nuestras sombras, a mirarlas a los ojos. Viene a destapar un poco la parte oscura de cada signo.
3: Vale.
2: Entonces, en los próximos días, tú estás preparado para eso, ¿no? Yo creo que ya lo tienes incluso elaborado, por cómo te veo.
3: Sí, puede ser, puede ser.
2: ¿Conoces tus sombras?
3: Sí, es algo más de lo que yo estoy entendiendo ahora mismo, yo creo que sí. O sea, mi trabajo hasta ahora ha sido un poco entender mis sombras, primero pelearme con ellas muchísimo y luego hacer las paces, y al final pues con mis sombras he hecho como un colacao, ¿no?
2: Sí.
3: Y lo he batido bien, y al final es todo un poquito más homogéneo y puedo ser completamente sincero sobre ellas y que no me dé miedo a ser juzgado, porque ya he hecho yo las paces con ello.
2: Pues ya traes el trabajo hecho, por lo menos en una gran medida, así que te tocará mucho más suave la semana.
3: Perfecto.
2: Que a lo mejor a otros signos, pero nos va a tocar a todos mirarnos en profundidad.
0: Estábamos hablando de minerales y tiene gracia porque todo, casi todo, incluso ya lo has mencionado, sí, en tu análisis de la actualidad hoy, una palabra concreta que define también esta música, este trabajo, que es el cristal.
3: Totalmente. Sí, sí, además es un nombre autoproclamado por el disco porque no estaba buscado, sencillamente me encontré cuando tenía el setlist del disco entero que una por una todas ellas hacían alusión a alguna condición, alguna característica propia del cristal. Entonces dije, a ver, el nombre está aquí puesto solo, o sea, está clarísimo. O sea, tanto por la incandescencia en algunos de los temas, por la transparencia, por la capacidad y por la facilidad para rayarse igual de repente.
0: Y aparte de la música, ¿qué tipo de formación tienes, Iván?
3: Yo, bueno, formación, mi formación ha sido puramente musical. O sea, evidentemente yo he hecho los estudios reglados.
4: Sí, claro, imagino.
3: Bueno, también te digo, yo el bachillerato lo dejé.
4: ¿Ah, sí?
3: Sí,
4: ah.
3: Sí. Yo en segundo de bachillerato me di cuenta de que yo personalmente, por lo que también he tenido la suerte de tener muy claro siempre lo que he querido, y eso es una suerte increíble y no dejo de agradecerlo. Y en segundo de bachillerato dije, yo necesito seguir formándome mucho más rápido en música, y me siento perdiendo el tiempo ahora mismo en segundo de bachillerato. Entonces lo dejé, me dediqué a leer mucho y a sacarme 4 cursos de música en 2 años, en Spring. Entonces básicamente eso, he hecho clásico, he hecho jazz, y ha sido intentar ampliar mi léxico y mis herramientas para poder crear lo que para no quedarme sin recursos a la hora de querer expresar lo que tengo en la cabeza.
0: Uh-huh. Bueno, Iván es muy joven, como todos ustedes están viendo, pero desde luego el dedicarte a la música no es de ayer.
3: No, que va. Yo no recuerdo no dedicarme.
0: Me refiero de manera profesional. Ya sé que esto, claro, evidentemente, claro, se mama como el ejercicio del periodismo en otros hijos.
3: Totalmente,
0: ¿no?
3: Sí.
0: Esto se mama desde el principio y se sabe por dónde van a ir los tiros de los chavales,
3: claro,
0: sin ningún género de dudas. Pero claro, esto te viene de muy pequeño por lo que has visto en casa y además porque lo llevas dentro.
3: Yo supongo que sí. En mi casa ha sido de una manera muy orgánica. O sea, nunca se ha impuesto, evidentemente, ningún tipo de profesión, ningún tipo de tendencia a dedicarte a nada, pero quieras o no, al final he crecido con este idioma y este es mi lengua materna, la música, y entonces no he tenido la suerte de no tener que preguntármelo. Sencillamente yo tiro por aquí, esto es lo que me gusta, esto es lo que me mueve, ahora voy a dejarme la piel para que pueda seguir haciendo esto.
0: Estamos con Iván Herzog, son las 10:36 horas antes en la Comunidad Canaria, y ya nos decía que también tiene mucho interés, o por lo menos sigue todo lo que tenga que ver con los minerales, con el cristal y también, como no, con los signos zodiacales. Y a esta hora de la mañana estoy absolutamente convencido que todos los espectadores oyentes de la Click Tertulia están deseando que comience. ¿Es ranking hoy?
2: No. ¿No? Hoy no vamos a hacer el ranking. Oh. Me apetecía daros un poco de frescura, un poco de sorpresa, así que hoy puedes desplazar la barrita hasta tu signo, pero quédate, no te pierdas ninguno, porque al final todos conocemos a alguien de otros signos. Así que no, hoy no tenemos ranking, el orden astrológico habitual, uh-huh, y no lo tenemos pues porque al final este momento tan potente nos afecta a cada uno de una manera diferente, no podemos hacer comparaciones de ningún tipo.
0: Habrá que preguntarle a Silvia qué signo del zodiaco es, ¿te lo sabes? No, ¿te lo sabes? No,
3: no,
0: bueno, luego le preguntamos.
3: No sé, preguntamos.
0: Luego le preguntamos a Silvia.
2: ¡Piscis!
0: ¡Ah, es Piscis! Bueno, pues tendrás que seguir.
2: ¿Quién no quiere a los Piscis?
0: Cuando salgáis de aquí tendréis que seguir oyendo la Click Tertulia si quieres enterarte de algo. Esto es Rubén y los astros.
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2: ¡Guau! ¡Qué semana, amigos y amigas! Nos espera más bonita, más mágica. Vamos a plantearlo así, que suena mucho más amable, que no desde el trabajo interior profundo que nos trae. Tú te conoces pues cuando llega agosto, cuando llega la noche de San Lorenzo, cuando llegan las Perseidas, cuando pides deseos a esa estrella fugaz. Pues puedes volver a hacerlo la semana que viene, solo que con otros matices. Ahora las estrellas no vienen desde Perseo, esa constelación que rige el héroe, no. Vienen desde la constelación Draco, dragón, el que custodia, el que nuestra parte oscura, nuestras sombras, nuestros miedos, todo aquello que nos hace daño. Podemos ser conscientes o no, pero todos lo tenemos. Y ahora empiezan a caer estos meteoritos que, si observas, y tenemos suerte de que el cielo esté despejado, los vamos a poder ver, pues bueno, al atardecer, cuando empieza a oscurecer, no hay que esperar a la madrugada. ¿Cómo nos afectan? Nos afectan en nuestra parte interna. No me quiero extender en todo lo que nos lleva al pasado, pero 5 planetas que están retrógrados, una luna menguando que va hacia nueva en Libra, ahora la llegada de las dracónidas, va a haber un movimiento interior brutal que primero nos lleva al pasado. Reviso, incluso me lo traigo al presente. Evalúo, aprendo, suelto, tiro. Y ahora sí, desde esa posición, pero ya estamos en la luna en Libra, a finales de la próxima semana, desde esa posición empiezo un nuevo camino. Y tú dirás, pero Rubén, al grano, que soy Aries, ¿cómo me va a afectar las dracónidas en mi caso? Pues mira, si hubiéramos hecho un ranking, no te afectaría nada mal, ¿eh? Estarías en el puesto número 3, subiendo desde el 10. Hoy además tenemos un Aries maravilloso en plato, Iván Herzog, a quien mañana me voy a ir a ver a la sala Movistar. Estarías en el puesto número 3. ¿Cuál es tu sombra? A ver, todos tenemos más de una, pero sabemos qué es lo que más daño te hace. sabes que tienes razón, lo defiendes con pasión y no puedes entender que la otra persona no lo entienda. Y te enciendes, ese fuego te enciende, esa necesidad de justicia, de por qué no lo entiende. ¡Para! Deja la intransigencia. No tienes que demostrar nada a nadie. Tienes que ser tú y hacer lo que sabes hacer. Nada más. Porque si no, ¿qué pasa? Que la ira crece, tus sombras, y se manifiesta en agresividad o intransigencia, que pone en riesgo tus relaciones. Ese es el trabajo que vienen a desvelar las dracónidas para ti en los próximos días. Espero que Iván no se haya enfadado.
0: Ni mucho menos.
2: De momento no se nos ha marchado del estudio. Tauro, Juan Berga, que hoy no te he podido saludar, de tener ranking, estarías en el número 10. Una caída como muy pronunciada, ¿no? Desde el número 2. ¿Por qué? Bueno, estás en un momento de cierta inestabilidad. Vienen momentos como muy potentes, muy positivos, y otros menos positivos. Y es que tu sombra, la que te perjudica de verdad, es ese miedo atroz al cambio. No puedes evitarlo, va innato a tu naturaleza. Entonces vienen aquí las dracónidas a permitir el cambio. Deja de aferrarte a ese trabajo que te genera tanta infelicidad, aunque te dé dinero. Deja de aferrarte a esa persona, aunque no quieras estar solo porque no tiene recorrido. A esa casa, a eso que no te está permitiendo avanzar y pesa tanto. Así que ese miedo al cambio, que es lo más marcado en tus sombras, lo van a poner a prueba las dracónidas esta semana. Juan Ignacio Cañas, ¿se entiende?
0: Perfectamente.
2: ¿Sí?
0: Espera que le pregunto a Iván.
3: Yo cada vez que dice que vienen las dracónidas me estoy esperando un show de drag, te lo juro. Que de repente ven aquí y digo, hasta
2: que entren
3: las dracónidas. Porque tú vas
0: a ver. Yo creo que casi todos, independientemente del escepticismo que en un momento determinado podamos tener, yo creo que siempre esto nos llama especialmente la atención y siempre estamos pendientes cuando alguien nos dice algo como lo que acaba de decir Rubén.
3: Totalmente.
0: Es decir, que vas a tener una semana fantástica, una semana muy buena, y además mañana en el Movistar va a ser un exitazo en la sala Movistar.
3: Totalmente, y lo bueno es que no voy a tener que ser intransigente en cuanto a demostrarte qué es lo que se tiene que hacer. Lo vais a ver y vais a verlo por vuestra cuenta, qué maravilloso.
2: Y vas a hacer lo que a ti te gusta hacer y lo que sabes hacer, y eso, te lo vas a pasar muy bien. Tengo una curiosidad del repertorio, si voy mañana y si no lo veré de cualquier manera. ¿Hay alguna canción que vas a tener que tragar saliva o vas a notar que la garganta se seca antes de cantarla, que te cuesta más trabajo, quiero decir? Por estar yo pendiente, cuando suene.
3: Vale, a nivel emocional no. He hecho ya muchas paces con ello y son mis canciones, son mis niños y tengo todo el respeto del mundo a todos por igual y no... Y a nivel técnico igual sí, porque hay temas que son un poquito más graves, que de repente en el concierto pues tienes que mantener muchísimo la calma, porque yo en el escenario estoy flow Freddie Mercury, o sea, es ¡buah! Y es muy espídico y muy, muy explosivo, y de repente cuando hay temas como este que son ahora mismo, que se llama Incandescente, es un tema de muchísimo control, la rítmica es complicada, es muy grave y es todo muy extremadamente contenido. Entonces, igual en esos temas Incandescente.
2: ¿Y en el cajón has guardado alguna? Has dicho, esta no puedo ahora, adelante.
3: No más adelante, pero tengo una que está ahí preparada con mi hermano, con Mikel, a piano, voz, dos voces, un momento muy bonito, que no sé si la voy a hacer, la tengo preparada ahí en bajo la manga, y igual funciona, depende de cómo vea cómo está evolucionando el ambiente del show y cómo está la gente receptiva, porque es una canción que habla de una persona que se fue, entonces depende de cómo esté el momento y cómo esté el ambiente, igual pasa, y bueno, si pasa es algo un tocho.
0: Sé que tienes que preparar tu concierto de mañana, sé que tienes que coger un tren, por cierto, dentro de nada. Yo quiero agradecerte muchísimo que nos acompañes y solo quiero hacerte una pregunta muy sencilla. ¿Qué le pides a la vida?
3: ¿A la vida?
0: En relación con la música. ¿Vivir de ella simplemente o que las musas te visiten cada día?
3: Hace rato que no se lo pido a la vida porque no por meritocracia ni muchísimo menos, sé que yo tengo un par de manos y a lo que me dedico es a dejarme la piel todo el rato haciendo mil millones de cosas más para poder dedicarme a la música. Lo que me está dando la vida es una repercusión y ponerme delante a gente que comparta esta música conmigo de la misma manera, y eso me parece espectacular, no contaba con ello. Pero no le pido poderme dedicar a ello, porque si no me lo da ella, ya me lo doy yo a cabeza. O sea, no.
0: Iván Herzog, hoy aquí en la Click Tertulia, en directo. Te agradezco de verdad muchísimo que nos hayas acompañado. Estoy convencido que los espectadores oyentes de la Click Tertulia, igual que Rubén, Juan Berga, yo mismo y desde luego quienes están en el control de sonido, en la realización técnica, hemos descubierto a alguien que no solo tiene personalidad, sino que además efectivamente las musas le acompañan. Lo verán ustedes mañana en el concierto en la sala Movistar Arena. Iván, muchas gracias.
3: Muchísimas gracias.
0: Son las 10:44, hora antes en la Comunidad Canaria. Esta es la Click Tertulia. En un instante hablamos de televisión con Paco Martín Vázquez. Estaremos también con nuestro compañero Carlos Illo para la ciberseguridad, con Silvia García Jerez, el cine, las recomendaciones literarias de Juan Berga. En fin, ya ven ustedes que voy casi casi a trompicones porque tenemos mucha plancha sobre la mesa de la Click Tertulia. Una pausa para la publicidad y continuamos.
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0: Llegamos a Géminis, tu sombra, esa que se va a despertar bajo el influjo de las dracónidas, que especialmente será la noche del 8 al 9, cuando podamos contemplarlas con mayor plenitud. Pues tiene mucho que ver con el compromiso, esa sombra de la dualidad, de la superficialidad, de querer pasar de puntillas, pero ese miedo, temor, a veces incluso pánico, a todo lo que suena a compromiso, se va a poner a prueba. Sí debo decirte que Urano retrógrado te ayuda a reconciliarte con alguien del pasado, pero no necesariamente para daros una nueva oportunidad, sino para cerrar el capítulo de manera elegante o de una manera limpia. De haber hecho el ranking, hubiéramos puesto a Géminis en muy buena posición, en el 6, viniendo desde un 10. Y Cáncer, mantendrías la misma posición, número 11. Al final te estoy dando ranking. Es que a ti te van a afectar mucho, especialmente las dracónidas, esta caída de meteoritos desde esta constelación, porque despiertan mucho esa sombra que tiene que ver con el resentimiento, con el rencor. ¿Cómo me pudo hacer esto? ¿Cómo fue capaz de? Y te hace revivir una historia que es tremendamente dolorosa, pero que al mismo tiempo te da la oportunidad de que no cierre de nuevo en falso. Vamos a hacer una superación, una elaboración de eso que sucedió, un aprendizaje, y a ver si somos capaces de soltar el rencor, el resentimiento, para que no te acabes haciendo daño a ti mismo, a ti misma, y no te acabe afectando en tus próximas, especialmente, relaciones.
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2: Pues aquí en la Click Tertulia, como cada viernes, nos ocupamos de las programaciones, de las parrillas de las televisiones. Televisiones que siguen funcionando alrededor de millones y millones de personas que siguen lo que conocemos como telelineal. Aunque, en fin, todo apunta a que las nuevas tendencias, las nuevas formas de ver la televisión van a ir planteando, en fin, planteamientos complejos por lo que respecta a esas parrillas de programación de las que hablamos. Nos vamos a Sevilla y está Paco Martín Vázquez, nuestro experto. Hola Paco, ¿qué tal? ¿Cómo estamos?
3: ¿Qué tal? Muy buenos días, aquí un viernes más. Feliz de saludaros una semana más.
2: Ya te veo en el plató de Patas Arriba de Canal Sur.
3: Sí, aquí estamos, preparando un nuevo programa para el sábado que viene. Felices de seguir contando historias de animales. Ahora a las 12 de la mañana, los sábados. Un poquito más tarde de la hora en la que empezábamos.
2: Muy bien, pues estaremos pendientes también de ese espacio que ustedes pueden seguir. Ya saben, si no viven en Andalucía y no pueden ver concretamente Canal Sur a través, en este caso, de la tele autonómica, pueden hacerlo a través de otros mecanismos que existen para que ustedes puedan ver ese programa de mascotas en el que Paco Martín Vázquez desarrolla un papel notable. Hablando de notabilidad, Mediaset, yo creo que por los cambios en las parrillas, en los programas, presentadores, en fin, se está llevando la palma por lo que respecta a la información de la televisión, ¿no?
3: Sí, esta semana han copado prácticamente todos los medios, sobre todo por Jorge Javier Vázquez, que ha decidido echarse la cadena a la espalda. Él es muy consciente de que a lo mejor es su última temporada en televisión en Mediaset, así que ha decidido, él mismo lo ha dicho, que el pequeño dictador está de vuelta y que va a dar mucho juego y salseo a los fans de Mediaset.
2: Salseo el que vamos a tener aquí también en la Click Tertulia dentro de un ratito con Alex Serrano. Pero lo de Mediaset no termina ahí.
3: No termina ahí porque esta noche tenemos la vuelta oficial de Belén Esteban a la televisión. Que cuidado, que arrasó la audiencia hace una semana y esta semana va a estar en directo en Telecinco. Así que los fans de Mediaset están poco a poco viendo cómo la cadena está volviendo a ser lo que era y, ojo, de momento la audiencia les está acompañando.
2: Bueno, pues estos son los dos detalles fundamentales de Mediaset, que intenta recomponerse y volver a esos índices de audiencia que durante muchos años mantuvo, que ahora ha sido arrebatado por Antena 3. Lo de el ruede este tal, esto no termina de arrancar, ¿no, Paco?
3: No, lo de Rueda de Letras continúa a las 7 de la tarde, que es el nuevo pasapalabra de Telecinco. Tienen el rosco, no el formato pasapalabra. Van a las 7 de la tarde. Hay que decir que el lunes pasado batieron récord de audiencia. Todavía son datos ni buenos ni malos. Ya. Hay que tener paciencia, pero sobre todo, si tenemos que dar de buenos datos de audiencia, ya lo estamos pronosticando ayer, Juan Ignacio. Ayer Horizonte se disparó a mejor dato histórico con la visita de Isabel Díaz Ayuso.
2: Déjenme decirles que ayer a altas horas de la madrugada este señor y yo estábamos haciendo apuestas de quién iba a llevarse el gato al agua. Sí, Horizonte, el programa de Iker Jiménez con la visita de la presidenta de la Comunidad de Madrid, Isabel Díaz Ayuso, o El Hormiguero, ambos en Access Prime Time, que al mismo tiempo se han convertido en Prime Time de la televisión, ¿no?
3: Exacto, sí, pues al final se llevó el gato al agua. Horizonte, durante la franja de emisión de la entrevista de Isabel Díaz Ayuso, Horizonte lideró por primera vez sobre El Hormiguero, y ojo porque El Hormiguero fue tercera opción. La revuelta también sorprendió y lideró sobre la visita de los hombres G al programa de Pablo Motos, o sea que ayer fue una noche atípica en televisión y que, pues eso, tuvimos un liderazgo sorpresa en el prime time televisivo.
2: Esto por lo que respecta al grupo Mediaset. ¿Y hay algún otro movimiento en Radio Televisión Española?
3: Sí, porque en Televisión Española este fin de semana estrenan un nuevo magazine a partir de las 7 de la tarde, Cosas Nuestras, un nuevo magazine que va a estar producido por la productora que hacía Aquí la Tierra, que tuvo que desprenderse de este formato debido al proceso de internalización que está viviendo la cadena en diversos formatos. Y Aitor Albizua y Aida Bao van a formar parte de los fines de semana a partir de esta semana, con un formato de entretenimiento, actualidad, consejos sobre salud, el tiempo, un magazine de tarde que va a intentar eclipsar a Emma García y su fiesta.
2: Bueno, pues estos son los detallitos que nos deja cada viernes aquí en este espacio que abrimos hacia la televisión en línea en este caso, pero creo que si esto continúa, si nuestra colaboración continúa, que yo naturalmente espero que sí, tendremos que ir cambiando probablemente, como el resto de los espectadores en general de la televisión, de formas de entender la propia televisión. Ya decíamos que la tele en línea sigue manteniendo unos resultados muy, muy aceptables. Estamos hablando de millones de personas que se acercan a las cadenas convencionales, pero los cambios se están produciendo fundamentalmente en la gente joven, en la forma de mirar la televisión, ¿no, Paco?
3: Sí, así es. Yo soy un poco la rara avis, sigo viendo la televisión lineal, pero sí, casi siempre todo el mundo está más centrado en Netflix, en plataformas para ver series, y la televisión lineal sobre todo está centrada ahora en grandes acontecimientos. Fútbol, el Mundial arrasó este verano, entonces pues el contenido deportivo funciona muy bien, pero la televisión se está transformando, sí, sobre todo yo creo que a nivel publicitario se tiene que transformar aún más que en los contenidos ahora mismo.
2: Muy bien, pues ya lo saben ustedes que, aparte de Patas Arriba, el programa en el que participa muy, muy activamente Paco Martín Vázquez, todo aquello que tiene que ver con el mundo de la televisión es lo que ha ido trabajándose durante años, primero en El Confidencial y ahora aquí también en La Click Tertulia. Querido Paco, un abrazo muy fuerte y que lo pases muy bien ahí en el plató de Patas Arriba y hasta el viernes.
3: Hasta viene que viene, Juan Ignacio. Un saludo a todos.
2: Muchas gracias. 10:56, hora antes en la Comunidad Canaria. 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
0: Y llegamos a mi signo, a Leo. ¿Cuál es nuestra sombra? No tenemos ninguna, somos Leo. Pues claro que sí, esa vanidad, ese orgullo, que ¿dónde nace? En la propia inseguridad innata a nuestra naturaleza. Estamos en un momento en el que estas dracónidas nos van a enfrentar a esa inseguridad para superarla y tener poder relajarnos, poder dejar de vivir desde esa sensación del tengo que demostrar, tengo que conseguir, tienen que ver. No, porque además, sinceramente, es agotador. Y también es agotador para ti, Virgo, en tu caso, ese exceso de control. Suelta la lupa, que a veces la conviertes hasta en microscopio. No puedes seguir revisándolo todo tanto. Los gestos, las palabras, el mensaje, ese sobrepensamiento. Y más allá de cómo te afecta en tu entorno, el cómo te exiges a ti mismo, a ti misma. Corres el riesgo de vivir en una insatisfacción permanente. Pues imagínate cómo se puede sentir depresionado o presionada la otra persona. Así que, Leo, bajamos un poquito el orgullo y la vanidad. Y Virgo, bajamos un poquito la sobreexigencia y el exceso de control. Por cierto, en ranking, Leo estaría en el 9, fíjate, bajando desde el 4. Y Virgo haciendo una pequeña caída del 3 al 7.

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1: Aquí estamos en la Click Tertulia, son las 11 de la mañana, hora antes en la Comunidad Canaria, y tenemos una cita inexcusable para que este fin de semana, por cierto, que va a estar pasado por agua, decida usted quizás quedarse en casa, en su rincón favorito, con un libro entre las manos. Pero, ¿qué leer? ¿Tiene usted alguna duda? Pues Juan Berga nos descubre el mundo maravilloso de los libros. Don Juan, ¿qué tenemos para hoy?
2: Pues hoy traigo 5 cosas porque quiero celebrar con ustedes un aniversario. Ah. Este mes se cumplen 30 años, ni más ni menos, en octubre del 96, la editorial Anagrama, que dirigía José Herralde, uno de los mejores editores de libros españoles de la historia, puso en circulación este libro que les recomiendo, Estrella Distante. La última edición española tiene menos encanto la portada que la primera, pero está en de bolsillo. Estrella Distante es un libro de Bolaños, un escritor chileno.
1: ¿Perdón?
2: Bolaños.
1: ¿Perdón?
2: Sí, Roberto Bolaños.
1: Gracias.
2: Bueno, Roberto Bolaños, este libro cambió, desde luego, su historia personal y buena parte de la historia de la literatura latinoamericana e hispanoamericana y española. El librito es corto, son 160 páginas, que han cambiado, de hecho, desde luego, la historia de la intriga y el enigma. Y si ustedes buscan en la parte negra, que siempre les recomiendo, la mejor descripción del mal absoluto, Roberto Bolaños, decía que este libro de La Estrella Distante es esa explicación del mal absoluto. ¿Cuál es la historia? Pues que Alberto Ruiz Tagle, que es un poeta autodidacta, y Velano, que es un detective salvaje que acompañará al escritor durante todo su periplo literario, persiguen al malvado Wither. Wither es un piloto de las Fuerzas Aéreas Chilenas que escribía versículos de la Biblia con el humo de la avioneta cuando el golpe de estado de Pinochet. Se acaba Pinochet, llega la transición y el tal Wither, que es un malo malvadísimo, desaparece. Y entonces tanto el detective como el poeta lo persiguen desde las Alamedas de Santiago hasta Barcelona y Blanes. Es un camino de infamia en 160 páginas que ustedes me agradecerán que les haya recomendado. Si les gusta, el siguiente libro que escribió, este que hoy cumple 30 años, es todavía mejor y se titula Detectives Salvajes. Uh-huh. Dicho esto, les recomiendo una novela, un libro precioso. Se titula Tío Grande. Está escrito por Jacobo Vergareche y publicado en los libros del Asteroide. Jacobo Vergareche, el autor, organiza todos los años un torneo de mus en memoria de su hermano Roque. Y entonces va a negociar con Amadou, que es el encargado del local donde van a celebrar el torneo, pues la hora de cierre. Se anima a contarle la historia de su hermano, que fue asesinado en África, el hermano del autor, de Jacobo Vergareche. Pero lo que hace no es solamente encontrar empatía, sino que Amadou le responde con su historia. Un niño de 12 años que huyó de su casa en Guinea Conakry con otros 3 amigos y solo llegaron a Europa 2. Deciden ambos viajar por África y hacer una reflexión sobre el dolor y el viaje y la emigración. Ese Tío Grande es un novelazo. Bien, ahora una que más que negra es de detectives, es extraordinariamente interesante y divertida. Se titula Una tumba en el Al-Ándalus. Es de la serie Gonzalo de Berceo y está escrito por Lorenzo Acevedo y editado en Tusquets. Ya les recomendé el primero caso de Gonzalo de Berceo, que como ustedes saben es el señor que inventó ni más ni menos allí en San Millán de la Cogolla lo que iba a ser el español y el español del futuro. Pues bien, Berceo está muy enfadado porque han matado en Córdoba a su amigo Lope y quiere descubrir quién ha sido y sobre todo dónde está encerrado. Le mandan, curiosamente, a Córdoba a traducir un texto del Islam, un texto islámico que permitirá salvar al cristianismo y al catolicismo. Entonces, esto es lo que hace Berceo, buscar la tumba de su amigo, descubrir a su asesino y, de paso, traducir un códice árabe. Esto es, Una tumba en el Al-Ándalus. Y ahora, señoras y señores, voy a ocuparme de sus hijos. ¿Qué le vamos a hacer? En fin, supongan que tienen un niño de 10 años. Pues nada, aquí les recomiendo un libro que se titula Juan sin móvil. Juan es un niño de 10 años.
1: Eso es inexistente, es ficción pura.
2: Es pura ficción, sí. Juan es un niño de 10 años que cree ser la única persona del universo que ha cumplido esa edad sin tener móvil. Y eso le hace sentirse diferente. Entonces se junta con dos amigos, Rob y Lisa, que también se sienten diferentes, para enfrentarse a los tecnozombies, que son unas criaturas vinculadas a la adicción tecnológica. En fin, la novela, como no puede ser menos para estos los niños de esta edad, tiene dibujos, está ilustrado por José Antonio Bernal, que ustedes no sé si lo recordarán, pero era dibujante de la revista El Jueves. Juan sin móvil, un pedazo de libro. Y ahora voy a castigar, o quizá no, a los de 20 años. Les voy a recomendar, y enseguida descubrirán ustedes por qué, Los siete pilares de la sabiduría, firmado por T.E. Lawrence y editado en B de Bolsillos. Thomas Edward Lawrence es conocido como Lawrence de Arabia, militar, arqueólogo y escritor británico que había destacado por luchar contra el Imperio Otomano en la Primera Guerra Mundial. Le mandan a Arabia, el Imperio Británico, para liársela a los árabes, pero él, como se sabe, acaba trabajando con ellos mismos. Así que estos pilares de la sabiduría tienen una película titulada Lawrence de Arabia, de David Lean, donde pueden sus hijos y ustedes recordar a un magnífico Peter O'Toole. Por cierto, hay unos secundarios, un tal David Niven, un tal Omar Sharif, un tal Alec Guinness o Anthony Quinn, secundarios de estos que ustedes quizá le suenen de algo. Vean Lawrence de Arabia si no son capaces de que sus hijos lean este magnífico libro.
1: Muy bien, ahí tienen ustedes las recomendaciones literarias que cada viernes nos hace Juan Berga, Estrella Distante, Tío Grande, ya saben, Juan sin móvil, que nos ha llamado especialmente la atención ese título porque para los niños o para los que ya no son tan niños es algo inexplicable, algo que no existe estar sin niños. Una tumba en el Andalus y, ya saben, basada en esta novela, Lawrence de Arabia, que tengo la sensación de que lo de Antonio Daganzo y las pinceladas clásicas lo mismo tiene algo que ver. Las 11 y 7, 17 en la Comunidad Canaria, vamos a acercarnos un instante al Congreso de los Diputados. Ya saben ustedes que esta casa y especialmente este espacio de tele que se oye o de radio que se ve se ocupa de la actualidad, una actualidad que hoy tiene mucho que ver con el Congreso de los Diputados, donde presumiblemente Juntos por Cataluña va a tumbar los dos decretos que presenta el Gobierno, Partido Socialista y Sumar, al que se han adherido en su aprobación el Partido Nacionalista Vasco y también Coalición Canaria. Pero sin Juntos por Cataluña no se puede hacer nada. Vamos al Congreso un instante.
3: No tenemos que representar ningún otro interés que no sea el de la gente corriente, el de los ciudadanos y ciudadanas españoles. Miles de personas nos siguen desde sus casas. Millones de personas también se ven reflejadas en este Real Decreto Ley, donde se reconocen sus derechos, donde se facilita el acceso a una vida digna, a una vivienda digna y asequible. Decía que miles de familias nos siguen desde su casa y la gente ha salido a la calle, señorías, en todas las ciudades de España. También están aquí, cerca de nosotros, cerca del Congreso, para recordarnos que no podemos fallarles. Instituciones.
1: Bueno, están ustedes escuchando sociales, a la ministra de Vivienda, que el otro día no tenía ni la menor idea exactamente de qué es lo que habían aprobado en el Consejo de Ministros. Bueno, pues ahí la tienen dando o intentando dar explicaciones al resto de los diputados en el salón, en este caso en el Palacio de las Cortes. Ahí el Congreso de los Diputados, hoy protagonista también, entre otras cosas, porque los manifestantes, los que estaban y los que están todavía acampados en Sol, pretendían hacer un rodea el Congreso. Vamos a ir dándoles todos los datos, toda la información que tengamos. Ya en los pasillos del Congreso han intervenido algunos de los líderes, como por ejemplo Santiago Abascal, que ha mencionado, como no puede ser de otra manera, el despropósito de lo que plantea el Gobierno, que, insisto, ya lo hemos adelantado estos días aquí atrás. Juntos por Cataluña va a tumbar. Pero los viernes estamos aquí, en fin, con otra actitud absolutamente distinta, pero no queremos perder el hilo de la actualidad. Y sin embargo, lo que sí queremos es saber qué nos depara para la semana próxima cualquiera de los astros, es decir, cualquiera de los signos zodiacales que conforman los 12 concretamente, que cada viernes nos trae, nos presenta, nos explica Rubén Barea.
4: Libra, eres el gran favorecido por los astros de esta semana. Si tuviéramos ranking estarías en el número uno, ¿eh? Fíjate, subiendo desde el 5. Normal, tienes el sol en tu signo, ¿eh? Felicidades desde Click Radio Televisión para ti. Si es tu cumpleaños, solo va a ser en los próximos días. Y también tienes esa luna nueva en tu signo. Por tanto, es una semana muy potente para ti, pero también está la sombra de Libra, esas sombras que esta semana se muestran, se manifiestan, aparecen, se nos caen las máscaras, no vamos a poder esconderlas. ¿Y cuál es la tuya, la más marcada? Ese miedo a la soledad, ese miedo a perder a esa persona que te puede llevar a aceptarlo todo, a olvidarte de ti, a no ser capaz de establecer límites. Te van a ayudar. Tranquilo, tranquila, las dracónidas, hasta yo me he trabado, te van a ayudar a poder enfrentar esa sombra y hacerla más chiquita y decir, mira, por mucho que te quiera, por mucho que sienta que te necesito, no, no y no. Ay, querido Escorpio, que sí, que es tu momento. De hecho, si tuviéramos ranking estarías en el número 2 y vienes de estar en el número 1. Los astros se colocan a tu favor, pero las dracónidas van a poner a prueba tu sombra, que va a salir y va a crecer con fuerza, y es que eres tremendamente obsesivo. ¡Wow! Necesitas saberlo todo, descubrirlo todo, darle vueltas a todo, que todo tenga respuestas. A veces no se trata de seguir buscando la respuesta, a lo mejor solo se trata de formular una pregunta diferente, o incluso seguir adelante sin tener una respuesta. Pero tienes que liberarte del peso de la obsesión que te lleva, pues eso, a desarrollar una intensidad emocional que pueda abrumar a tu entorno, sean tus compañeros, tus empleados, tu pareja, tus hijos. Es momento de controlar las obsesiones, esa gran sombra de Escorpio.
1: Bueno, ya saben ustedes que si quieren saber algo más, Rubén pasa casi de puntillas por cada uno de los signos después de haber estado toda la semana trabajando para que el viernes tengan ustedes esos datos en relación con lo que viene la semana que viene. Pero claro, hay que profundizar un poco más y probablemente la persona que quiera establecer un contacto más directo y más largo contigo, rubenmaria.com.
4: Claro, no sabes lo complicado que es para mí reducir a 3 o 4 líneas cómo está el cielo de intenso.
1: Estoy seguro.
4: Y no sabes el miedo que tengo a llegar a Sagitario, porque hombre, tú algunas son tendrás, pero bueno, lo pasaremos muy de puntillas.
1: Sombras, nada más que la que me dé el sol.
4: Yo creo que es, mete aquí una musiquilla, un algo, ¿no?
1: Sí, una, claro. Una musiquilla, no, perdón, aquí de musiquillas, nada, aquí unas pinceladas clásicas.
4: ¿Le tenemos ya?
1: Está, naturalmente, nunca falla. Afortunadamente, Antonio Daganzo abre las puertas de estas pinceladas musicales clásicas.
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1: Ya saben ustedes que el viernes de la semana pasada, lamentablemente, por una cuestión técnica, en este caso no ajena a la casa, ajena a Click Radio TV, no pudimos acercarles todos y cada uno de los espacios, de las secciones y, por tanto, el programa en general. Pero estamos y queremos, no sé si Antonio va a recuperar lo que tenía previsto. Hola, Antonio Daganzo, ¿cómo estamos?
6: ¿Qué tal? Buenos días, Juan Ignacio. Buenos días a todos los oyentes y espectadores.
1: Bueno, ¿tenemos algo que recuperar, quizás? O sí, ¿no?
6: Sí,
1: ya
6: y
1: sabes,
6: además,
1: ya sabes que me hace muy feliz, especialmente feliz, entre otras cosas, porque coincide con Juan.
6: Exactamente, sí. Te hace feliz a ti y a Juan, que ha abierto camino, porque en la última de sus recomendaciones literarias ha hablado precisamente...
1: A eso me refiero.
6: Claro, del personaje, de este personaje histórico, Thomas Edward Lawrence, que nos va a llevar a hablar de un gran autor de bandas sonoras como es Maurice Jarre. Uh-huh. Pero bueno, vamos paso a paso, si te parece, Juan Ignacio, con este nuevo capítulo de las músicas, de las pinceladas clásicas, música pinceladas clásicas, aquí en la Click Tertulia. Retomamos el hábito de visitar las salas de cine una vez al mes y de ocuparnos de las mejores bandas.

0: que decidió instalarse en los Estados Unidos a eso de mediados de los años 60 y que fallecería el 28 de marzo de 2009 en la costera y muy vacacional ciudad californiana de Malibu, muy próxima a Los Ángeles y por lo tanto a Hollywood. Bueno, ya ha adelantado cosas Juan, ¿no? Lawrence de Arabia, una película monumental dirigida por David Lean y producida por Sam Spiegel. Venían ambos de colaborar igualmente en la también prodigiosa El puente sobre el río Kwai. Lawrence de Arabia, protagonizada por un estelar Peter O'Toole, y ahí estaban esos nombres que iba adelantando Juan también como secundarios: Omar Sharif, Alec Guinness, Anthony Quinn, Jeff Hawkins, José Ferrer, Anthony Quayle, Arthur Kennedy, Claude Rains, en fin.
1: Que por cierto, hay una historia que rodea a la película, una historia que, bueno, se ha hablado de ella en multitud de ocasiones, en relación con algunas secuencias apartadas, quitadas, luego efectivamente el corte del director ya las aportaba, una posible historia de amor entre Lawrence de Arabia, hablo de Lawrence de Arabia, no en este caso de Peter O'Toole, de, entre Lawrence de Arabia y el príncipe Faisal, interpretado por Omar Sharif, ¿no?
0: Sí, bueno, sobre ese aspecto habría mucho de qué hablar. Uh-huh. También sobre la famosa escena con el efendi turco, ¿no? Sí. Que protagoniza a José Ferrer, uh-huh. Que verdaderamente pues tendría mucho que comentar, ¿no? En fin, todo lo que latía en torno a una posible homosexualidad de Lawrence de Arabia es algo que siempre estará en este punto, ¿no? Yo creo que David Lean lo abordó con muchísima pericia literaria y cinematográfica, ¿no? Y la verdad es que
1: bueno, a lo que ayudó mucho, Antonio, la música de Maurice Jarre.
0: Efectivamente, ahí vamos. Es que justo iba ya a poner la atención sobre esto. Musicalizada por un Maurice Jarre que desde luego aprovechó como nadie aquella ocasión para consagrarse internacionalmente. De hecho, su trabajo mereció el primero de los 3 Oscars de Hollywood que ganó en su vida, e indudablemente hoy no está de más recordar que los otros 2 los obtuvo por partituras compuestas para películas dirigidas también por el grandísimo David Lean: Doctor Zhivago en el año 1965 y Pasaje a la India de 1984. Jarre mereció igualmente 2 Globos de Oro por Zhivago y por Pasaje a la India, y más tarde otros 2 por las películas de 1988 y 1995, Gorilas en la niebla, dirigida por Michael Apted, y Un paseo por las nubes, dirigida por Alfonso Arau. Había vida también más allá de David Lean para morir ya.
1: Una peli, si mal no recuerdo, con Keanu Reeves y nuestra Aitana Sánchez Gijón.
0: Efectivamente, sí, sí. Y que entonces cuando la vi me llamó muchísimo la atención la música de Maurice Jarre, y efectivamente tiempo después comprobé que había sido premiada a los Globos de Oro, lo cual me alegró mucho, ¿no? Bueno, ¿cuántos y cuántos premios? Y lo que voy a contar ahora no lo vas a creer, Joaquín Ignacio. Pensar que a comienzos de los años 60 el nombre de Maurice Jarre aún generaba bastantes dudas. Hasta ese momento Jarre solo había trabajado en películas francesas, y fue su aportación para Lawrence la que supuso su lanzamiento mundial y la posibilidad de pasar a trabajar en el mercado británico y americano. Pero no dejemos de recordar una historia curiosísima que, al hilo de toda esta gestación de Lawrence de Arabia, han contado muy bien los hermanos Heriberto y Sergio Navarro Arriola en su utilísimo libro Música de cine, historia y coleccionismo de bandas sonoras. Cuentan estos hermanos que resulta que se había decidido dividir el trabajo de la composición de la partitura para Lawrence en 3 partes, a realizar entre Benjamin Britten, el gran compositor británico, hablaremos de él dentro de poco, por cierto, Aram Khachaturian, el gran compositor armenio, y Maurice Jarre. Este último fue incluido a raíz de su trabajo para el filme francés Sibila, de Serge Bourguignon, que en 1962 ganaría el Oscar a la mejor película extranjera. Bueno, al final Khachaturian no podía salir de la Unión Soviética y Britten pidió un año para componer su parte. Eso decidió a la productora que había que dejarle trabajo entero a Maurice Jarre y a ver por dónde salían los tiros, ¿no? Hubo todavía quien dudaba, prosiguen Heriberto y Sergio Navarro Arriola, que el compositor pudiera sacar adelante todo el trabajo, por lo que se contrató a Gerard Schurman como orquestador para que le ayudara. Pero el caso fue que entre Yar y Shurman llegaron a un acuerdo. Y esto sí que ya no tiene precio, Juan Ignacio, esto no tiene desperdicio. Shurman apareció en los créditos

como orquestador y cobró como tal, pero en realidad se limitó a pasar a limpio la labor de Yard. Bueno, bien seguro estaba el compositor de su propio talento, no era para menos, y lo vamos a constatar una vez más hoy. Basta para constatarlo con escuchar otra vez la página que nosotros vamos a disfrutar ya. La espléndida obertura de Lawrence de Arabia, en cuyos pentagramas quedan reunidos los temas principales de la banda sonora. Atención, amigas y amigos oyentes y espectadores, a la irrupción tanto de los motivos de inspiración árabe como del deslumbrante, absolutamente maravilloso tema del desierto, que aquí haría las veces como el gran tema de amor de la partitura, por así decir, ¿no? Cuya idea primigenia, por cierto, en realidad procede del concierto para piano y orquesta en fa menor de Eduard Lalo, si bien Maurice Jarre se la apropia con una autoridad y un talento deslumbrantes. Quizá algunos de nuestros oyentes luego busquen el concierto de Eduard Lalo para ver en qué radica el parecido, ¿no? Atención también al momento en que aparece la marcha militar La Voz de las Pistolas, de Kenan Jade Alford, autor igualmente de la popular marcha del coronel Boggy, que había aparecido en el puente sobre el río Kwai, como bien sabemos, pero sobre todo, atención ya casi al final, a esa gozada, a los compases en que Maurice Jarre hace sonar en contrapunto los motivos de inspiración árabe y el fabuloso tema del desierto, generando un momento musical que es una auténtica maravilla. Obertura de Lawrence de Arabia, Maurice Jarre en interpretación del propio compositor a la batuta, dirigiendo aquí a la Royal Philharmonic Orchestra.

0: ¿Qué les voy a contar a ustedes que no hayan descubierto una vez más de esta maravillosa banda sonora compuesta por Maurice Jarre, hoy protagonista de estas pinceladas musicales clásicas que cada viernes nos acerca Antonio Daganzo? Pendientes ya de la semana que viene, Antonio.
1: Pendientes de la semana que viene, vaya talento del Maurice Jarre. En fin, uno nos explica hoy cómo Sam Spiegel, el productor, no confió de entrada en él, pero aquí tenemos esta maravilla.
0: Bueno, pues es un encuentro maravilloso con el mundo de la música también, en esta jornada de viernes que compartimos con una click tertulia diferente a la habitual de lunes a jueves. De todos modos, aquí la actualidad está presente. Como ven ustedes, hay una ventana abierta para que los que nos siguen a través de la imagen puedan entender que todavía continúa en el atril la ministra de Vivienda, intentando, en fin, convencer a los de Juntos por Cataluña para que aprueben esos dos decretos, cosa que no se va a producir, salvo que en estos últimos minutos el presidente del gobierno les haya querido dar alguna otra prebenda. Querido Antonio, un abrazo fuerte.
1: Hasta la semana próxima con más pinceladas clásicas.
0: Muchas gracias. 11:27, 10:27 en la Comunidad Canaria. Esto es Rubén y los Astros.
2: Llegamos a Sagitario, quizá esta semana consciente o inconscientemente decidido no hacer ranking porque hubiera estado en el número 12. Y ya sabéis que mi Sagitario predilecto es nuestro director, Juan Ignacio Ocaña, bajando desde el 8. Él tampoco tiene, le pasa como a mí, muchas sombras. Pero todos tenemos alguna. ¿Y sabéis qué le pasa a Sagitario? Que tiene razón, siempre tiene razón. Esas certezas en sus ideas, ese no cambiar de parecer, es muy complicado. Por otro lado, y en otro plano, Sagitario tiende mucho a encender la mecha, pero luego a alejarse y distanciarse, a evitar el calor del momento, del conflicto. Espera a que la dinamita haya explotado, se hayan suavizado las cosas y ya vuelve. Pues a esas cosas, a esos aspectos, te van a ayudar, querido Sagitario, las dracónidas. Y llegamos a Capricornio. Estás muy bien posicionado esta semana. De hecho, hubieras estado en el puesto número 5, ¿estás? Si lo hiciéramos en formato ranking, subiendo desde el 9. Pero a ti te afecta mucho este momento porque tienes una tendencia, tienes unas sombras que tienen mucho que ver con protegerte, con levantar unas murallas altísimas. Y qué difícil es llegar a ti, qué difícil es saber qué estás pensando, qué estás sintiendo realmente. Entonces, al final, pues ese miedo al sufrimiento, ese miedo a mostrarte vulnerable, no permite a los que te rodean saber realmente qué quieres, qué no quieres, estás a gusto, no estás a gusto, pero peor todavía, peor aún, el hecho de perder grandes oportunidades. Así que ha llegado el momento de abrir la jaula, de derribar las murallas y de salir a la vida y de mostrarte tal y como eres y aprovechar aquello que te estén ofreciendo o que esté apareciendo ante ti.
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0: ¿Qué tal, Fernando? ¿Cómo estamos? ¡Qué bien suena esta japo! ¡Hola, Fernando!
4: Juan Ignacio, compañeros, buenos días a todos y, por supuesto, a los oyentes espectadores de este espacio.
0: Bueno, bienvenido un día más. Ya saben ustedes que, si se incorporan quizás por primera vez, aquí somos muy moteros casi todos y hemos abierto un espacio para indicarles también o sugerirles qué tipo de rutas pueden hacer, por ejemplo, los fines de semana, si tienen alguna duda los moteros, y, desde luego, adentrarnos en el maravilloso mundo de la información motera. Lo primero, Fernando, ¿qué tal la semana pasada esa ruta homenaje a Fernando Limones, padre?
4: Pues espectacular y emotiva, Juan Ignacio. Fueron más de 100 motos las que nos juntamos allí, cerca de 150 personas, pues para pasar un domingo inolvidable.
0: Bueno, me alegro una barbaridad. Recordar a tu padre, para mí ya sabes que siempre es un placer, al que le estoy primero muy agradecido y en segundo lugar, ya lo comento, siempre descubrí una persona dedicada absolutamente a su trabajo, uno de esos hombres que, permíteme, Fernando, que ya casi no existís, no existen, de estos que llegas a un taller y te lo encuentras con las manos manchadas, que es de lo que se trata. Ahora solo hay ya reponedores de piezas, permíteme que lo diga, Fernando, porque como tu padre, pocos, pocos. Bueno, dicho esto, ¿qué tenemos para este fin de semana? Novedades novedosas, entre ellas lo de la DGT, que ha incorporado algunas cositas vinculadas a la protección del motorista en la moto. Esto sí, las carreteras no se arreglan, los baches continúan, en fin, los guardarraíles también. Bueno.
4: Eso es, las carreteras siguen en el estado en el que las tenemos, pero a partir de ayer, día 1 de octubre, entra la normativa en la cual los cambios más significativos son que tanto piloto como acompañante está obligado a llevar guantes homologados en vías interurbanas, o sea, en carretera. El calzado también tiene que cubrir el pie, o sea, está prohibido ya el uso de sandalias, chanclas y calzado, que siempre ha sido inadecuado, pero ahora ya está prohibido. Y lo más llamativo es que todo motero tiene que llevar un chaleco reflectante homologado dentro de la moto. No así los profesionales, que deben de llevarlo en todo momento puesto para que se les distinga, los profesionales de la motocicleta.
5: Bueno. Un motero sin chupa, ¿qué va a ser eso?
0: Un motero sin chupa. Bueno, pues efectivamente estas son las la nueva norma, en este caso de la Dirección General de Tráfico, en relación con los moteros. Y tienes preparada, prevista, va a ser un fin de semana un poco complicadillo por la lluvia, pero seguro que hay alguna ruta que puedas, para los más cafeteros, prepararnos para este fin de...
4: Pues sí, mira, el fin de no va a acompañar mucho, pero bueno, yo aquí dejo la ruta y el que quiera la puede hacer o retrasarla para cuando el tiempo acompañe. Tenemos una rutita de 200 kilómetros de ida y 200 kilómetros de vuelta desde Torrejón de Ardoz hasta Hien de la Encina, para que poder visitar pues los pueblos negros de la provincia de Guadalajara.
0: Fantástico, sí, sí.
4: Entonces, como la solemos hacer, que es cogiendo solo carreteras comarcales, saldríamos de Torrejón de Ardoz, pasaríamos por Ajalvir, Ribatejada, El Casar, Fuente la Higuera, Tamajón, Maja el Rayo, Campillo de Ranas, Cantalojas, Galve de Sorbe y llegada a Hien de la Encina a tomarnos unos torrenitos, que están muy buenos.
0: Sí, señor. ¿Vale? No sé si a Juan se le ha ocurrido alguna otra cosa aparte del torreznito.
5: Pues sí. Es una ruta muy bonita, por cierto. Se puede hacer en coche que ya que llueve No, es que la parte de los pueblos negros hay que reconocer que es especialmente preciosa, ¿no? Hasta Cantaloja y todo eso. Bueno, yo sí que recomiendo que almuercen ustedes en Tamajón, porque ahí hay que echarse un preñado. Efectivamente, pero como hay que conducir y tal, pues en fin, pueden ustedes tomárselo y luego parar en alguno de los pueblos negros y hacer un leve descanso para que su cuerpo metabolice el preñado. Y luego en Hien de la Encina, que es donde se puede comer antes de dar la vuelta, yo sé que a Limones le gusta mucho el sabori. Esto ya me lo ha contado, y entonces en el sabori, además de los torrenos, no se pasen, que luego hay que volver. Y el torrendo siempre va acompañado de alguna copita, con cuidado. Se ponen ustedes, por si acaso, el reflectante ese, que ya no van a aparecer moteros ni nada de eso. Pero hay una carne sofrita y muy tiernecita por dentro, a la que llaman somarro, que es espectacular. Esa carne es espectacular allí. Así que nada, pues eso, un preñadito en Tamajón y unos torrenos y un somarro en Hien de la Encina. Hien de la Encina, por cierto, es un pueblo que aparentemente no tiene gran cosa que ver, excepto la Plaza Mayor, donde hay un ayuntamiento de muy tradicional, pero hay un Museo de la Plata, porque Hien de la Encina es el pueblo que se hizo rico en el siglo XIX gracias a unas minas de plata, y tiene mucha historia ese pueblo y la plata.
0: Muy bien, pues este es el final, entre comillas, de la primera parte de la ruta, porque hay que ir, pero claro, hay que volver, Fernando. ¿Y por dónde volvemos?
4: Al mismo sitio para ver lo que no se nos hayamos perdido a la ida.
0: Bueno, esto ya es muy fácil, ¿eh? Es muy fácil. Bueno, son 200 kilómetros más o menos de ida, 200 kilómetros una rutita de 400 kilómetros, parando para lo que ustedes prefieran, cafetito, luego los torreznitos, la recomendación de Juan gastronómica para completar esa mañana motera, y luego la vuelta de nuevo hasta Torrejón de Ardoz, localidad madrileña. ¿Te has apuntado tú a esta ruta o tienes trabajo, Fernando?
4: No, este fin de semana son las fiestas patronales aquí en Torrejón de Ardoz.
0: De Nuestra Señora del Rosario.
4: Correcto. Y bueno, hacemos nuestro otro menester, que sabes que es que pongo música también, y aquí lo haremos en honor a la Virgen.
0: Muy bien, pues ya saben ustedes, Moteros, el espacio con Fernando Limones aquí cada viernes, con las rutas, la gastronomía corre de cuenta, en este caso de Juan Berga, me refiero a la recomendación. No vayan ustedes al sitio que recomiende diciendo que es que lo paga Juan Berga. No, no, no, no. Es simplemente...
5: No lo
0: pueden decir, sí, también es verdad. Bueno, ya saben, los viernes con Fernando Limones, este espacio dedicado a las rutas moteras, a los moteros en general, y a la información que tiene que ver con el mundo de la moto. Gracias, Fernando. Un abrazo.
4: Buen fin de semana y hasta el viernes que viene. Un fuerte abrazo.
0: Hasta la próxima. 11:36, 10:36 en la Comunidad Canaria. Esta es la Click Tertulia. Seguimos, como ven ustedes, con la ventana abierta en el Congreso de los Diputados. Lo estamos siguiendo para darles toda la información en relación con la aprobación o no. Todo apunta a que no, de los dos decretos que el Gobierno ha lleva hoy al Congreso de los Diputados. Claro, todo esto... ya lo sabía Rubén Barea, ya me lo contó el otro día. Así que no pierdan ustedes lo que sabe de estos signos del zodíaco para la semana que viene.
2: Acuario. Llegamos a uno de los signos que experimentan una mayor subida en nuestro ranking habitual, ¿no? Te encontrabas en el último puesto, en el 12, esta semana estás en el 4. Fíjate que al final acabo dándote también el ranking. ¿Qué tienen preparado para ti los astros y especialmente esta lluvia de meteoritos tan fantástica y tan mágica que tenemos la noche, del día 8? Tiene mucho que ver con esas sombras que te acompañan de soberbia, de superioridad y de libertad. Y yo te lo voy a desarrollar un poquito. Tienes esa necesidad de conseguir el reconocimiento, el enamoramiento, el ya me han contratado, ya tengo el trabajo asegurado, ahora quiero irme, quiero otro proyecto, ya se ha enamorado de mí, ya tengo su corazón, parece que me aburro. Y ahí se generan situaciones realmente complicadas entre alcanzar esa estabilidad que persigues y que alcanzas por méritos propios, pero luego el no perder la ilusión, el no sentir asfixia, ese sentido de la libertad que te lleva a independizarte o abandonar aquello por lo que tanto has luchado. Y terminamos en Piscis. Hoy hemos dado el orden habitual de nuestra rueda zodiacal, bajando un poquito de posiciones en el ranking del 6 al 8, pero manteniendo una posición muy razonable. Las dracónidas, yo te hablo de que la noche del día 8 serán más visibles, pero en verdad van a estar produciéndose desde el 6 hasta el 10, o sea que a lo mejor cualquier atardecer o anochecer te puedes asomar y decir, ¡ay, mira, una dracónida está cayendo! Es como la estrellita fugaz que vemos en la noche de San Lorenzo, pero un poquito más rápida y un poquito más pequeña. Eso es. ¿Cómo afecta a tus sombras, Piscis? Bueno, una de tus sombras es la evasión de la realidad. Cuando duele, me evado, ¿verdad? Esto hace daño. ¿Y cómo puedo hacerlo? Pues de cualquier manera. Hay una tendencia ahí muy marcada a engancharme a las dependencias, a las adicciones de cualquier tipo que me permitan evadirme de una realidad que me duele. Así que vamos a aprovechar este momento para dar luz sobre esas sombras, porque si os dais cuenta, repasando las sombras de los 12 signos, a quien más daño hacen es a cada uno de nosotros.

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1: Y hoy, un poco más tarde de lo habitual, pero no queremos ni mucho menos perder el hilo, ese encuentro con el paisaje que tenemos frente a nosotros. Me refiero a las tecnologías de la información, a las noticias que genera la inteligencia artificial, sobre todo el ChatGPT, en fin, todo aquello que, insisto, ya forma parte del mundo en el que nos ha tocado vivir. ¿Qué tal, Carlos Lillo? ¿Cómo estamos?
2: Pues viendo el paisaje, un día estupendo, ¿eh? Aquí en Madrid.
1: Sí, estupendo. ¿Por qué? ¿Por la lluvia? ¿Porque te gustan los días grises? ¿O por qué? Sí.
2: Un día estupendo para el campo, ¿no? Siempre se decía,
1: bueno, eso
2: ¿no?
1: Sí,
2: era
1: eso
2: pequeño.
1: Sí, sí.
2: Llueve, pero es muy bueno para el campo.
1: Eso es verdad. Por cierto, ¿qué dos noticias clave han marcado esta semana? ¿O pueden marcar la que viene?
2: O pueden marcar. Mira, ha habido una noticia interesante en el mundo de las tecnologías, ya que Microsoft de vez en cuando pues publica una serie de actualizaciones. Y en este caso ha publicado su Patch Tuesday, que es los hace los como su propio nombre indica, los jueves. Hace una actualizaciones de parches. Ni más ni menos que ha actualizado en esta ocasión 1000 parches. 1000 parches que tienen que ver con ciberseguridad. Es decir, un parche es aquel error que está cometido desde el principio por los programadores de la aplicación de Microsoft, de Windows en este caso, y de vez en cuando pues Microsoft pues dice, ah, mira, hemos encontrado que esto está mal, lo vamos a resolver. Imaginaros que eso pasa con los coches. Los coches de vez en cuando llaman, pues yo qué sé, la Peugeot, Toyota, Seat, la que sea, a los propietarios del coche no sé qué. Y dice, recomendamos que vayáis al taller, que vamos a hacer una actualización porque la junta de la culata hemos visto que tiene una tolerancia que es excesiva. Bueno, pues si esto lo hace una marca de coches, imaginaros lo que ha sido que Microsoft haya admitido 1000 parches, 1000 errores. Esto ha sido algo realmente lo más, ha sido el caso más importante de la historia.
1: ¿Qué decías, Juan?
3: Solo le faltarán otros 1000.
2: Bueno, igual sí, igual hay alguno más,
1: ¿eh? Bueno, pues esta es la primera de las noticias con las que hoy arrancamos este espacio dedicado a la ciberseguridad y a las nuevas tecnologías, pero hay otras, seguro.
2: Hay otra.
1: Que ya nos, que ya nos cuenta otra. Carlos Lillo, sí señor.
2: Siempre me guardo otra. Mira, hay una noticia que es interesante en el mundo de la inteligencia artificial. Se ha llegado a un acuerdo por parte de Google, de OpenAI y de Anthropic, y este acuerdo es una autorregulación. Por fin llega una autorregulación. El nombre provisional que le han dado estas tres grandes compañías a este esquema de autorregulación se llama SAFA. Sinceramente, no sé de dónde viene SAFA, ¿no? Supongo que será Secure, lo que sea, pero es lo interesante es que esta autorregulación obliga a que haya terceros independientes que prueben los modelos de inteligencia artificial antes de lanzarlos al mercado. Hay unas reglas comunes para comunicar incidentes y además hay una serie de certificaciones para los auditores externos. Sería algo parecido a los organismos de autorregulación que ya hay en el sector financiero. Es algo que ya lleva muchos años funcionando y, bueno, pues se pueden abrir críticas a esto. Pues, por ejemplo, si las mismas empresas que suscriben las normas son las que son evaluadas, ¿qué independencia real tiene el sistema? Y hay una que me parece casi más relevante, que es que en esta autorregulación no están todos. Mark Zuckerberg ha dicho públicamente que no ve necesaria esta coordinación, es decir, que quiere ir por su lado y hacer la guerra por su, como mejor tengan sus intereses. Pero bueno, me parece interesante que haya un principio de autorregulación. Como ya hemos dicho en alguna otra ocasión, los ingenieros, los creadores de la inteligencia artificial, ven que esto es un riesgo existencial incluso para la humanidad y, bueno, están poniendo ciertas autorregulaciones. Yo creo que viéndole las orejas al lobo, no tanto de que acaben con la humanidad, sino que llegue el del mazo, que sea el Tito Trump o la Unión Europea y ponga una regulación mucho más salvaje.
3: Más allá, si me permites, Carlos, rápidamente, yo creo que están evitando el problema de la ley de monopolio que les iba a caer encima de un día de todos. Dicho sea de paso, SAFA significa estándar, o sea, autoridad de estándares para la IA de frontera.
2: Gracias, Juan.
1: Casi nada. Ya detallaremos más en profundidad qué quiere decir todo esto, este acrónimo con el que nos encontramos, al que mencionaba Carlos Lillo, en este espacio que cada viernes, no a esta hora, prontito, antes, dedicamos a la ciberseguridad. Y por descontado, News Click Ciber, que es el espacio que dirige y presenta Carlos Lillo aquí en esta casa, en Click Radio TV, tienen los martes una opinión generalizada del gran programa especializado en nuevas tecnologías o en tecnologías de la información de los medios de comunicación. En este caso, con un equipo extraordinario que comparte ese espacio con Carlos Lillo. Querido Carlos, un abrazo.
2: Un abrazo y hasta la semana que viene.
1: Muchas gracias. 11:45, hora antes en la Comunidad Canaria. Ha llegado el momento, señoras y señores, de descubrir el maravilloso mundo que nos trae nuestro querido compañero realizador a la par de la Click Tertulia, Alex Serrano. Salseo con Alex Serrano. Ay, ay, ay. Hola, Alex.
4: Hola, ¿qué tal?
1: Pues nos encantaría oírte, pero no te oigo.
4: Hola, ¿qué tal?
5: Repetimos.
4: Bien.
1: Bueno, bienvenido a este ratito que compartimos con Rubén Barea, que compartimos con Alex Serrano y que tiene mucho que ver con el mundo del salseo. ¿Y el salseo hoy dónde nos conduce, dónde nos lleva? ¿Qué nombre propio tienes sobre la mesa?
4: Pues la primera, Leire Martínez, la ex miembro.
1: Cantante de La Oreja de Van Gogh.
4: Eso es, sí. Porque parece que las marcas pues les han cogido el gusto a los rostros televisivos. Y si primero vimos a Irene Rosales con Grefusa y aquel Un Mix con un Mal Kiko.
1: Qué bueno.
4: Es un mal mix. Y luego con Jules Janeiro, con PC Componentes, recordando que si se escucha, si se enchufa, está en PC Componentes, pues Leire Martínez es nuestro fichaje publicitario. Porque la ex vocalista de La Oreja de Van Gogh ha protagonizado un polémico spot publicitario para la marca Braun. La campaña estaba plagada de giros y referencias visuales dirigidas tanto a su antigua banda como a su salida del grupo. Entonces vamos a ver el vídeo y a ver si veis esos guiños relacionados con La Oreja de Van Gogh.
6: Hay un momento en la vida en el que te lanzas a ir por libre. A veces no tienes claro cómo empezar, pero acabas aprendiendo a hacer las cosas a tu manera. Tú solita y sin más manos. Al final se trata de confiar en el proceso y ver cómo, poco a poco, recibe resultados. Bendito momento en el que decidí ir por libre.
7: ¿De qué os pensabais que estaba hablando?
6: Y es que ir por libre con la luz pulsada de Braun es decir adiós al dolor de la cera, a tener que pasarte la cuchilla cada 3 días o a pedir citas previas.
1: Bueno,
6: es conseguir
1: pues es
6: un 95% de reducción.
1: Un spot que, como efectivamente el de Irene Rosales y algún otro, pues llaman o inducen a la gracieta, ¿no?
4: Claro, porque es que las recreaciones y mensajes directos que hay en este anuncio, pues es que Leire aparece recostada en una cama, recreando la icónica portada del disco de Lo que te conté mientras te hacías la dormida, de la tapa de Amaya Montero, que estaba así tumbada en el disco. No sé si recordáis justo el disco tumbadito.
1: Sí, sí.
4: Vale, también suelta perlas como bendito momento en el que decidí ir por libre, o a veces no tiene claro cómo empezar, pero acabas aprendiendo a hacer las cosas a tu manera, tú solita y sin más manos. Y bueno, pues sustituye además un ramo de rosas marchitas por la canción de rosas de la oreja de Van Gogh. Y bueno, pues también además de eso, no lo hemos añadido, pero lo voy diciendo porque la estación de metro de Goya ha amanecido completamente empapelada con esta campaña. Y es que justo lo han puesto el metro de Goya lo ha puesto justo cuando La Oreja de Van Gogh ha estado allí, en el Movistar Arena, que es justo la parada donde está el metro. Y bueno, pues tenemos el vídeo contestando a Amaya Montero, parece contestarla, a Leire Martínez en uno de sus últimos conciertos, modificando la letra del último vals.

0: Entonces, bueno, es muy, muy educada, se lo pide por favor.
1: Entonces, vale, pues eso, la ha contestado y veremos si continúan pues mandando pullitas una a la otra o viceversa, o terminan de una vez esta guerra mediática, que es que no beneficia a ninguna de las dos, ni al grupo ni a ella.
2: Bueno, bueno, pues ya saben ustedes que Leire ha tirado por la publicidad, los creativos de la agencia han escogido esa fina ironía que caracteriza últimamente a los spots de televisión, sí, y ya ven ustedes que, que ha contestado. Ha contestado pidiéndole, por favor, que acabe la cosa cuanto antes.
3: Sí, que acabe ya. A mí, vamos, decías, a ver si encontres algún guiño. Toda la campaña gira en torno a lo mismo.
1: Exacto.
3: Pero tengo que reconocer que sigo, mi favorita sigue siendo la de Irene.
1: Hombre,
3: hasta el momento, sí, que seguro que conseguirás, sí, sí. Pero vamos, está muy bien hilada y me ha gustado, me ha gustado.
2: Más cositas, Sol.
1: Vale, pues ahora pasamos con Shakira, que ha tenido, ahora sabéis que está en el maconcito este, que han creado un festival para ella sola y lleva todo, bueno, prácticamente septiembre y octubre, está cada fin de semana haciendo conciertos. Bueno, pues Shakira vive un tenso momento en Madrid por fallos técnicos en pleno concierto y bueno, pues durante una de sus multitudinarias citas en la capital, pues el espectáculo se dio empapado por graves problemas del sonido y producción técnica que detuvieron la actuación. Y bueno, pues la reacción de la colombiana sobre el escenario es este. Le mira con esa manera.
2: ¡Qué carácter!
1: Y luego sonríe al público como si fuese, pues eso.
2: Hay otros que dan portazos, ¿no?
1: Sí, bueno, entonces pues Shakira intentó pues solucionar la situación en directo, pues pidiendo disculpas al público mientras los técnicos pues trataban de solucionarlo, pero con esas miradas, madre mía. Y bueno, pues el parón pues generó murmullos e impaciencia en las gradas y aunque gran parte de los asistentes arropó al artista, pues cantando con ella las canciones de toda su trayectoria.
2: Bueno, afortunadamente todos los fans conocen perfectamente bien sus canciones y en un momento dado, exacto, cantan con ella aunque no haya música o sonido.
1: Exacto, eso es. Bueno, pero bueno.
2: Bueno, es una forma de tapar el agujero. Muy bien, ahí está Shakira triunfando también en Madrid. ¿Cuántas entradas va a vender en todos los conciertos aproximadamente? Lo hemos contado aquí hace unos días, ¿no?
1: Sí, pero no lo sé, pero es que son... ya lleva dos fines de semana, tres días, y les faltan otros dos hasta octubre, 12 de octubre, me parece, pero vamos...
2: Bueno, luego buscamos el dato porque es realmente sorprendente.
1: Sí, sí.
2: Muy bien,
1: sí.
2: ¿Y tu tercer salseo de hoy, Alex?
1: Pues de Charles Spencer.
2: Ah, ¿qué me dices?
1: Sí, el hermano...
2: El hermano de Lady Di.
1: Eso es, de Diana. Sí, sí, sí, que sí, rompe su silencio con un libro de memorias lleno de detalles inéditos sobre la intimidad de los Windsor. Y bueno, pues el trágico accidente de 1997 en París y los secretos que rodearon a su hermana. Y bueno, pues las principales acusaciones del libro, en este libro de memorias, recogen un montón de perlitas, digamos. Que la primera, pues es Carlos III en la mira, que en ese libro dice que el maltrato psicológico de Carlos III fue constante. Como por ejemplo, apenas unos días después del anuncio del compromiso de la pareja, Spencer afirmaba que Carlos le apretó la cintura a Diana y le dijo, vaya, ¿no estás un poco gordita por aquí? Eso es lo que le dice ella, y Diana padecía bulimia y eso fue devastador para ella. Otras cosas que dice es que Spencer afirma que una llamada tras el afirma que en una llamada tras el fatal accidente Carlos sonaba con una jovialidad despreocupada porque veía en la muerte de Diana la oportunidad perfecta para casarse con Camila. Y bueno, pues en la discusión sobre si Guillermo y Enrique debían caminar tras el féretro, pues acusaba a Carlos de mostrar desprecio por Diana y llegar a decir que sería olvidada pronto. Luego otras cosas, pues los trapos sucios sobre la reina Isabel II, pues la irritación inicial tras el accidente, pues que se aseguraba que al enterarse del choque la primera reacción de Isabel II fue pues de molestia, llegando a decir, ¿qué ha hecho ahora? Antes de conocer la gravedad real. Y luego otro, que es el más impactante, pues es el acoso de Mohamed Al-Falet a Lady Di, que bueno, pues Spencer revela en este libro de memorias que a Diana no le caía bien, Mohamed Al-Falet.
2: Al-Falet, sí,
1: vale, padre de
2: el padre de quien fue novio de Lady Di y propietario, ya no, de los Harrods, que son los el centro comercial, uno de los más importantes londinense.
1: Sí, y bueno, pues contó con repugnancia cómo el empresario pues la pellizcó en los glúteos, diciéndole en tono lascivo, en Egipto el suegro tiene la primicia. Y bueno, pues hasta aquí es lo más destacado de del libro de memorias.
2: Para Alex no es un libro de memorias, sino un encuentro con aquella actualidad que tú y yo, Rubén, sí que vivimos y que seguimos además muy de cerca, ¿no?
3: Mucho, mucho, mucho, pero bueno, que siempre es un motivo de celebración la publicación de algo, en este caso tan, tan autobiográfico, ¿no? Y sí que es cierto que me ha podido faltar, en esta noticia me refiero, ¿no? En las declaraciones que estás haciendo, ¿no? Me estaba esperando como un ¡wala! Eso, yeah. un algo, ¿no? Pero me ha gustado mucho y siempre es una buena noticia la publicación y algo que vivimos tan de cerca que conmocionó el mundo. Es que es historia, o sea, es que es historia.
2: Bueno, habrá que leer el libro. No sé si se está desfogando el hermano de Lady Di o lo que necesita es dinerito. Bueno, hay que leerlo en profundidad y ya seguiremos hablando aquí. Salsearemos con...
3: Ay, sí. Y yo sigo dándole vueltas a Lady y su campaña porque seamos sinceros. Tú ves el anuncio y solita, y solita, y solita, y solita, y no piensas que va a anunciar una depiladora. ¿O soy el único que ha pensado eso?
1: Eso es, eso es.
3: Entonces yo no sé hasta qué punto, hombre, los publicistas son muy listos, ¿no? Y saben que inconscientemente sí, pensaremos en la oreja,
2: seguro,
3: de Van Gogh,
2: claro.
3: Pero yo no estaba hoy pensando en la oreja de Van Gogh. Digo, ¿qué aparato va a coger ella solita?
2: Yeah. Bueno, pues ya lo saben, aquí salseamos.
3: Muy bien, Alex. Qué bien compartir este ratito contigo.
1: Sí, sí,
2: hasta
1: sí.
2: La semana que viene, aunque nos seguimos viendo desde la realización técnica de la Click Tertulia. 11:55 horas antes en la Comunidad Canaria. Vamos a saludar a Silvia García Jerez, a quien creo que ya tenemos al otro lado. Hola, Silvia, ¿qué tal? ¿Cómo estamos? Muy buenos días. Hola, Silvia. Bueno, parece que no tenemos todavía esa comunicación. Vamos a intentarlo en un par de minutos porque tenemos citas pendientes de el viernes pasado, es decir, hay que hablar de una película que está dando muchísimo que hablar, me refiero a La Bola Negra, entre otras cosas porque va a representar, presumiblemente, a España en los Oscars. Es verdad que es la película elegida, la película de los Javis. No he ido a verla todavía, por tanto yo no puedo expresar ningún tipo de opinión en relación con esta peli, pero bueno, salas llenas, todo el mundo funcionando. ¿Tú sí la has visto, Alex?
1: Sí, sí, la vi. La vi ayer.
2: ¿Y?
1: Me gustó. Me gustó.
2: Sí.
1: Sí, no, a ver, sí, me gustó mucho. Me gustó mucho todo. Es que, a ver, los Javis a mí me gustan un montón cómo dirigen todo. Y bueno, estaba Paquita Salas, han hecho la serie de La Veneno. Y bueno, pues con esta tenía muchas expectativas. Sí es verdad que todo el mundo decía que era lacrimógena, o sea, que te ponías a llorar. Y realmente no. En mi caso no, pero está muy bien contada. La historia, todo lo relacionado con las parejas que sufrieron en la guerra civil, que eran homosexuales, y bueno, pues debo decir que está muy bien hecho. No sé.
2: Bueno, pues ahora escucharemos a Silvia García Jerez, nuestra crítico cinematográfico, que por cierto, aparte de hablar de La Bola Negra, va a hablar de la nueva peli de Brad Pitt. Que también la has visto.
3: Eres muy cinéfilo.
1: Sí. Como tengo una suscripción, que no vamos a decir el nombre para no dar publicidad.
2: Muy bien, sí.
1: Pues eso, sí, tengo una suscripción y veo todas las películas que puedo para eso.
2: ¿Y te ha gustado la del perro y Pete?
1: Sí, y encima me acordaba de mi perro ya que murió hace un año y medio. Y entonces, pues, ahí sí que lloré.
2: Ya.
1: Bastante.
3: Personalmente no puedo opinar todavía de La Bola Negra porque no he querido ir a verla todavía. No he querido... es verdad que lo que me está llegando de la peli es muy emotivo. Tú en tu caso no lloraste, quiero decir.
1: No, pero lo sientes. Sí.
3: Yo literalmente, o sea, lo que me ha llegado de mis personas más cercanas es yo he salido roto de la peli. Sí. He salido roto. Entonces entiendo que tiene mucho que ver también la perspectiva de quien lo está viendo, ¿no? Sí.
2: Pues ahora sí que sí.
3: ¿Tenemos a Silvia?
2: Ahora sí que sí. 11:58, 10:58 en la Comunidad Canaria. Este es el momento de Silvia García Jerez.
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2: Hola, Silvia, ¿qué tal? ¿Cómo estamos? Buenos días.
5: Buenos días.
2: Pues nada, encantadísimo de saludarte. Estábamos aquí mientras que esperábamos tu entrada en la Click Tertulia hablando sobre La Bola Negra, que ni Rubén ni yo hemos visto. A Alex sí, parece que le ha gustado bastante. Y como tenemos esa cita, esa deuda pendiente con los oyentes espectadores de la Click Tertulia, me gustaría conocer tu opinión como crítico cinematográfico.
5: Pues mi opinión es que es una película espléndida. Es una película espléndida. Yo no soy fan de los Javis, me gusta mucho el tipo de atmósferas que crean, las imaginerías que crean, pero no me gusta cómo cuentan las historias normalmente, no me gusta. Pero en esta ocasión sí he entrado muy bien, he entrado muy bien. El problema que yo le veo es que no le falta emoción, pero a mí, porque por lo visto la gente sale hecha a pedazos. Que también es normal, o sea, es lógico. El problema es que yo, que lloro con todo, no lloré con la peli, pero reconozco que es una grandísima película, es una película que puede dar el pelotazo en todos los premios y con razón. Aquí y en Hollywood auguran una burrada de nominaciones al Oscar, no únicamente película internacional, auguran muchas nominaciones al Oscar, auguran entre ellas a Penélope Cruz, que está como 10-15 minutillos y está espectacular, increíble. Para mí podría ser su segundo Oscar perfectamente. Y es una grandísima película. Es una película que se va construyendo. Yo tenía miedo de que primero te contara una historia, luego otra y después otra. Pero en realidad lo que hace es ir contándotelas, ir enlazándolas y bueno, pues hasta que llega una catarsis en la que esto no es que esté contando yo nada, ya lo han contado ellos. Todo se junta al final, pero lo que tienes que ver es cómo se junta, qué es lo que te van contando a lo largo de toda la película. Lo cierto es que, a ver, siempre han sido unos grandes directores de actores. Están casi todos maravillosos. A mí me falla Lola Dueñas, me parece que está demasiado excesiva, pero el resto me parece que están descomunales. O sea, pues, van a ganar los Goya. No sé si están diciendo, bueno, a Javier Bardem no va a tener ningún tipo de rival. No lo sé, ¿eh? No lo sé. O sea, Javier Bardem, obviamente la película ha tenido muchísimo éxito y está muy bien, pero la bola negra es muy arrolladora. O sea, igual algún actor le quita los... Que Bardem ya tiene muchos Goya, o sea, que no pasa nada porque no lo gane por esta película, va a seguir siendo igual de grande. Pero, lo dicho, a mí me parece una magnífica, magnífica película. No me parece la obra maestra que dicen, pero sí me parece una película de la que entiendo perfectamente su éxito y que yo recomiendo. Hay que ver en pantalla grande, hay que ver rodeado de esa gente que llena las salas, porque están llenando las salas, están añadiendo sesiones porque la gente no puede entrar. Está siendo un fenómeno social absoluto y yo me alegro por ella, porque la película me parece, ya digo, magnífica.
2: Simplemente decir que tiene que ver con Lorca, pero tiene que ver con Lorca indirectamente.
5: Tiene que ver con Lorca. Indirecta, sí, es indirectamente, claro. O sea, pero hay mucho Lorca ahí. Hay mucho de Lorca ahí.
2: Muy bien, pues ya saben, la recomendación, en este caso, la peli de los Javis. Por cierto, una pregunta, no sé si, por no profundizar mucho. ¿Los Javis son el relevo de Almodóvar?
5: A ver, es una buena pregunta, porque yo sinceramente pienso que esta película en otra época Almodóvar la hubiera rodado. Yo creo que sí, tiene ese humor castizo y costumbrista que caracteriza a Pedro en el inicio de su carrera, pero Pedro ha evolucionado mucho y ahora ha evolucionado hacia la memoria histórica. Entonces, esa mezcla yo creo que le ha gustado y que por eso El Deseo es uno de los productores de la película, porque yo creo que Pedro, en otra época, ahora mismo, claro, es una película que requiere muchísima energía para poder rodarla y ahora Pedro no tiene esa edad. Pero no está mal visto eso. Sí.
2: Muy bien, pues esto por lo que respecta a La Bola Negra, que está efectivamente levantando muchísima expectación. Ahora sí que vas a ir a verla, después de
3: eso. Sí, no, sí, yo voy a ir a verla. Hola, Silvia, y me encanta que te haya parecido magnífica y que la recomiendes. Y voy a ir a verla, pero no he querido ir todavía, porque sí que me llegan esos comentarios.
5: Es que no puedes.
3: Ya, no, siguen llenando, fíjate, no siguen llenando. No, yo
5: De hecho, yo tengo la intención, en principio, de volver a verla en la fiesta del cine y no sé si lo voy a conseguir, porque va a estar muy lleno.
3: Wow, qué maravilla. No, yo no sabía que no quedan pases, pero es más por eso, por esa sensación de salir tan roto, tan tocado, que me han transmitido en mi entorno. Digo, bueno, pues me voy a esperar unos días, pero lo que me ha llegado es muy bueno.
2: Pues ahí tienen también la recomendación de Silvia García Jerez en relación con esta peli, que ya, por cierto, nos recomendaba sí. Alex Serrano, que ya ha tenido oportunidad de verla, ha sido rápido y además como tiene la suscripción.
3: Claro, pero además pues es curioso que ni tú, Silvia, ni Alex llorasteis, ninguno de los dos, es curioso.
5: No, no, no, de, también he leído mucha gente en X, yo la llamo Twitter porque
2: sí, sí, de toda para la vida.
5: Twitter, mucha gente que dice que no es capaz de llorar, y a lo mejor a mí me pasó eso, que no es capaz de llorar porque te arrolla de una manera que tienes que, también tienes que pensarla mucho. Es una película que, a ver, es fácil, pero también subraya demasiado, que es una de las cosas que no me gustan de ella, pero subraya mucho para a lo mejor cierto público que no esté tan acostumbrado a ver películas poéticas, que eso también tiene su aquel. Es una película complicada. Yo, de hecho, pienso que yo tengo razón y que le falla la parte emotiva, porque ya os digo que es que yo lloro con todo. Entonces, con esta película no lloré. Entonces, ahí me falla. Pero también quiero volver a verla precisamente para, una vez que ya he visto lo que es, ir más reposado y ver si realmente... terminas llorando, terminas exactamente igual que con la el primer visionado. También quiero comprobar eso.
2: Muy bien, pues Juan, ¿vas a ir a ver la peli o no? ¿O no te interesa?
6: Sí, sí, sí, hay que verla. Es decir, otra cosa es que me acabe gustando, ¿no? Pero hay que verla. Luego, yo creo que esto de las emociones, que ahora se lleva mucho en el cine, pero García Lorca inventó una palabra que se llamaba epéndico. Y epéndico quería decir que es una cosa irrepresentable o irrepetible. Quiero decir que por eso muchas veces no sabes si llorar o reírte, porque es poco fácil de representar. Uh-huh. Y por lo que he leído, la película es muy lorquiana en ese sentido, que es epéndica.
2: Uh-huh. Bueno, ya saben, recomendación, por tanto, en este caso para La Bola Negra. Ya no pudimos, lamentablemente, el viernes pasado hacer este espacio crítico en relación con la película. Problemas ajenos a la voluntad de Clicradio TV impidieron que vieran ustedes la Click Tertulia, pero no queríamos perder esa oportunidad de hablar, aunque sea 2-3 minutos, de la peli revelación de este año. Por cierto, ¿qué me cuentas de Brad Pitt y de su perro?
5: Pues a mí me gustó mucho la película, me pareció impresionante. O sea, pero es una película que también es cierto que no es lo que uno se espera de una película de Brad Pitt. O sea, Brad Pitt es un tío que también experimenta mucho y esta película es muy, muy de cine de autor. Eso lo advierto. O sea, es una película con alma comercial, pero en realidad es Brad Pitt y un perro todo el rato. O sea, las conversaciones son con el perro no responde. O sea, hay ciertas cosas que son un poco distintas. Yo creo que es posiblemente el rodaje más complicado al que Brad Pitt se haya tenido que enfrentar. Es un rodaje muy, muy físico, se nota todo el tiempo, y la verdad es que me parece, o sea, yo no sé por qué las academias, igual que les cuesta premiar el terror, les cuesta mucho premiar películas físicas, donde la fisicidad sea el motor del personaje, ¿no? Entonces, hay mucha gente que se mete mucho con Leonardo DiCaprio y su Oscar por El Renacido, cuando a mí me parece que es una de las interpretaciones más impresionantes de su carrera, pero porque es muy física y eso también cuenta. Yo creo que está fantástico Brad Pitt. Con la película se pasa mal, lo advierto. O sea, a mí no me gustan los perros, me dan miedo, pero oye, ese perrete tiene lo suyo. Esa está muy bien el perro, está muy bien dirigida. Es que David Ayer dirige muy bien. Es la segunda vez que se encuentra con Brad Pitt después de Corazones de Acero, si no me equivoco, era la película que estaba muy bien. Por otro lado, esa película, es que este señor dirige muy bien. Y la peli, o sea, uno lo pasa mal, es una peli de supervivencia donde se pasa mal. Y a mí me parece un peliculón, la gente salía muy fría y tal, no sé si es que no se esperaban eso. Ya digo que es una película muy, muy de autor, muy de tipo cine de autor, aunque tenga esas características obvias, superproducción y demás, de las películas comerciales. Pero no es una película muy comercial, la verdad.
2: Bueno, de todos modos, todo apunta a que es recomendable para ver este fin de semana, si quiere usted, en fin, pasar un buen rato con Brad Pitt y en este caso con el perro. Por cierto, deben ustedes, si les apetece, yo creo que les apetecerá, para tener más datos, más información, en fin, más detalle de esta película y del resto de las películas, pueden ustedes seguir a Silvia García Jerez en La Cronosfera. Ahí tienen, insisto, todos los detalles, las entrevistas, los datos técnicos, las interpretaciones, en fin, todo aquello que usted desee con Silvia García Jerez ahí en La Cronosfera. Y ahora, señoras y señores, llega, bueno, uno de los últimos grandes actores de Hollywood, que lo está demostrando. No sé si en esta ocasión también es así, pero claro, el caso de Tom Cruise es en esta ocasión algo sorprendente. Claro, Tom Cruise tiene sus años ya, Pero el maquillaje es para que aparente los años que tiene él.
5: Sí, realmente. Exactamente, sí, porque ahora, bueno, pues ya sabemos cómo funciona. Oye, cada uno tiene su biología.
2: Sí, claro.
5: Y hay gente que no aparenta la edad que tiene y que tiene que ponerse más años de los que uno cree que tiene. Esto es muy loco. Pero bueno, estamos hoy se estrena Digger, que es una película muy esperada porque no sabemos hasta qué punto va a ser un desastre. Esto es así.
2: Veremos.
5: O sea, de momento las ventas previas de la película están siendo un auténtico desastre. Y se augura película de culto, porque esto va a ser una película de culto. No va a ser un éxito en absoluto, va a ser un fracaso estrepitoso. Y yo creo que también ellos lo saben. Y de hecho están vendiendo la película con críticas positivas y críticas negativas. Que la gente vaya a verla para saber de qué lado está. Es una película que repele, que es detestable, que te quieres marchar al minuto uno. Es horrible todo, pero a la vez es fascinante, no puedes dejar de verla y no sabes si te gusta o si no te gusta a partes iguales. Es un caso extrañísimo. La película es tal vez demasiado larga. Hay cosas que, a ver, yo contaría, pero parece que esto no se puede contar. En fin, el primer plano es básico, lo digo ya, fijaos en el primer plano, y luego pues el resto es básicamente una sátira sangrante y brutal acerca del actual inquilino de la Casa Blanca. Esto es así. O sea, es reírse de Estados Unidos a mandíbula batiente y reírse de sus mandatarios y los mandatarios del mundo que están a su alrededor. No sé cómo Tom Cruise se ha metido en esto, sinceramente. Esto es un poco un suicidio creativo, pero no sé, le voy a hacerle gracia o lo que fuera. Y después de muchos años, porque ha estado muchos años haciendo cine de acción, pues ahora ha debido decir, bueno, voy a volver al cine un poco más serio, tipo Magnolia y esas cosas. Y yo creo que pensaban que en un principio esta era la película que le iba a dar a Tom Cruise el Oscar. De hecho, la idea de Warner era hacer una estrategia parecida a la del año pasado con la película de Leonardo DiCaprio, que no fue a ningún festival, no se presentó en ningún lado y únicamente se estrenó directamente en las salas, la gente las llenó, las críticas fueron maravillosas y terminó ganando el Oscar a la mejor película y varios más. Una película también, una batalla tras otra, me refiero a esa, efectivamente, y a mí es una película que no me gustó absolutamente nada, pero Warner ha dicho, bueno, vamos a hacer lo mismo con esta película con Tom Cruise, vamos a ver si nos funciona esa estrategia, que el año pasado sí nos funcionó. Este año no te va a funcionar, amiga, este año no te va a funcionar, pero yo creo que sí ha creado una película de culto, una película que posiblemente nadie vaya a ver, pero que todo el mundo termine viendo en plataformas, si es que la ve entera, y si la ve entera, por favor, una recomendación final. Si la vais a ver al cine, si la veis en la plataforma, donde sea que la veáis, si llegáis hasta el final y no la quitáis, que es complicado, que muy atentos al último plano de la película, donde ya empiezan a aparecer los créditos finales y la gente recoge. Ahí sigue habiendo información. No moverse del asiento. Ya está.
2: Pues ya está, son las 12 y 12 horas antes en la Comunidad Canaria, les recuerdo, en la cronosfera todos los datos, toda la información, todos los detalles, las entrevistas, la crítica cinematográfica, todo aquello que tiene que ver con el mundo del cine, en la cronosfera con Silvia García Jerez y cada viernes aquí en la Clictertulia.
5: De hecho, ahora mismo estoy acabando Digger, la voy a subir y advierto que creo que le voy a hacer un favor a la humanidad. Contando mucho lo que ahora llaman spoilers y en los 80 decíamos que era destripar la película,
2: sí.
5: Pues destripando un poco la película, porque yo voy a ser sincera, cuando terminó la película, que yo me quedo a todos los créditos siempre y otros compañeros que no, hubo gente que me escribía al WhatsApp diciendo, ¿tú sabes lo que hemos visto? Entonces, en base a eso, que yo calculo que haya mucha gente que también saldrá a más o menos igual, estoy escribiendo un artículo un poquito profundizando, donde a lo mejor no se debe, pero que la gente yo creo que lo va a agradecer.
2: Muy bien, gracias Silvia. Buen fin de...
5: ¡Hasta otra!
2: Las 12 y 13 horas antes en la Comunidad Canaria. Hoy ya ven que estamos pasándonos un poquito, estamos pendientes también del Congreso de los Diputados. Ya saben que hoy se están valorando los decretos que presumiblemente Juntos por Cataluña va a tumbar, de tal forma que coloca al presidente del Gobierno y al Gobierno en general en una situación muy, muy delicada. Por eso estamos alargando un poco. En este momento está interviniendo el portavoz de Esquerra Republicana, de la Izquierda Republicana de Cataluña. Me refiero a Gabriel Rufián, que está diciendo estas cosas.
7: Salgan a la calle a descojonarse de esto, ¿eh? Salgan a la calle. Si son valientes, salgan a la calle. Salgan a la calle. Pero sin escolta, ¿eh? Sin escolta, ¿eh? Sin Audi, ¿eh? Sin Audi. Que alguno tiene un Audi de la hostia afuera siempre esperando, ¿eh? Yo solamente tengo aparte de tristeza,

0: película que se va a vender en Cataluña dentro de su burbuja. Yo ya sé que aquí se va, en Cataluña, desde su burbuja, que es minoritaria, por suerte. Se va a vender que yo, en fin, soy español, y es que soy del PSOE, y es que mira el discurso en castellano, y es que les tengo manía, y es que, hombre, ¿cómo no? Hombre, es que no todo el mundo va a tener que votar como ustedes y tal, pero es que el problema no es que ustedes sean de derechas, si es que también vale. Es decir, evidentemente, se puede ser conservador, se puede ser... Aquí hay partidos, Coalición Canaria, PNV, que tienen opciones diametralmente diferentes a nosotros, y van a permitir que este decreto se vote. El problema es que ustedes aquí no están votando, están pagando una deuda. Y lo digo claramente. Porque la investigación periodística, y ojalá algún día en mi país, solamente un medio de mi país ha publicado sus empresas inmobiliarias. Solamente uno. Un gran medio, por cierto. Solamente uno. ¿Que ustedes tienen intereses inmobiliarios? Lo sabe todo el mundo. Lo sabe todo el mundo. Y que según quién le paga... ¿Según qué? ¿A según quién? También. Fuera de aquí. Sí. Lo sabe todo el mundo. Entonces ustedes no están aquí optando por una vía ideológica porque ustedes consideran... Esto es mentira. Ustedes están aquí pagando una deuda. Y la pregunta es ¿por qué? ¿Por qué? ¿A cambio de qué? Y esto es objetivamente denunciable, censurable. Que sus intereses particulares puteen a miles de personas. Y ustedes dicen, no, defendemos a los pequeños propietarios. Es mentira. Es que es mentira. Ustedes literalmente, o sea, el 82% de sus votantes, el 82% de sus votantes están a favor de estos decretos. El 82%. Y ustedes están defendiendo entre un 0,7, repito, un 0,7 de la población de Cataluña y un 1,2. Entre un 0,7 y un 1,2. Están ustedes defendiendo a 40.000 personas en Cataluña. 40.000.
1: Esta es la intervención, parte de la intervención de Gabriel Rufián, el portavoz de Esquerra Republicana de Cataluña en el Congreso. Vamos a volver ahora en unos minutos, pero quiero despedir a mi querido Rubén Barea, con el que ustedes ya saben, pueden establecer contacto a través de rubenbarea.com. Ya nos ha dejado todo lo que nos van a deparar nuestros signos zodiacales para la semana que viene.
2: Pues Juan Ignacio, yo solo puedo darte las gracias, creo que ha sido un gran programa.
1: Muchas
2: la
1: gracias.
2: Verdad, yo creo que ha sido un gran programa. Me ha encantado conocer también a Iván Herzog. Y amigos y amigas, pediros que aprovechéis este momento, que os asoméis a la terracita, a la ventana, y ya cuando se hace de noche, que miréis al cielo y si veis ahí esa estrellita fugaz que está cayendo, que no pensemos tanto en desear cosas hacia afuera, sino hacia adentro. Que supere yo este miedo, que supere yo este complejo, que me controle. Porque al final es el momento de trabajarnos internamente. Ha sido un placer, como siempre. Feliz semana y descubre las formas en las que te puedo ayudar en rubenbarea.com. Gracias, Juan Ignacio.
1: Un placer, como
2: gracias,
1: siempre,
2: Alex, Álvaro y todos los que nos seguís.
1: Un placer, como siempre. rubenbarea.com, ahí le pueden ustedes encontrar si desean una cita más íntima, más en profundidad, más personal, más de piel. rubenbarea.com. Y el viernes que viene conoceremos el desarrollo, lo que nos deparen los astros, los signos zodiacales, en este caso, para la semana siguiente. Cada viernes, aquí en la Clictertulia. Hasta luego, Rubén. Muchas gracias. Son las 12:19, hora antes en la Comunidad Canaria. Volvemos al Congreso de los Diputados para ver cómo concluye su intervención Gabriel Rufián. Juan, que está, en fin, abofeteando, entiéndase desde un punto de vista político, a Juntos por Cataluña, ¿verdad? No oímos bien a Gabriel Rufián, tampoco oímos a Juan, así que vamos al Congreso de los Diputados. Ahí, estupendo.
0: Lo que les digo es, algunos de ustedes van con escolta policial, por cierto, de la Policía Nacional, cosa que yo respeto enormemente. A mí un periodista catalán una vez me dijo, no vayas nunca con escolta policial que lo vamos a publicar. Yo no les deseo, de verdad, y yo le pido a la gente contención. Ustedes no son conscientes de lo que... O sea, la visión es...

0: mala. O sea, usted, señora Nogueras, es una mala política. No tiene visión. No es consciente. Yo ya sé que usted cree que sí, pero no es consciente de lo que está haciendo. Y se está cargando un partido que es necesario. Es necesario para mi país. Yo le pido, por favor, que vuelva al puyolismo de derechas, conservador, pero que, con el que se podía dialogar. Que deje de imitar a la salvaje de Urriols con financiación de Vox y que deje de imitar a Ayuso, por favor, porque es que nuestro país no tiene cabida todo eso. Y hoy no ha dicho, con esto ya acabo, hoy no ha dicho eso de visca Cataluña lliure, por lo que sea no lo ha dicho. Más que nada porque hoy su bandera es esta. Esta. No esta. Esta. Y lo ve todo el mundo. A mí hoy me jode tener razón. Porque yo no quiero tener la razón. Y me jode que la gente les vea lo que son. Después de meses y meses y años diciendo lo que son. Yo lo que le digo hoy es que sí, visca Cataluña lliure de vostès, sí. Y una promesa, lo que me quede en política, que para algunos ojalá sea poco, yo me voy a esforzar mucho para que ustedes acaben en el más ostracismo político, que ustedes no cuenten para nada, que mi partido no vuelva a pactar con ustedes para nada, porque yo no quiero una Cataluña con gente que se dedica simplemente a putear a mi pueblo, tenga la bandera que tenga. Muchas gracias.
1: Juan, ¿algún comentario en relación con la intervención de Gabriel Rufián? Enfadadísimo con Juntos por Cataluña, ha dicho auténticas, en fin, lindezas.
2: No, ha dicho barbaridades y ha hecho una intervención amenazante que mientras pide contención con una mano, crea tensión con la otra. Es decir, yo sí lo que entiendo es la última parte de que él desea el puyolismo. A Esquerra con el puyolismo le venía mejor electoralmente, sí.
1: Bueno, ya saben, lo hemos comentado a lo largo de esta semana. Estaba todo el mundo pendiente de esta jornada en el Congreso de los Diputados para la aprobación o no de los dos decretos leyes presentados por el gobierno. Un gobierno que, curiosamente, no solo está formado por el Partido Socialista, sino también por Sumar, entre otros, mientras que la representante de Sumar en el gobierno, la vicepresidenta segunda y ministra de Trabajo, llamaba a manifestarse contra el gobierno, es decir, contra ella misma. Esta es parte de la semana que hemos vivido. También había dudas en relación con si se iba a aprobar o no cualquiera de los dos decretos por separado o conjuntamente o ninguno de los dos. Bueno, pues como ya apuntábamos ayer, cabía la posibilidad, y de hecho va a ser así, que no se apruebe ninguno de los dos, precisamente porque Juntos por Cataluña no está en absoluto de acuerdo. Volvemos de nuevo al Congreso de los Diputados y nos acercamos a la actualidad, una actualidad que pasa por ahí, por la Cámara Baja.
3: Para Santiago Abascal, el más sumiso de los empleados de los fondos estadounidenses es una Moro Carmen que merece estar en la calle como Olga, Jesús y millones más. Malditos sean los especuladores que provocan los desahucios y malditas sean las derechas rentistas rendidas a los buitres que con su voto permitirán que nuestras abuelas, nuestras vecinas queden en la calle o pierdan la vida. Y sépanlo, señores del PP, de Vox y de Junts, quien hoy perpetre esta infamia con su voto no va a quedar impune, porque ni los inquilinos, ni los ahogados por los alquileres, ni los hipotecados atrapados por los bancos, ni cientos de miles de jóvenes, entre los que pueden estar sus propios hijos, van a olvidar esta traición al pueblo. Y porque a partir de hoy cada familia rota, cada vida destrozada por la violencia de un desahucio, verá en su mano la mano cruel, inhumana, que aprieta el gatillo de los grandes rentistas. Porque lo mejor de los decretos que hoy tratamos aquí no es producto de un partido, sino de un clamor democrático, transversal, de miles de ciudadanos a pie que han tomado la voz por dignidad y por rabia. Y porque los límites de estos decretos, que también existen, reflejan el peso desmesurado que las oligarquías rentistas siguen teniendo en muchos partidos políticos y en nuestro sistema político. Hoy Vox y el Partido Popular, patriotas de pulsera, votarán en contra de millones de españoles que no pueden pagar su alquiler o su hipoteca por orden de fondos extranjeros y de los reyes del pelotazo urbanístico. I el que és pitjor, Junts els farà de comparsa, com en temps del Majestic, quan de la mà de l'Aznar i del Rajoy enviaven la policia a reprimir el jovent indignat que ja aleshores demanava habitatge digne. 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Direu que defensar Catalunya...
1: Menos mal que los diputados tienen pinganillo, ¿no, Juan?
2: Sí, sí, sí, pero entiende perfectamente.
1: Sí, bueno, todos entendemos, pero todos lo entendemos perfectamente, pero bueno, parece
2: no, yo creo
1: un
2: que
1: desprecio
2: que
1: sí, al resto de los que están sí, siguiendo a través de los medios de comunicación esta intervención, que por cierto lo oigo, a mí, aparte de las cosas que dice, me suena un poco antiguo, ¿no?
2: Todo es antiguo aquí. Es decir, hoy estamos viendo un gran ejercicio de simulación. Es decir, desde el principio todo esto ha sido una auténtica simulación, y lo que estamos viendo es la consolidación del relato preelectoral. Es decir, las derechas os van a echar a la calle de vuestras casas y los fondos buitres son los que pagan a las derechas. Este es el discurso desde el PSOE hasta la extrema izquierda que vamos a vivir. Nadie está explicando por qué durante 8 años no se ha hecho nada, y esta es la respuesta que debería darse, ¿no?
1: Estamos en directo, esta es la Click Tertulia en el Congreso de los Diputados. Tenemos una cita pendiente con Juan Berga y el momentazo. No sé si es conveniente, si te parece, Juan, que aparquemos, entre comillas, ese momentazo para poder seguir unos minutos más esto que está sucediendo en el Congreso de los Diputados y que probable, presumiblemente, quizás puede ser que tenga tal efecto en el gobierno que obligue, de alguna manera, al presidente Sánchez a adelantar las elecciones. Esta es una muy buena pregunta, es una posibilidad que está sobre la mesa y que, desde luego, en fin, tendría un eco enorme en no solo los partidos políticos, sino, desde luego, en la sociedad española. Mi impresión, mi sensación, que me gustaría contrastar con la de Juan, es que Pedro Sánchez no se va a ir bajo ningún concepto hasta que no le echen las urnas cuando convoque elecciones. Pero esto coloca al gobierno, Juan, en una posición muy, muy, muy delicada.
2: Bueno, la posición es de que ha constatado que no hay mayoría parlamentaria y que, por lo tanto, se tiene que ir. Y solo por razones ajenas a la política se van a quedar si se quedan. Yo creo que no va a tener ningún momento político mejor para irse. Quiero decir que a partir de ahora volveremos a Ceuta, a la corrupción, etcétera, y ahora mismo sí que puede construir un relato. Por eso sería medianamente inteligente disolver cámaras ahora. Pero bueno, luego están los cálculos de la agenda jurídica, que esos son más complejos y que tendrá que decidir el propio Sánchez. Yo creo que esto está, si ya estaba acabado todo, esto lo remata, lamentablemente lo remata al lado del sufrimiento de mucha gente a la que se ha ignorado durante años.
1: Sí, pero si nosotros tenemos esa interpretación, no sé si coincide con la de Sánchez.
2: Ah, bueno, es que nadie sabe lo que piensa, nadie sabe lo que piensa Sánchez hasta que sepamos cuál es la agenda jurídica, que él sabe más que nosotros de eso, ¿no?
1: Volvemos al Congreso de los Diputados. Estamos con Juan Berga analizando esta sesión plenaria en el Congreso en relación con la aprobación o no de los dos decretos ley, impulsados en este caso por el gobierno Frankenstein y que se ve impedido de salir adelante, de momento, por la negativa de Juntos por Cataluña.
3: Escuchen bien, votar no a este decreto es empujar a que cientos de personas pierdan sus vidas, a que se suiciden. Así que piensen, cuando aprieten el botón, si quieren firmar también los suicidios que va a haber en este país si no son capaces de apartar el partidismo y defender a la gente. Ayer, millones de personas como Santiago pudieron dormir tranquilas porque hoy en nuestro país, gracias al decreto que ha aprobado el gobierno, no te pueden subir el alquiler 300 euros de golpe y no va a tener que echar a sus hijas del colegio. Ayer, cientos de familias como las de Alberto pudieron dormir sin tener que mirar al techo, sin tomarse un Orfidal, porque a los especuladores ya no les va a salir rentable echarle de su casa, tirar el salón donde están sus recuerdos para levantar un tabique y meter una habitación para sacar 500 euros más. Ayer, mucha gente como Miriam pudo cenar sin ansiedad,
4: porque sabe que ya no le van a encadenar sus contratos de alquiler de temporada y lo van a convertir en un alquiler residencial. Pero también está contenta Miriam, porque no van a echar al seu amic Carles, no va a tener que exiliarse a Waterloo, porque en su apartamento se va a quedar, ya que si hay un apartamento turístico va a tener que pagar un 150% más de contribución que un hogar de cualquier catalán o catalana, o también tendrá que pagar un 10%, aunque sea poco, por un apartamento turístico, y a su casero no le va a interesar. Así que, señorías del Partido Popular, de Vox y de Junts, si les interesa la mayoría de Albertos, de Santiagos y de Miriams, defiendan votar este decreto, porque lo contrario es estar situados en el dolor de aquella gente que va a recibir un desahucio a su casa, el dolor de aquella gente que va a recibir un Borofax porque un fondo buitre le va a echar para montar un falso hotel en su barrio, el dolor de aquella gente que no sabe dónde va a terminar la semana. Así que, señorías, hoy no solo hablamos de vivienda, hoy no solo hablamos de democracia, hoy hablamos de derecho a la vida. No hay bandera rojigualda ni estelada que les pueda tapar, señorías. Hoy, aquí, los del PP, los de Vox y los de Junts tienen una oportunidad histórica. Estar al lado de la gente, estar al lado de las familias, estar al lado de la vida o, en cambio, ser corresponsable de muertes, de dolor y sufrimiento de miles de personas. Y termino, señor presidente. Donde ustedes ven un negocio, nosotros vemos una casa. Donde ustedes ven la oportunidad de exprimir y sacar rentabilidad, nosotros vemos la necesidad de dar estabilidad y seguridad a las familias. Esto es lo que se decide, libertad y vida o muerte, sepan lo que quieran votar.
1: Muy bien, pues esta es otra de las intervenciones que se están produciendo en el Congreso de los Diputados en relación con la aprobación o no de los reales decretos, leyes que ha llevado al Congreso el gobierno Frankenstein con el desapoyo, la negativa, el rechazo de Juntos por Cataluña, que va a impedir poner en marcha ambos dos y que deja al gobierno de la nación y especialmente al presidente del gobierno en una situación muy, muy, muy comprometida. No tenemos tiempo para nada más, excepto para decirles dos cosas. Una, en unos minutos, Ecos del Motor, el programa, en fin, que debe usted seguir si le gusta todo lo que tiene relación con el mundo del automóvil, con las grandes compañías, con las grandes firmas, con los nuevos modelos, con las nuevas tecnologías, todo eso en unos minutos, un programa dirigido por Javier Gete. Y nosotros ponemos punto final con mi agradecimiento a Juan Berga. Hemos aparcado, creo que merecía la pena, el momentazo de hoy para alargar unos minutos más la Click Tertulia y saber por dónde iban los tiros, en este caso, en el Congreso de los Diputados. Juan, abrazo el lunes, tenemos mucho, mucho tajo, mucho trabajo, seguimos lo que está sucediendo en el Congreso y el lunes se lo contamos a los oyentes, espectadores de la Click Tertulia. Abrazo y buen fin de...
2: Buen fin de hasta luego.
1: El saludo de Juan Ignacio Ocaña, que les habló, que lo pasen bien. El lunes a partir de las 10 horas antes en la Comunidad Canaria regresamos con el análisis de la actualidad, lo político, lo social y lo económico sobre la mesa con nuestros habituales analistas. Buen fin de semana a todos, que lo pasen bien. Gracias y adiós.

0: planteaba. Si me hubieras preguntado si era posible dar la vuelta al mundo en moto, te hubiera dicho que eso es imposible porque hay mar, ¿no? Pero bueno, fue una decisión afortunada que tomé por casualidad y que me ha traído muy lejos.
1: Y que te ha cambiado la vida.
0: Exactamente.
1: Bueno, no hay mayor felicidad que conseguir hacer tu vida y tu medio de vida la que es tu pasión. O aunar pasiones, ¿no? Las motos y viajar y conocer mundo y cultura.
0: Sí, exactamente. No solamente es viajar, no solamente es contar historias, no sé, es todo. Es cómo enfoco la vida, cómo vivo la vida como si fuera una aventura, tanto si estoy en Madrid como si estoy en Uzbekistán. Enfoco la vida siempre con la misma curiosidad y al mismo tiempo con el escepticismo y ahora mismo que tengo críos, también enfoco la vida desde el punto de vista de padre de familia, veo a mis hijos
1: crecer. ¿Es compatible ahora? ¿Puedes compatibilizarlo con facilidad?
0: Es compatible sí. Porque yo ahora viajo mucho menos que antes. Antes es que podía viajar permanentemente. Ahora viajo, lo que pasa es que soy muy bueno en mi trabajo y entonces yo en una semana consigo hacer una serie de televisión, pero yo me voy, yo tengo las motos aparcadas por ahí, tengo la gorda, la tengo en Armenia. Entonces
1: ahora mismo, ¿cuántas motos tienes? Porque ir a tu garaje es como ir al cielo, al paraíso, ¿no?
0: Ni me acuerdo.
1: Venga, algunas. Aparte de la gorda, que es que tienes algunas ya bautizadas, ¿no? Y que son famosas. Aparte de la famosa gorda.
0: Casi todas tienen nombre. La gorda está en Armenia, por ejemplo. Luego tengo una RT 1150 que me regaló mi tío, porque ya se hizo mayor y entonces él ya no la podía llevar. La tengo en Estocolmo. Después tengo dos Vogue 900 y la XT 3,5. Las tengo en un apartamento que compré en el Piamonte italiano.
1: Pero eso, Miquel, ¿qué vas haciendo? ¿Trasbordo? ¿Coges una? ¿Llegas a otro país? ¿Haces trasbordo a otra moto?
0: Si yo voy en avión a los sitios.

0: entonces yo tengo la moto allí, entonces me ahorro. Claro, es que el problema que tiene un motorista español es que hasta salir de Francia, hasta llegar a Italia, si vives en la, yo qué sé, en Madrid, son hasta Barcelona son 700 kilómetros, sí, ¿eh? Sí. Y todavía sigues en España. Y luego tienes que hacerte toda Francia, que es un país grande. Entonces, para los motoristas españoles, lo único que tenemos cerca es Portugal, que no puedes ir a ningún otro sitio, o es Marruecos. Entonces, para mí es básico, yo aprendí rápidamente que hay que aplicar, que yo me he convertido en un experto en la logística. Entonces, yo sé perfectamente dónde puedo dejar la moto aparcada tiempo, porque la regulación aduanera hay que conocerla, no la puedes dejar. Tú no puedes aparcar una moto libremente en cualquier país. Cruzar las fronteras es complicado, pero bueno, yo me voy buscando la vida y entonces pues tengo un mapa en la cabeza para combinar los vuelos directos con Madrid desde sitios insospechados y dejar las motos aparcadas por ahí.
1: ¿Qué puedes tener aproximadamente? ¿Cuántas aproximadamente? Para hacernos
0: pues
1: una idea.
0: No sé, calculo que 8 o 9. No sé, algunas ni andan. Algunas ni andan.
1: Bueno, pero, solo 8 o 9. Porque te iba a decir una por cada país, que no son pocos.
0: No. Pero bueno, tengo, por ejemplo, una Ducati 900 SS Desmo del año 76, que era de mi padre, que no la uso. La tengo en el Museo de Moto Histórica de Santa Marta de Tormes, en Salamanca. Es una moto espectacular, preciosa. Ahora mismo no sé cuánto está el valor de esa moto, pero más de 35.000 euros. Hay muy pocas de esas. Luego he vendido también alguna, ¿no? Pero tengo, por ejemplo, una Harley Davidson, una Pan America, la tengo en Rumanía, para ir ahora a recorrer los Cárpatos. En fin. O sea, ese es el sistema. Por eso puedo combinar, digamos, la paternidad, porque yo al final me alejo una semana al trimestre de mi casa, y al final el vicio este de la moto pues me lo pagan los programas, ¿no?
1: Bueno, y que al ser productor audiovisual, poder escribir, ya tener tantos conocimientos culturales, geográficos, históricos, te permite lo que tú has dicho, ¿no? Hacer tu propia serie en esa semana. Tú prácticamente desde que te subes a una moto hasta que está en emisión, se puede decir que lo haces todo.
0: No, lo hago, salvo filmarme, me filmo yo mucho, pero necesito viajar para hacer la serie de televisión profesional, porque yo hasta el año 2015 viajaba completamente en solitario, ya había recorrido más de 100 países en solitario, pero por ejemplo, para estas imágenes yo necesito que alguien lo filme, ¿no? Entonces lo que pasa es que es un equipo súper básico, viajo con alguien, con uno solo, ¿no? Entonces,
1: uno solo, mira, eso de verdad me lo han preguntado, porque la grandiosidad de tus series y de tus viajes, pues hace pensar, quienes desconocen los interiores de los medios, que tú llevas un despliegue de equipo tremendo.
0: Primero,
1: no
0: podría pagarlo, porque yo esto lo financio. Yo no trabajo para ninguna televisión. Yo hago mis programas como un charcutero que hace salchichas. Es decir, yo compro la materia prima, yo hago el programa, yo me lo quiso, yo me lo como, y después cuando lo tengo, lo intento vender. Y entonces hay algunas veces que me lo compran en las televisiones, hay veces que no me lo compran, depende. Entonces yo no lo tengo garantizado. Yo si, por ejemplo, me voy a Mongolia y me rompo una pierna, pierdo toda mi inversión. Entonces nosotros lo que trabajamos es con unos medios súper básicos, porque además son los que nos permiten la agilidad necesaria para poder hacer el trabajo. O sea, yo no puedo viajar con un equipo grande dando el cante. Yo no pido permisos nunca para filmar. O sea, tú no puedes viajar con un camión o con eso, con gente. O sea, en cuanto pones un trípode, tienes líos. Entonces,
1: ya no lo vas a contar. No, y vemos imágenes de vuelo, aéreas, drones.
0: Claro, tengo drones, ahora mismo hay drones, pero todo esto está filmado. Simplemente pones una ventosa, pones una cámara en el coche y...
1: Vais dos, eso es solamente vais
0: exactamente.
1: Dos.
0: Exactamente. Primero
1: y mucha logística, pero también mucha improvisación.
0: Todo está improvisado. Es decir, lo que no está improvisado es el relato histórico. Es decir, yo, por ejemplo, ahora en mayo me voy a Irak, ¿no? Entonces yo conozco perfectamente lo que tengo que contar cuando llegue a las ruinas de Nínive, cuando llegue a Bagdad, cuando llegue a Samarra, cuando llegue al figura de Ur, de Uruk, es decir, de hablar de Mesopotamia, todo eso yo me lo tengo estudiado. Lo que no sé es lo que me va a suceder en el camino. No sé cuántos controles militares me voy a encontrar, no sé qué es lo que voy a comer, no sé dónde voy a dormir. Todo eso forma parte de la improvisación. Lo que pasa es que cuando yo llego a un sitio, tengo que saber qué voy a decir. O sea, porque el espectador, sobre todo, estamos hablando de un programa que se emite en la 2, es un programa cultural. Es decir, tú no puedes simplemente viajar en moto sin más. No, tienes que ir contando una historia, tienes que ir narrando unos acontecimientos, si hablas de un personaje tienes que conocer el personaje. Yo lo estoy siguiendo, el último programa que se emitió en la 2 fue la ruta de Expedición Trajano, y ahora estoy en la ruta de Alejandro Magno. Entonces tienes que conocer a los personajes, tienes que conocer quiénes fueron, qué hicieron, dónde, cuándo murieron, qué les pasó, pero luego lo que te surge es lo que se llama el docu-reality, es decir, claro. Te sale la aventura sin más, sin guión, sin, y sin repetir. Yo no le puedo, yo cuando me encuentro con un paisano que me invita a su casa o qué tal, yo no le puedo decir, venga, espérese que vamos a repetir esta escena que no ha quedado bien, ni le puedo poner un micrófono. Entonces, porque entonces lo que rompes es la espontaneidad. Una de las cosas más mejores de mi programa es que tú ves la espontaneidad de la gente, y eso tiene una técnica muy sencilla. Yo nunca miro al cámara, yo siempre miro a la persona con la que estoy, le presto toda mi atención hasta el punto de que él se olvida de que hay alguien alrededor filmando. Entonces, así conseguimos instantes de vida únicos. Pero si tú le dices al tío, espérese que esto no me ha quedado bien de luz, póngase un micrófono que se le escuche bien, entonces rompes completamente la, lo genuino del momento.
1: Bueno,
0: ¿no?
1: voy a pasar a ver que está también frenando caballaje, porque claro, es que queremos hacerte
2: que queremos
1: tantas preguntas.
2: Muchas cosas.
1: Vamos
2: yo
1: a
2: tengo, yo tengo una pregunta casi un poco personal, bueno, que es la misma que Carlos Morante me ha pedido. Y es, bueno, algo hemos hablado, pero bueno, él me habla de cómo lo llevas tú con tu familia todo esto, porque ahora ya has contado que, bueno, estás poco tiempo en realidad fuera, pero ha habido un momento en el que estabas mucho más, sin duda. Entonces, ya, tu familia, tu mujer, tal, todas estas cosas,
0: vamos a ver,
2: ¿se sobrellevan o cómo es?
1: Y luego hay otra pregunta, ¿por qué te hace esta cuestión Carlos Morantes? O se lo preguntaremos el
2: porque
1: próximo
2: él,
1: día.
2: Porque a él le pasa lo mismo. A él
0: digamos
2: le pasa
0: que
2: lo mismo.
0: Existen dos familias. Existe la familia en la que naces y la familia elegida,
2: sí.
0: Así que es tu mujer.
2: Sí.
0: La familia con la que naces, es decir, tus padres y hermanos, siempre lo llevaron bien. Mi madre con lógica preocupación, ella reza mucho porque no me pase nada, que tal y cual, pero mira, una de las cosas, mi padre es registrador, por eso yo empecé a estudiar las oposiciones de registro, si no, ni si me hubiera planteado, ¿no? Pero cuando yo saqué las oposiciones, que las saqué con el número 1, mi padre se puso contento. Pero cuando yo volví de África, de dar mi primer viaje en solitario, que me crucé a África de norte a sur, cuando llegué, mi padre me dijo, joder, ahora sí que has hecho algo importante, porque eso no lo hace cualquiera. Entonces eso revela un poco cómo es la mentalidad. A mis padres les daba igual que yo pidiera la excedencia, que yo no ganara dinero, a mis eso les daba igual, porque ya sabían que yo ya lo había hecho y que yo podía volver, ¿no? Lo que mi padre me dijo, coño, ahora sí que has hecho algo importante, porque esto yo no conozco a nadie que lo haya hecho. Registradores conozco muchos, pero que hayan cruzado África en solitario y en moto, no. Entonces, desde ese punto de vista, mi familia siempre me apoyó. Respecto a mi mujer, que al final, los niños es lo que más tira, porque hasta que no tienes niños, te casas, pero estás de novio. Mi mujer me conoció haciendo esto. Ella me entrevistó para un programa de televisión, reportera en Comando de Actualidad, ahora está en otros programas, pero ella me entrevistó sobre mi vida y mi cambio de vida, y entonces me conoció haciendo esto. Entonces, aunque he restringido en el momento en que ya tienes hijos mis viajes, pero no me pueden decir, hostia, que es que tú de repente yo me casé con un opositor o con un registrador y ahora de repente te conviertes en viajero y te quieres ir. No, es que yo ya era viajero. ¿Qué le vamos a hacer? Es que así es mi vida. Uh-huh. Esto es lo que a mí me hace feliz, ¿no? Y al final, aunque siempre tenemos líos y discusiones por los periodos que me paso fuera, lo que tú buscas de la persona a la que amas es que esa persona sea feliz. O sea, que esté tranquila. Y yo esto no lo necesito. O sea, para mí, yo si no fuera, porque yo, si no hiciera el programa, seguiría viajando por mi cuenta. Yo hago todo este esfuerzo porque me lo pagan y me permite.
1: Mira, en esa línea, perdóname, Miquel. Tengo un grupo de amigos que somos aquí igual de naturales y lo contamos todo. Es una premisa de Click Radio TV. Que se van el día 12 a un viaje de aventura a Tailandia.
0: Ah,
1: 12 días en moto. Con una semi-organización, un poco algo similar. Había otra persona que, por cierto, bueno, claro, ni es motera, con lo cual hay parteo, ni motorista, ni aficionada, que no comprende, pero decía, ¿qué necesidad hay de lo que vais a vivir? Claro, algunos días pernoctan en mitad de la selva en una casita rodeados de elefantes, otros días no saben dónde van a dormir, como tú bien dices, además de, bueno, pues culturas, situaciones, circunstancias sanitarias, un montón de complejidades que encuentras en los países a los que vas. ¿Qué responderías tú a esa pregunta? ¿Qué necesidad hay?
0: Bueno, vamos a ver, hay una necesidad básica, y es que nosotros ahora mismo vivimos una sociedad absolutamente mullida, confortable, en donde lo tenemos todo fácil, aunque nos quejamos mucho, pero tendríamos que vivir en otros países para darnos cuenta de cómo es la realidad del mundo. El 80% de la humanidad es pobre, es decir, el 80% vive en condiciones, el 80%, eso quiere decir que la gente normal es pobre, tú eres raro porque tienes de todo. Entonces, lo primero que tendríamos que comprender es que las condiciones en las que vive el 80% de la humanidad para ti se te harían intolerables, porque estás acostumbrado a que aprietes un botón y que se haga la luz. Estás acostumbrado a abrir un grifo y que haya siempre agua potable, a que puedas abrir la nevera y comer todas las veces que quieras, porque el problema ahora no es falta de comida, el problema que tenemos es el exceso de comida, ¿no? Entonces, claro, darse cuenta de todo eso enseña mucho. Por otra parte, para poder disfrutar de los placeres básicos de la vida necesitas tomarte vacaciones de ese confort. Es decir, tú no puedes saber lo deliciosa que es el agua potable hasta que no tienes sed, no puedes saber lo delicioso que es comerte un plato de arroz hasta que no pasas hambre de verdad, y tú no puedes saber lo delicioso que es acostarte en una cama con un edredón nórdico hasta que no has tenido que dormir en un saco de dormir o has tenido que dormir en el suelo. Cuando tú conoces todo eso y vives esas experiencias, entonces aprecias lo que tienes. Yo, por ejemplo, soy súper feliz, estoy súper contento de vivir en la sociedad en la que vivo, en la sociedad española, es una de las mejores, si no de la mejor del mundo, pero me ha hecho valorarlo el haber salido a la intemperie.
1: Porque precisamente si tuviéramos que hablar del peor lugar al que tú has ido, donde jamás vivirías, y sin embargo el mejor que has conocido, donde te gustaría afincarte, ¿cuáles serían?
0: Bueno, vamos a ver, yo siempre pienso que el mejor país del mundo es España, eso lo tengo clarísimo. O sea, tanto.
1: Y tú lo dices con perspectiva.
0: Sí, sí, por la seguridad de la que disfrutamos, por, digamos, el ascensor social que existe, es decir. Hay sitios donde estás condenado por cómo has nacido a quedarte en la misma clase social y ser siempre pobre, ¿no? O hay sitios donde no puedes salir tranquilamente a la calle porque tienes temor a que te maten. Temor cierto, ¿no? Entonces, España es un país cojonudo y después está en la zona templada del mundo. Disfrutamos de cuatro estaciones, que esto nos parece una chorrada, pero hay gente que no tiene cuatro estaciones y vive en condiciones muy agrestes y muy, muy, muy difíciles. El segundo país que a mí me parece el más parecido a España, donde yo más a gusto viviría, al menos siendo varón, es Turquía, ¿no? Es un país que es cojonudo, que está en la misma latitud que España, es muy parecido a la península ibérica, lo que es mucho más grande, es muy diverso, es seguro, tiene todo el desarrollo que tienen los países occidentales y al mismo tiempo tiene toda la, digamos, el primitivismo de los países orientales, ¿no? Es un godne entre Oriente y Occidente y, por tanto, Turquía es no Estambul, sino el interior de Turquía. Luego, aparte, tiene una historia acojonante de todos los yacimientos grecolatinos que lo hacen muy, muy atractivo. En cuanto al peor país, hay muchos países que, en los cuales no viviría, y hay algunos países que no viviría en ellos simplemente en una determinada época. Por ejemplo, yo si me voy al norte de Canadá o me voy a la península escandinava, que son paraísos en la tierra, digamos, desde el punto de vista social, son cojonudos en verano y en primavera, siempre y cuando tengas un buen repelente antimosquitos. En cambio, yo allí no viviría durante 6 meses con oscuridad.
1: Perdón, ya tengo, Javier, pero no me digas que los mosquitos, y no voy a quitarles ni a restarles importancia, es lo peor que te has encontrado en algún viaje. Si tuvieras que describir o recordar una situación extrema, dura, de verdad, es decir, pues me voy a plantear qué necesidad hay, cuál
0: sería.
1: Bueno,
0: mira, no sé, por ejemplo, uno de los territorios más extremos es Asia Central, que toda la ruta de la seda, Uzbekistán, Kazajistán, también parte de Siberia y parte de la Rusia que colinda con Kazajistán, son territorios muy, muy extremos, donde prácticamente no había de nada, no hay carreteras, las carreteras están destruidas y en verano, pues, por ejemplo, en el, para pasar de Rusia a Kazajistán tienes que seguir el Volga, y la abundancia de mosquitos, que te parece una chorrada, pues no lo es. Tienes que llevarte una especie de mosquitera en la cabeza, porque si no, directamente respiras mosquitos, se te meten por todos los orificios y es sumamente incómodo. Entonces dices, ah, son mosquitos. No, no son mosquitos, tío, es una plaga. Es decir, es una auténtica nube que está permanentemente, tienen un periodo corto de supervivencia, pero mientras tanto surgen ahí, y entonces es una cosa realmente no incómoda, sino peligrosa. Entonces, bueno, nosotros pensamos, los mosquitos, bueno, que molestan por la noche cuando hacen ruido. No, es que no puedes ni siquiera andar.
2: Qué horror, qué cosa más horrorosa. Bueno, yo puedo hacer una última pregunta por mi parte, Miquel, porque es un gusto escucharte y, en fin, con toda la experiencia que tienes de tantos años de hacer cosas tan interesantes. Yo soy fan tuyo, ¿eh?
0: Muchas gracias.
2: Lo reconozco y lo digo abiertamente, aunque no soy motero, porque yo soy cochero, pero bueno.
0: Ya, claro, yo es que no creo que lo que yo haga sea para moteros.
2: No, pero el motero tiene más cercanía, es normal.
0: Bueno, por el medio que utilizo.
2: Claro,
0: pero yo,
2: claro,
0: la señora,
2: claro,
0: que vela dos, no es motera.
2: No,
0: sin embargo,
2: claro,
0: es la principal fan de mi programa.
1: Pero es que, ¿sabes? Perdón, Miquel, quienes lo ven desde fuera aprecian ese valor de tu programa, sin duda.
2: Claro,
1: es cultural, despierta la inquietud, sí, de ver mundo estando en tu sofá. Pero es que hay otros que lo vemos estando encima de la moto y vemos ese plus de aventura y eso que se siente que que apasiona. Que, por cierto, ¿contemplas solo esto estando solo o lo harías con un copy? Que nunca paquete, por favor.
0: Vamos a ver, yo, si acaso viajaría con mis hijos, que ese es el objetivo que yo tengo, no sé si en moto, pero yo no me gusta viajar con gente, no quiero viajar con gente, yo estoy a gusto solo y estoy obligado a viajar con el cámara para poder hacer el programa profesional, y por esto me pagan. Si no, viajaría solo, por mi cuenta, porque a mí lo que me gusta es encontrarme con el paisano. Mira, hay una cosa, yo respeto a la gente que viaja en grupo, pero yo creo que un viaje en solitario es un viaje que te enseña muchísimo. Primero, por una circunstancia que a veces no contemplamos. Primero, no hay mayor seguridad por viajar dos que viajar uno. Es decir, estás igual después, si te encuentras con un malo y te quieren hacer daño, te van a hacer igual de daño, viajas solo o viajas dos, ¿no? O tres. O sea, no eres una fuerza armada que te puedas defender de si alguien realmente te quiere hacer mal, que a mí nunca me han querido hacer mal. Pero cuando tú viajas en un grupo, tu mirada está hacia el interior del grupo. Es decir, ¿cómo te llevas con tu amigo? ¿Qué tal? Si todo va bien, si os entendéis, si a la hora que tienes que levantarte te levantan, si hay otro que al final nunca siempre llega tarde, que si es el que siempre quiere parar a comer, en fin, estas cosas, ¿no? Cuando tú viajas solo, tu mirada siempre está vuelta hacia el otro. Hacia el local, hacia la gente que te da de comer, hacia la gente que te sirve la gasolina, hacia los que encuentras en los pueblos. Tienes que estar siempre alerta, nunca puedes confiar en ningún miembro de tu equipo para hacer las tareas que tienes que hacer. Es decir, muchas veces vamos en grupo y las cosas no se hacen porque, no lo has hecho tú, pensá que te vas a encargar tú de planificar la ruta, de buscar la comida, de buscar el hotel, lo que sea. Cuando tú estás solo tienes que buscarte tú toda la vida, tienes que encargarte tú de resolver todos tus problemas, y eso te hace mucho más hábil, te hace mucho más capaz y además te permite conocer mucho mejor a los demás.
1: Perdona, ¿eh?
2: Buena teoría esta, y me parece además, estoy de acuerdo, básicamente. Una última pregunta por mi parte, que es evidente, todos queremos saber qué cosas de futuro, qué planes, qué cosas vas a hacer, porque vas a hacer más, está
0: sí,
2: claro.
0: Sí, bueno, yo no paro de hacer, lo que pasa es que, bueno, yo, quien sigue un poco mis noticias, ya sabe que yo los programas que se están emitiendo en La 2, los programas que se están emitiendo en Telemadrid, emito también en Garaje TV, en Moto ADV, está ahí en Amazon Prime, ahora también estoy en un canal Fast que se ve a través de la televisión SLG, Samsung, se va a ver también en TCL, que se llama Viajes y Sabores. Entonces, yo ahí lo que vendo, lo que ofrezco, son contenidos que ya tengo hechos y amortizados, porque a mí es lo que me interesa vender. Me interesa vender lo más antiguo, porque lo más antiguo ya, en fin, me va rindiendo, ¿no? Royalties y ventas, ¿no? Los nuevos episodios, que yo sigo sin parar, los emito exclusivamente en una plataforma que es nomadatv.es, es una plataforma de suscripción, son 29 euros al año. Para aquel que tenga verdadero interés en mi contenido, no es dinero, estamos hablando de un café al mes, pero eso me evita tener que buscarme, digamos, la ventana a través de YouTube. Me parece muy bien que lo hace, ¿no? Pero yo no. O sea, yo no me dedico a eso, ¿no? Yo no busco la máxima audiencia a través de YouTube. Yo busco exclusivamente una comunidad pequeña que conozca mis programas y a los cuales pueda dar las claves. También por una razón. Yo, por ejemplo, ahora he comprado un apartamento en los Alpes y en un sitio cojonudo. Y entonces allí tengo motos de alquiler para los suscriptores de mi canal. Es decir, los suscriptores de mi canal pueden alquilarme las motos, las dos Vogue 900 DSX con el apartamento a un precio tirado, que son 75 euros al día la moto, ¿no? Está muy por debajo del precio de mercado. ¿Por qué? Porque yo me fío de los miembros de mi comunidad y es la forma que tengo de premiarles. No me interesa ofrecer este producto en el mercado, igual que no me interesa ofrecer mis programas para YouTube a todo el mundo. Porque yo lo que intento es llegar a menos audiencia, pero de más calidad. Porque ahora mismo una de las cosas que a mí me está sucediendo es que me conoce mucha gente por la calle ya. Es decir, mientras que se ha ido produciendo paulatinamente. Y hombre, es agradable que la gente te felicite, pero no deja de ser un coñazo. Es decir, cuanto menos exposición pública tienes, es mejor. Va a llegar un momento en que, eso es una reflexión de carácter general, es decir, Internet, las redes sociales fueron en su momento una escapatoria de la vida real, te permitían contactar con gente que tú no tenías cerca, próxima, pero que tenía los mismos intereses que tú. Ahora mismo las redes sociales se han convertido en un hervidero, en un estercolero y en un sitio muy incómodo, y la vida real se ha convertido en el refugio de Internet. Tú cuando te vas a la montaña, desconectas, estás allí tú solo con tus amigos, eres libre. En cambio, cada vez nos encontramos metidos en un marco más estrecho, más rígido, más reaccionario, más censurador, ¿no? Y a mí me tocan bastante las narices. Entonces yo por ejemplo, cuando hago mis programas en nomadatv.es, puedo decir lo que me sale de las narices, opinar tranquilamente, porque sé que solamente se dirige a una audiencia más reducida. Y cuando le vendo el programa a una televisión, como pasó con Expedición Trajano, que se emitió primero en nomadatv.es, pues mira, de 60 y tantos episodios que tenía en nomadatv.es, En mi plataforma le vendí a la televisión 50. ¿Por qué? Porque aceité. Es decir, tú lo que haces es ofrecer un contenido más políticamente correcto, porque no quieres líos. Te ahorras opiniones, te ahorras también información, porque la señora María, que está viendo la 2, con todo el respeto para la señora María, no va a ir jamás a Turquía a montar en moto. Por tanto, no le interesa conocer ni el tema de la documentación, ni los visados, ni nada. Le das la información que a ella le interesa, que es lo bonito de la historia, ¿no? Mientras que los verdaderos fans del programa de Diario Un Nómada lo que quieren es verlo todo. Y quieren conocer todo. Quieren conocer qué es lo que estás opinando tú cuando te tomas cuatro cervezas. Yo, por ejemplo, cuando me tomo un vino o unas cervezas en Turquía, las cosas que yo digo, porque yo estoy filmando todo el tiempo, en televisión serían inemitibles. Entonces, pero tampoco tengo un interés en que lo vea todo el mundo. Solamente quiero que lo vean las personas que estén interesadas. Entonces, yo ahora tengo varios programas abiertos en cartera. Estoy terminando la ruta de Alejandro Magno, que hasta ahora me ha llevado desde Sicilia hasta el sur de Italia, después a Grecia, después a Turquía, después a Georgia, después a Irak, después a Armenia. Y ahora vuelvo a Irak para completar al Irak Federal. Antes estuve en el Kurdistán iraquí, ahora voy al Irak Federal. Entonces, eso es un proyectazo que tengo pendiente, pero luego también tengo pendiente toda la filmación que estoy haciendo ahora en los Alpes, ¿no? Que es una maravilla. Es un programa que llamo Las Cuatro Estaciones en los Alpes, porque en donde yo estoy se puede montar todo el año en moto, ¿no? Pero es que en cada estación, los Alpes, que es el gran paraíso natural europeo, te ofrece distintos atractivos. Entonces estoy a tope y luego también tengo previsto irme a los Cárpatos con la Harley para seguir haciendo contenido. O sea que yo estoy sin parar.
1: Nada más, nada más. No paras, ¿eh? Bueno, te lo iba a decir, espero que como la logística es perfecta y lo hemos comprobado, efectivamente, que donde vuelvas en tu apretada agenda sea a Click Radio Televisión, de una forma u otra, yo creo.
0: Sí, hombre, sí.
1: Que te vamos a ver y espero que mucho.
0: Sí, sí, ya os pasaré contenidos para que podáis emitirlos.
1: Gracias, de verdad, Miquel. Ha sido un lujo tenerte. De verdad, hemos disfrutado muchísimo de ti, contigo, y lo hacemos con tus series, con tus programas, con tus docus, los que además tenemos esa afición, si nos interesa todo. Incluso algún día ya me contarás me gustaría que participáramos de lo que dices cuando te tomas un vino o tres cervezas.
0: Ya.
1: Que será fantástico. Es un honor, de verdad, muchísimas gracias. Gracias de verdad,
0: gracias,
1: Miquel. Señores, como ven, programa súper especial, que espero hayan disfrutado y apreciado tanto como nosotros. Gracias, Javier, por tu trabajazo, como siempre, al respecto, y a todo el equipo de Click Radio Televisión. Nos vemos el próximo viernes en Ecos del Motor a las 12 en punto. Muchas gracias.
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0: Hoy tengo con nosotros, hoy tenemos, ¿vale? Todos aquí, unos invitados muy, muy, muy especiales. ¡Arte! Tengo arte hoy aquí. Voy a comenzar por este lado, que aquí tengo a Nacho. Muy buenas.
2: Muy buenas.
0: Un artista que ahora nos contará a qué se dedica y lo que hace, que es brutal. Pero por este otro lado también tengo unos artistas, que madre mía también, que aquí tengo a Antonio y a Eva.
3: Hola, muy buenas.
0: ¿Qué tal? Bueno, ahora también contaremos, si no os imagináis o no los conocéis, cosa que dudo, ¿a qué se dedican? ¿De acuerdo? Pero vamos a empezar ahora con nuestro Domo Love.
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0: 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Bueno, pues vamos a continuar con el programa y ahora vamos a dar paso a nuestros invitados. Por aquí tengo a este bando. Voy a explicarlo. En un pueblo donde el viento susurraba melodías y el suelo vibra con cada paso, nacieron almas flamencas. Sus voces llevan duende, sus cuerpos cuentan historias en cada movimiento. Bailan no solo con los pies, sino con el alma. Hoy su arte nos envolverá en un abrazo de ritmo y sentimiento para recordarnos que la emoción más pura es aquella que no necesita palabras. Eva Muñoz y Antonio Maya, madre mía, ya empiezo con mi tartamudeo, vamos a darle.
3: Olé.
0: ¿Qué tal? ¿Cómo estáis?
5: Bien.
3: Muy bien.
0: Bueno, encantados de teneros aquí.
3: Igualmente.
0: Bueno, a Eva ya la hemos tenido, tengo que decirlo, ¿vale? Es la segunda vez. ¿Sigues nerviosa?
6: No.
0: Ah, menos mal. Bueno, como siempre en este programa, quiero que me contéis quiénes sois, pero no me habléis de lo artístico. Quiero que me contéis. Venga, Antonio, vamos a empezar porque te tengo a mi ladito.
3: Bueno, pues yo me llamo Antonio Jiménez Maya. Uh-huh. Me llaman el salvaje. Ah. Por la forma de tocar el cajón.
0: Ah.
3: Porque me aprendo todo muy seguido y muy rápido. Cosa que, pues bueno, mi inteligencia es lo que me ha dado, que es un don de Dios.
0: Uh-huh.
3: Y bueno, soy una persona que me gusta mucho la música, convivo con la música, vengo de familia de músicos, artistas, mi madre canta, mi abuela, por parte de mi padre y mi abuelo también. Y yo no puedo estar sin música.
0: Vamos, que te corre por las venas.
3: ¡Hombre!
0: Esto no es que lo hayas aprendido en una escuela.
3: Directamente estoy escuchando algo en la cocina que está haciendo mi madre algo de comer y ya, por ejemplo, la cacerola, si escucho un ruido, ya tengo que escuchar música.
0: O sea, lo de fregar los cacharros ya está bailando.
3: Sí, sí, totalmente.
0: Ya estás componiendo, totalmente. ¿No? Bueno, ¿y Eva?
2: Bueno, yo soy el caso contrario a Antonio. A mí no me viene ni en la sangre ni de nacimiento. No tengo familia artista. Y el flamenco entró en mi vida en un momento en el que yo anímicamente me encontraba muy mal. Conocí a dos personas que estaban en un hospital, venían a verme, a tocarme, a cantarme. Y a raíz de ahí fue como una magia. Dije, esto tiene que ser para mí. Yo tengo que aprender este arte. Y desde entonces vivo mi vida aprendiendo del flamenco, día a día.
0: Madre mía, ¿y a qué edad más o menos? Porque claro, pueden ser a los 5 años o pueden ser a los 30.
2: A los 16. Pero no tengo base de conservatorio ni nada, solamente tenía 2 años de solfeo y empecé a bailar.
0: Madre
2: es el claro ejemplo que todo el mundo, si quiere, puede.
0: Efectivamente, o sea, hay dos casos completamente diferentes.
2: Sí.
0: Mira, es muy interesante. ¿Qué significa para vosotros el flamenco? Pregunta típica, pero es que hay que hacerla, o sea...
3: Pues para mí el flamenco es una manera de vivir, de recordar buenos momentos. Siempre, porque el flamenco para mí siempre es vida. Yo sin el flamenco no podía estar. Sobre todo la música en general, ¿no? Pero el flamenco más porque es una manera con la que yo convivo, he vivido y viviré.
0: Y, bueno, Eva.
2: Para mí también es una forma de vida. O sea, yo ya no concibo la vida sin el flamenco. Día a día lo necesito, te levantas, el despertar con unas alegrías, esa alegría que te entra por el cuerpo, el dormirte y estar con la pierna ahí dándole al compás.
0: Es verdad que he oído que no es música, sino una disciplina, o sea, que no, realmente no es solo música, sino que es una forma de vida.
2: Es magia, es una filosofía de vida, es un sentir, es que no se puede expresar con palabras,
3: claro,
2: es que lo tienes que sentir.
3: Y más el flamenco, sí. Es que el flamenco viene de un árbol genealógico y de cada palo se puede a lo mejor descifrar 20 y son 12 palos. Porque cada palo tiene
2: su historia.
3: Su historia, eso es.
0: ¿Qué lleváis puesto de música en el coche?
3: Yo Camarón.
0: Ah, vale.
2: Yo, bueno, Camarón principalmente, pero me gusta mucho ahora Yeray Cortés, que es un guitarrista muy bueno.
0: Bueno, y si tuvieseis que poner otra música que no fuera de esa línea.
3: Michael Jackson.
0: ¡Toma ya!
2: Queen.
0: ¿En serio?
2: Queen.
0: Madre de Dios. ¿Tú qué opinas, Nacho?
5: Estoy completamente de acuerdo. Yeray Cortés también me parece un genio desde que yo lo descubrí por la película reciente, sí. Y me parece un genio. Y cualquier coche en el que suene Michael Jackson y Queen, pues...
0: ¡Vaya combinación!
5: Suena perfecto.
0: Sí, señor. O sea, vosotros ya os levantáis por la mañana ya con musiquita, ¿no?
3: Sí, sí, sí.
0: ¿Y esa musiquita flamenco o como caiga?
3: Como caiga, depende.
0: Ah, vale.
3: Pero suele ser flamenco.
0: Oye, ¿y salsa?
3: También me gusta mucho la salsa.
0: ¿Sí?
3: Sobre todo la cubana.
0: Toma ya. Bueno, sí, sí. Ahí, claro. Sí, sí,
3: a mí, particularmente, ¿no?
0: Uh-huh.
3: Me gustan todas las salsas, ¿no? Todo género.
0: Pero bueno, tienes...
3: Pero la cubana la veo como más, digamos, más salvaje,
0: profunda,
3: más profunda.
0: Salvaje, todo lo que
3: ¿sabes?
0: Sea.
3: Que eso es, como mi apodo. Uh-huh. Eso es.
0: Claro, y pues yo qué sé, ¿Rocío Jurado o La Pantoja?
3: Rocío Jurado.
2: Yo... Es que es un dilema, ¿eh? Cada una es buena en lo suyo, pero bueno, como Rocío Jurado, yo creo que...
3: Es que fue una de las voces más importantes de España.
0: Os tengo que preguntar algo que me lo han pedido, por favor, por favor. ¿Qué opináis sobre Mónica Naranjo?
3: Pues Mónica Naranjo tuvo, bueno, y tiene, ¿no? Tiene su potencial de voz. Cuando en su momento salió, pues deslumbró mucho, ¿no? Mónica, ¿no? Con ese tono de voz, esa imagen, ¿no? De dos pero dos colores... Entonces fue... Nos quedamos asombrados.
0: Y por el tema del salvaje. Esto se llamaba...
3: Sí, cuéntame.
0: No, por eso.
3: Sí, lo del
0: ¿qué
3: salvaje.
0: ¿Qué opinas sobre Mónica Naranjo? Que es
3: sí,
0: su estilo
3: es
0: tan arrebajador.
3: La veo como, digamos, como una leona en el escenario que se mueve. Es muy buena artista. Y eso poca gente, pues, te lo tiene que dar el de arriba, ¿no? Eso es
0: exacto,
3: un don.
0: Exacto. Bueno, vuelvo a la entrevista, que me he ido, que os tengo aquí. ¿Recordáis la primera vez que sentisteis la magia de ese arte? ¿O erais tan pequeñitos que, bueno, Eva, en tu caso no?
2: Sí.
0: Pero, ¿recuerdas la primera vez que te sentiste con esto?
3: Pues yo la primera vez, como te vengo diciendo, como te he dicho, que cuando mi gente, ¿no?, mi familia, ¿no?, se dedican al mundo del artisteo del flamenco, pues yo con 5 añitos yo me iba a los tablaos.
0: ¿Con 5 años?
3: Con 5 años. Y los mantones de las bailadoras, como me quedaba dormido, me lo ponían en el camerino y yo ahí me dormía. Y yo desde entonces, desde pequeñito, también te tiene que gustar.
0: Ya, pero cuando eres pequeño yo creo que...
3: Te tira, claro.
0: Claro, yo a mi sobrina de 3 años le enseño cosas del gimnasio y claro, ya la ves que en casa lo hace y tal, pues imagino que, porque Eva también tiene una niña y yo la veo ahí bailando, o sea, es que yo creo que al final cuando eres pequeño lo que vas viendo, lo que vas mamando, al final...
3: Eso es, claro. Es lo que te queda para pa siempre, ¿no?
0: Claro. ¿Y tu primera vez así de sentir el arraigo con el flamenco, Eva?
2: Fue con 16 años. Es que la primera vez que vinieron a cantarme un cante desgarrador, ese...
0: ¿En el hospital?
2: En el hospital. Estaba yo anímicamente mal y te cantan una canción tan desgarradora, tan bonita, es como que se me quedó en el corazón grabado y dije, yo tengo que saber más de este arte, yo tengo que estudiarlo, tengo que verlo. Y al final vi que la mejor manera era bailando, porque me gustaba mucho el baile. Pero bueno, luego con el tiempo he ido conociendo a personas como mi compañero Antonio, y también al cajón, la guitarra, todo. Todo, lo estudio en todos los aspectos, porque es que te envuelve, necesitas más y más y más.
0: Qué bonito es cuando en el hospital, porque yo he trabajado en el hospital, cuando vienen artistas o gente, deportistas de todo tipo a visitar a los enfermos.
2: Sí.
0: Es maravilloso. Sí. O sea, yo he llorado muchas veces porque, claro, hay situaciones y situaciones y cuando lo ves ahí es maravilloso. Yo creo que se debería de hacer un poquito más.
3: Sí.
0: ¿Cómo es el proceso de preparar un espectáculo? Vamos a entrar ahí.
3: Preparar un espectáculo tiene su miga. Tiene sus cosas buenas y, digamos, sus cosas... entre comillas, que tienes que medir todo, tienes que estar pendiente de una compañía, tienes que estar pendiente a ver cómo te salen los números, tienes que estar de acuerdo con toda la gente que ensaya. Entonces es una dedicación lo que tienes que para hacer un espectáculo, y claro, y que guste al público, que no le guste el flamenco, porque no es lo mismo unas rumbas, unas sevillanas, que estar tocando una sola por bulería, unas alegrías, un martinete, una caña, unas bamberas. Entonces eso ahí tienes que transmitirlo al público, para que el público vaya a los teatros y a los tablaos, que por cierto hay que ir.
0: Sí, sí, sí, sí.
3: Y tener, digamos, el sector nacional, que para eso España se denomina de origen, que se nos conoce por el flamenco, ¿no? Y no hay que dejar de ir nunca a los sitios.
0: ¿Cómo veis ahora eso? ¿Veis que la gente está acudiendo o no? Yo acabo de estar en uno y estaba completo. O sea, de hecho, iba a venir alguien más con nosotros y no pudo porque estaba completo la sala. ¿Cómo lo veis?
3: Sí, es depende de tandas, ¿no? Ahora, con la feria esta que vamos de abril ahora, pues por lo menos los sitios se van llenando. Es como todo, ¿no? La cuesta de enero, pues entonces, claro, la gente va a ir poco, pero de todas formas hay muchos tablaos en Madrid y muchos teatros.
0: Pero en general yo creo que sí, que no, la gente ha vuelto otra vez a hacer uso del teatro, de los espectáculos y también el flamenco,
3: también hacen tardeo también, también mucha gente. Entonces, digamos que no se ha perdido esa magia, ¿no?
0: Sí.
3: Y que siga, ¿no?
0: Hombre, pues por supuestísimo, claro que sí. Y cuando hay que preparar un espectáculo, ¿dónde estás tú? ¿En qué parte o cuál es tu misión ahí?
2: Pues, a ver, preparar un espectáculo es estar atacada continuamente, porque el flamenco...

0: me saldrá bien, no me saldrá bien. Puedes llevar años bailando, que los nervios siempre están ahí.
1: Bueno, pero yo creo que eso es profesional, ¿no? Porque sí. Quiere decir que te preocupas,
2: sí.
1: Y de que quieres que todo salga bien.
0: Sí.
1: Aunque le da igual, pues va ahí un poco relajado y ya está. ¿Y cómo sienten que el público, cuando tú estás actuando, cómo sientes al público? ¿Cómo te das cuenta que el público está, le está gustando la actuación?
2: Por la forma, por lo menos la forma que yo que he visto, ¿no? La forma de mirarte. Si se quedan mirándote fijamente, así, entonces es que gusta.
1: Y yo el otro día estaba así.
2: Pero si están hablando o están muy buenando, o mismamente yo he visto mucha gente, ¿no? Que está con así durmiendo, pues claro, entonces claro. Dices tú, venga, lo voy a hacer porque me debo al escenario. Pero hay públicos y públicos, claro. Si gusta, entonces es la persona que haya ido va a ir otra vez.
1: Sí, por supuesto. Yo estaba todo el rato, ¡guapos, guapa! Sí. ¡Ole! Yo digo, madre mía, igual estoy molestando.
0: No, eso nos gusta.
2: Eso
0: te da adrenalina para...
2: Te ayuda a crearte más.
0: Sí.
2: Claro. Y hacerlo mejor que mejor.
1: Es que yo creo que al final, aunque vosotros sois los que estáis en el escenario, ahí tiene que haber una comunicación.
2: Sí.
1: Aunque nosotros estemos así, pero yo creo que hay cierta comunicación.
2: Sí.
1: Aunque solo sea con los gestos.
2: Sí.
1: Pero bueno, si se puede también, es maravilloso. Sí, sí. ¿Cuál ha sido el momento más emocionante que habéis vivido bailando? Por ejemplo, Antonio, ¿cuál ha sido el momento a nivel espectáculo? ¿Cuál es el que has dicho, buah?
2: El momento cuando estuve en Nueva York y vi a la actriz de La Momia. Y se quedó con nosotros después de trabajar. ¿Ah? Ese fue el momento que para mí me impactó, que dije, mira, le ha gustado, por lo menos le hemos gustado, porque estando puede gustar en España, pero estando afuera es más difícil, ¿no? Que gusten, ¿no? Sí, y eso fue un momentazo y te puedo contar muchos más, pero ese fue uno de los... Nos quedemos así, digo, qué bien.
1: Ese fue el más...
2: Y luego es que se vino con nosotros a tomar algo.
1: Toma ya.
2: Sí.
1: ¿Y tú, Eva?
0: Yo cuando he bailado embarazada con mi hija dentro. O sea, dos personas en un escenario.
1: Pues yo aquí que Antonio, imagino. Sé que están ahí, con los niños para allá, para acá.
0: Y luego también cuando salgo fuera de España, yo soy muy de ir con las tribus de los países y cojo también sus sonidos, los llevo al flamenco. Esa fusión que hacemos... juntos.
1: Madre mía. Bueno, yo quiero que hagáis alguna demostración. Venga, hacednos algo, lo que sea. Demostrarnos ese arte, aunque sea haciendo ruido en la mesa, con lo que queráis. Venga,
2: hacemos la mesa, ¿no?
0: Un pasito.
1: Venga.

0: ¡Bow!
1: ¡Va!
0: ¡Toma, toma!
1: ¡Qué maqueta colorada! ¡Wow! Así, yo os imagino, estáis ahí ensayando tal, y os imagino el cachondeo.
0: Hombre, sí.
1: Se trabaja, pero yo creo que...
2: Dentro de una seriedad también necesitas esos momentos.
0: Sí,
2: de...
0: sí, tienes que tener alegría, porque si no, imagínate lo que hemos hecho, si estás así... Parece que eres un muerto viviente.
1: Efectivamente, ¿sabes? Los muertos en el cementerio, ¿no? Como has dicho antes, que me ha encantado. Los muertos en el cementerio, los pobres, que claro. Vamos a ver. Madre mía. Y vamos a ver, ¿cómo veis el futuro del flamenco? Hemos estado hablando de que hay que ir y tal, pero ¿cómo veis el futuro?
0: El futuro del flamenco, pues como hay muchas variantes, si no se pierde lo que se dice, lo que es la esencia y el flamenco antiguo, pues puede perdurar, pero bueno, hay que también adaptarse a las nuevas formas.
1: Que yo creo que se está adaptando, porque el otro día se lo comentaba a Eva, había un violinista en el tablao flamenco.
0: Sí.
1: Que yo me quedé loca porque eso no lo había visto. La verdad es que tampoco es que vaya mucho porque no, por el trabajo no me da más. Pero claro, entre el violinista, es que fue espectacular.
0: Sí.
1: Entonces yo creo que al final os vais renovando y aparte es que es un arte que es increíble. O sea, ya veros trabajar eso ya es un guau, ¿no? Y más cuando el que está ahí encima del escenario transmite. Porque claro, yo he visto muchos espectáculos y al final uno lo está haciendo pues como el que está haciendo la cama, ¿no?
0: Sí.
1: O va a comer. Pero el que de verdad lo vive y le gusta, eso transmite siempre. Pero cuando incorporan cosas nuevas, yo creo que todos los negocios hay que hacerlo al final, pues yo creo que sí que tiene futuro.
0: Hombre, todo que se incorpore, si está bien hecho...
1: Efectivamente.
0: Y cada uno tiene su espacio, pues queda bonito.
1: Efectivamente.
0: Claro, porque si, por ejemplo, una banda, ¿no? Vamos, violinista, contra...

0: Bajo, si todo tiene su espacio y todo está bien hecho, todo puede sonar lo bonito. Lo que ha
1: Exacto.
0: dicho ella, hay músicos y otro tipo de músicos.
1: Exacto.
0: Entonces, tienes que ser consciente de la gente que llevas y también que estén pendiente tuya.
1: El compañerismo,
0: Eso
1: que es muy
0: es muy
1: importante.
0: importante para que fluya y el
1: Sí.
0: público que lo esté viendo lo acepte y lo capte y diga, pues que mira qué bien suena. Y yo muchas veces ha venido gente del público que no le gustaba el flamenco y al vernos, o
1: Se
0: ver
1: ha
0: amigos,
1: loco.
0: se han quedado locos y
1: Loco.
0: locas y han repetido.
1: Sí. Y ya os creo.
0: Sí,
1: Vamos,
0: sí, sí, sí.
1: completamente. Eso la verdad es que es
0: Si
1: maravilloso.
0: es que ya lo dice la palabra, el flamenco es universal.
1: Exacto.
0: Eso
1: Ahí
0: es.
1: estamos todos de acuerdo. ¿O
0: Claro.
1: no? Yo no le veo aquí trabajando a Nacho bailando en
0: Lo mío
1: flamenco.
0: es otro arte. Yo, como bien ha dicho, cada cosa en su lugar. Yo no estoy ahí, desde luego.
1: Exacto. Una preguntilla más y luego entramos con la de los domos. Si pudieran bailar o cantar en cualquier lugar del mundo, ¿dónde sería y por qué?
0: Lugar del mundo.
1: Sí, que no
0: Bueno.
1: hayáis estado, ¿eh? O sea, ¿dónde sería un sueño para vosotros estar ahí bailando? ¿Algún teatro, algún país extraño?
0: Pues en el Carnegie Hall de Manhattan.
1: ¿Por qué?
0: Porque han ido muchas estrellas. Y entonces yo he estado viendo. Tuve una gira hace ya muchos años. Y he estado viendo gente. Y eso es una brutalidad. Ver eso te impacta, te emociona, te sube para arriba. Entonces, pisar ese escenario con todas las estrellas que han estado ahí, a mí me gustaría tocar ahí.
1: Bueno,
0: Sí,
1: no, chiquitita
0: claro,
1: la
0: claro.
1: Eva
2: Y a mí acompañándole,
0: ¡Ole!
1: claro. Sí, señor. No vamos a contar todo lo bueno. De algún espectáculo que haya pasado algo que no haya sido tan bueno, ¿recordáis algo?
2: Yo sí. Yo en un escenario que resbalaba muchísimo y en plena actuación resbalé y caí. Pero tuve la suerte que bailaba con una compañera y lo que hablaba antes del compañerismo, mi compañera se tiró al suelo elegantemente y entre las dos nos levantamos elegantemente, que quedó hasta bonito y todo.
1: Bueno, mira.
2: Sí.
1: ¿Y Antonio?
0: Y yo, pues, de esta que estás probando el sonido, lo tienes todo bien perfecto.
1: Sí.
0: Y no sé lo que pasó, que nos quedemos sin sonido. Pues uno de mis compañeros que me vino a ver me echó una mano, tocando. Y toquemos sin sonido. Y salió
1: Bueno,
0: el espectáculo para arriba.
1: sale bien. ¿Y alguna experiencia con alguna persona del público que no haya sido buena? ¿Habéis tenido algún encontronazo o algo que hayáis
0: No, yo no he tenido
1: dicho?
0: ninguna,
2: Yo
0: gracias
2: tampoco.
0: a Dios.
2: Yo tampoco.
1: Joder, pues mira, eso es maravilloso.
0: No, porque cuando vas a trabajar, vamos,
1: No lo digo por
0: normal,
1: nada,
0: lo
1: sino.
0: más típico que te hacen la fotito, te firman
1: Sí.
0: un autógrafo. No, pero yo no he tenido ninguna experiencia. Al revés, me han pedido el teléfono para venir más,
1: Claro,
0: ¿sabes?
1: efectivamente, claro que sí. No,
0: Claro.
1: no. Es que bueno, hay gente para todo, porque como en las redes, que imagino que a lo mejor es más fácil, porque como no das la cara
0: Eso es.
1: a través de las redes, la gente se cree que puede hacer lo que quiere y poner lo que quiera, pues, pero bueno, cara a cara es más complicado, y menos con vuestro arte, que es muchísimo más, hombre, tal.
0: Vale.
1: Bueno, vamos a entrar con el tema de los domos, porque esto puede ser muy, muy, muy interesante. ¿Cómo imaginaríais un espectáculo flamenco
0: Sí.
1: dentro de un domo de cristal, un domo geodésico? Y, por ejemplo, rodeado, pues, de naturaleza, o en un acantilado. ¿Cómo os lo imagináis? Porque
0: Pues
1: claro, no es muy el flamenco naturaleza, así, es un poco extraño.
2: Bueno,
0: bueno,
2: sí
0: pues
2: está un poco relacionado los cantes antiguos de trilla y eso.
0: sí, con los grillos y
2: En
0: todo
2: el
0: eso, ¿no?
2: campo se
0: Sí.
2: cantaba mucho flamenco
1: Imaginaos
2: antiguamente.
1: un domo grande tipo escena, o sea, una cúpula de las grandes, para que la gente se siente, sus tribunas y demás, y vosotros ahí en el espectáculo, pero es todo transparente. Y por ejemplo, lloviendo o de
0: Hombre,
1: noche.
0: lloviendo estaría bien. Por ejemplo, un espectáculo, pues a lo mejor de martinetes y grillas,
2: Sí.
0: ¿no? Sola por bulerías.
2: Bueno.
0: Digamos un espectáculo añejo,
2: Sí.
0: puro, ¿no? De
2: Sí.
0: antaño, ¿no? Estaría muy bien con todos los animalitos ahí. Me imagino los animalitos haciendo palmas, el león cantando. ¡Ah!
1: Pues sí. Yo creo que al final, por ejemplo, tenemos algunos proyectos con ayuntamientos, estamos en ello, el poder hacer espectáculos dentro de, pues bueno, hay una mesa de ayuntamientos donde queremos poner varios domos. en cada uno, sí. Y luego pues que vayan los artistas de todo tipo, pues pasando por todos los domos. Entonces, claro, poder actuar dentro de una cúpula, pues sería, pues hombre, un espectáculo bastante bonito. No por nada, sino porque aparte de que puedas ver el exterior, también puedes introducir luz, iluminación desde fuera. Sí, que también eso puede ser...
3: Eso tiene buena acústica.
1: Claro, ser... es que es un domo, al final es ingeniería. Uh-huh. Entonces, aparte de la acústica, a nivel visualidad, o sea, visualización, tanto desde el interior como del exterior, pues puede ser espectacular.
0: Sí, tiene que ser bonito.
1: Podría ser un buen escenario de arte. Y si os fuerais de viaje, ya olvidándonos de todo,
0: sí,
1: ¿dónde os gustaría alojaros en una estructura así? En Manhattan no, ¿eh?
0: No.
1: Y Nueva York tampoco.
0: Vale, mira. Japón. Mira. Me gustaría Japón, porque me gusta su cultura, la gastronomía también me gusta. Hay mucha gente que habla la mayoría español allí. Hay dos o tres tablaos allí, flamencos, y le gusta mucho el flamenco allí. De hecho, hay japoneses y japonesas que están cantando, tocando la guitarra y hasta tocando el cajón.
1: Sí, sí, sí, sí.
0: De la cultura que tienen.
1: Es increíble cómo somos tan, tan diferentes y, sin embargo, aman eso.
0: Sí, sí, sí, lo aman, vamos. Que hay japoneses y japonesas cantando, pero cantando profesionalmente. Que ya
1: cantando,
0: se...
1: eso sí que no lo he visto. Bailar, sí, pero cantar, sí, ¿no?
0: Cantando lo hay. ¿Ah? Y tocando el cajón. Y tocando la guitarra, pero tocando de 10 para arriba, ¿eh?
1: Toma ya. ¿Y Eva, dónde te irías?
2: Yo...
1: No vale repetir que ya estoy aquí y ya tal. Venga.
2: Me iría, y de hecho lo voy a hacer, pero sin domo.
1: ¿Vale? ¿Dónde te vas?
2: A Sudáfrica. Un domo en mitad de la sabana, con todos los animales, con las tribus de allí, compartiendo percusión, baile... Sería fabuloso.
1: Ya te digo. Sí. Ay, vaya...
0: Naturaleza flamenca.
1: Venga, hacernos algo, que vamos a terminar la entrevista. Venga.
2: ¿Cajón? Un poquito de cajón.
1: Venga, sí. Dale. Venga, vamos, luego les tenemos después otra vez, no os preocupéis, pero vamos a darle un poquillo de vida a esto.
0: Venga, va.
1: Vamos allá.
0: Venga.
1: Yo me quito.

0: Ya no era más de ver más.
1: Sí, sí, es como que ya, se ha terminado.
0: Claro.
1: Qué maravilla, es que es maravilloso.
2: Muchas gracias. Esto es un poco improvisación.
1: Eso, pues esto está muy bonito. Esto es una maravilla, madre mía. Bueno, pues terminamos la entrevista, pero vamos, que seguís, ¿eh? De hecho, ahora ya podemos avasallar a nuestro otro invitado con preguntas, que seguro que se os ocurren. Sí. Ya que él no baila flamenco, pues vamos a atacarle por otro lado.
0: Es que me estás pidiendo algunas cosas también, claro.
1: Qué pobrecito mío. Bueno, pues vamos ahora a otro apartado de nuestro programa que hoy es muy especial. En Design Force seguimos dejando huella con nuestros domos geodésicos de aluminio y de cristal. Hoy vamos a recordar dos momentos claves, ¿vale? Nuestro viaje a Egipto, donde ya se está desarrollando un proyecto en pleno desierto, y nuestra participación en la Feria Presura, un evento clave para la España vaciada, por si no lo conocíais. Vamos a revivir esas experiencias con los siguientes vídeos. ¡Dentro! Go. Vamos a dar paso al vídeo de nuestros recuerdos. Egipto. Y esta vez nos encontramos en el impresionante Sinaí, donde el mar y el desierto se fusionan en un escenario perfecto para unas vacaciones inolvidables. Tomamos un vuelo de una hora desde el Cairo hasta Sharm el Sheikh, y desde allí hora y media en coche para llegar a Nueva, nuestro próximo destino. Al llegar nos encontramos playas paradisíacas de agua turquesa, arrecifes de coral llenos de vida y color, y lugares icónicos como el famoso Blue Hole, uno de los agujeros submarinos más profundos del mundo. Y esto es solo el principio de las maravillas que os mostraremos. Os presento nuestro destino, Camp Eden, el paraíso, situado a orillas del mar y rodeado por el majestuoso desierto del Sinaí. Sus amaneceres y atardeceres son auténticos cuadros de ensueño.
3: 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Estoy aquí en la España vaciada porque creo que nuestra empresa, que nuestros domos, que estáis viendo en las imágenes, pueden aportar muchísimo. Yo lo llamo la gallina de los huevos de oro. En el programa hablamos con empresarios de todo tipo y sobre todo lo que hacemos es ver cómo podemos crear, ¿no? Porque si nosotros, por ejemplo, ponemos este domo, que sirve para muchas cosas, sirve para cubrir una piscina, un restaurante, en un jardín que en invierno y en verano no se puede utilizar, una vivienda que tiene un jardín, pues para colocarla como otro, colocar un dormitorio, colocar un salón. Es espectacular, estamos hablando de ingeniería y de arquitectura. No es un plástico, no es un cristal liso. De hecho, tiene connotaciones místicas y energéticas, que también hemos hablado en nuestro programa. Nuestro programa de Click Radio, que se llama Construyendo Fantasías. Lo podéis ver en YouTube, que ahí se ven todos los capítulos, y sale en infinidad de canales como Amazon Music.
1: Bueno, nuestro programa lo tenéis siempre, bueno, un sitio fácil donde podéis verlos es YouTube, ahí tenéis todos los programas. Hemos tenido un montón de empresarios, emprendedores y de profesionales dando información de todo tipo y al final todas las ideas son buenas, pero sobre todo el producto es muy innovador, es un producto de muy alta calidad y muy versátil. Entonces creo que es una muy buena oportunidad para todo aquel negocio que tenga que renovarse, innovar, o para aquel que quiera comenzar un pequeño negocio, porque la inversión no es muy grande, pero sin embargo puede llegar muy lejos. Vamos a continuar con el programa de hoy. En un rincón del universo, entre pinceladas y texturas, nació un arte que no solo embellece, sino que cuenta con historias. Con manos que moldean y colores que hablan, su creador ha sabido convertir la materia en emoción, el detalle en mensaje y la creatividad en hogar. Hoy nos invita a mirar más allá de la forma, a sentir con la mirada y a comprender que el arte es un lenguaje sin fronteras. Aquí tenemos a Nacho Magüe. ¿Qué tal?
0: Muy buenas, muy bien, muy buena intro.
1: Ahora ya empezamos. Gracias, gracias. Ahora ya, bueno, espero que haya sido una buena entrada para tu entrevista.
0: Totalmente, muy poética.
1: Fenomenal, me encanta. Aquí con Bojo Mucho Arte, que es como ese programa de hoy, mucho arte. Bueno, antes de nada, como siempre, ¿quién es Nacho?
0: Pues Nacho es un chico de 35, casi 36, que ha tenido y tiene el gran privilegio de vivir de aquello que le apasionó desde pequeño. O sea, yo no tengo recuerdos que no sean creando algo. principalmente era dibujando algo o pintando algo, ¿no?
1: ¿Pero te viene de familia o no? Porque aquí como hemos estado...
0: No, sí que tuve de pequeño un poco una referencia de mi primo mayor, que se llama Óscar, que ponía su nombre en cuadernos, pero él no se ha dedicado a nada de dibujo. Sí que es verdad que produce música y demás, pero él ponía Óscar, pero ponía Óscar con K, y es una cosa que a mí me flipaba. Decía, ¡buah, qué rebelde!, ¿no? Es como, ¡buah, poner una K para mí me volaba la cabeza! Entonces, no sé, empecé a descubrir ese arte por las letras y eso me llevó poco a poco ya luego a descubrir que eso hecho en paredes era graffiti.
1: Uh-huh. ¿Y qué más?
0: ¿Cómo qué más?
1: Sobre ti, sobre
0: Nacho. Bueno, pues por eso digo que al final soy una persona muy creativa, muy apasionada de muchos tipos de arte. Luego también la música para mí también, pues como decían los compañeros, ¿no? Es algo con lo que yo no puedo vivir sin ello. También tuve mi etapa que me gusta mucho, a mí me gusta mucho el rap y también he rapeado en su día, aunque ya lo tengo bastante oxidado. Y eso, ya te digo, muy, muy fan de todo el arte plástico. Mi pareja a día de hoy también es licenciada en Bellas Artes, trabajamos juntos, es todo lo que me pueda rodear de arte, yo encantado de la vida.
1: Cuenta a la audiencia qué haces exactamente así de manera breve para luego que les cuentes cómo descubriste o cuándo empezaste con este arte.
0: Bueno, yo a día de hoy, profesionalmente, se podría decir que soy artista urbano o muralista, ajá, no grafitero, ¿vale? Porque yo entiendo que grafitero es el término que más a la gente le puede salir, pero realmente grafitero viene de graffiti. Yo he hecho y hago graffiti, pero principalmente lo que hago es murales y arte urbano. A día de hoy, por suerte, se ha podido... No por suerte, sino que ha venido muy bien esta diferenciación para que no todo el mundo diga graffiti cuando no lo es y no todo el mundo diga arte urbano cuando no lo es.
1: O sea, pues es importante, yo no lo sabía, ¿eh? O sea, claro, lo desconocía.
4: Sí. Ya sabemos una cosa más.
1: Anda. ¿Vosotros lo sabíais?
5: No.
1: Pues venga,
5: la
1: ya
5: verdad
1: está.
5: Que no.
1: ¿Ha visto?
0: Pues entonces se podría decir que mi oficio a día de hoy es ser artista urbano o muralista, como quieras llamarlo.
1: Uh-huh. Bueno, pues ahora que lo sabemos, ¿cuándo te das cuenta de que te vas a dedicar a eso? ¿O cuándo empiezas? ¿Cómo?
0: Bueno, mi primera vez con spray es... en julio de 2004. Vale. Eso lo recordaré toda la vida, o sea, va a hacer 21 años este verano. Pero realmente yo no es que haya un momento en el que sepa que me voy a dedicar a esto. El caso es que, como te digo, yo toda la vida empecé, ya te digo, haciendo letras. Me gustaba mucho poner nombres random en las libretas y demás. Luego, cuando ya descubro que eso se llama graffiti y además descubro el rap, con lo cual descubro un poco ya la cultura hip hop un poco, ya me enamoro por completo y no paro. Y... sí que es verdad que no recuerdo muy bien el año, pero ya llega un momento en el que empiezo a conocer ya en persona a gente que se dedica a esto. Que yo decía, ostras, que se puede ganar dinero pintando murales, o sea... Y claro, ya empiezas un poco a investigar, ¿vale? ¿Qué tengo que hacer y demás? Y sí que es cierto que hay un momento que es un pequeño antes y un después en mi vida, que es en 2016, donde yo dejo un poquito de lado, entre comillas, las letras y me pongo a hacer más dibujos por la demanda de los clientes. Al final, lo más probable es que un cliente te pida un mural con algún dibujo, un retrato, un animal, uh-huh, que un graffiti con letras, ¿no? Entonces también amplié mi abanico un poco técnico, empecé a hacer también más dibujo, a partir de ahí me salieron más clientes, y claro, hasta el día de hoy, donde ya pues hace unos años, hace 5 años que me pude dar de alta ya oficialmente como artista autónomo y súper feliz.
1: ¡Qué bien! ¿Tus obras tienen alma?
0: Eso espero. Eso espero. Yo por lo menos trato de poner la mía y toda mi pasión, que es infinita. Entonces yo espero que eso, y soy consciente de que muchas veces la gente lo ha sabido ver también.
1: Claro que sí. ¿Y qué te inspira a la hora de crear? O sea, imagino que tendrás encargos que te digan, quiero esto. ¿Tú te puedes salir un poco de eso para crear o aconsejarles? No, depende.
0: Sí, cuando se trata de encargos a clientes... hay un poco de todo. Yo cada vez más, aprovechando ya la experiencia y que tienes la gran ventaja de que ya el cliente cada vez más confía en ti. Y entonces te suele dejar más libertad o te dice, tú eres el que sabe, tal. Sí que es verdad que aún te encuentras clientes un poco tozudos que no, yo quiero esto. Y es como, bueno, le intentas recomendar. Pero sí que es verdad que a la hora de inspirarme para crear, yo sí que hablaría más de cuando yo tengo que hacer un mural, por ejemplo, por libre, uh-huh, o en un evento grande o algo así. Y la verdad que te... Hace unos años sí que te hubiera dicho ejemplos de gente de la que me inspiro del mismo rango que yo, o la misma disciplina. Pero es que a día de hoy creo que me inspiro en casi todo. O sea, quiero decir, por ejemplo, mi familia es súper inspiradora para mí. Mi hermana, que es una luchadora, es bestial. Mis padres, mis amigos, mi mejor amigo de toda la vida tiene un doctorado, es doctor en ecología espacial, que no tiene nada que ver con lo que yo hago, pero es un pedazo de inspiración por su disciplina y todo lo que ha trabajado. Me inspiro en la música un montón, entonces en la naturaleza, me encanta, soy fan y viajo a la montaña siempre que puedo. Entonces todo eso a mí me sirve un montón para encontrar clímax súper creativos que me hagan trabajar en cualquier proyecto.
1: Claro, porque no es solamente saber pintar, o sea, ojito, porque veremos en los vídeos un edificio entero que tela marinera, porque yo veo aquí, y yo en la hoja lo veo porque lo estoy viendo todo, pero claro, un edificio que lo tienes aquí, ¿cómo ves? Dios mío.
0: Sí,
1: o sea, eso es brutal.
0: Es de lo que más llama la atención a la gente, el cómo calcular, ¿no?, las proporciones en algo tan
1: ¿Qué
0: grande.
1: ¿Qué haces? ¿Te bajas, te subes de la grúa?
0: Sí,
1: ¿o cómo?
0: Bueno, hay de todo.
1: Porque, madre mía.
0: Sí, hay de todo. Se puede
1: como desde Leonardo da Vinci, o sea, es
0: claro. Claro, pero siempre ha habido técnicas realmente. O sea, por ejemplo, la cuadrícula es una técnica que es milenaria y todo el mundo ha utilizado la cuadrícula para calcular proporciones. Se sigue haciendo la cuadrícula, se puede hacer a mano alzada igualmente, que conozco casos de gente que para mí son fuera de serie que hacen este tipo de formatos a mano alzada. Pero luego hay técnicas, como hay una que se llama doodles, por ejemplo, que tú como que garabateas la pared y eso te sirve luego como de plantilla y hasta el proyector. Tú puedes proyectarte la imagen y utilizarlo para como una especie de calco de las líneas y luego ya una vez lo tengas marcado ya sí que es tu arte y tu técnica y todo.
1: Claro, es que nosotros pensamos que, pues mira, la pinta aquí, has hecho así y ya está. Pero eso lleva su técnica, no, su trabajo y todo.
0: Y aún así, lo que tú has dicho, si yo estoy a 15 metros de altura y me tengo que estar bajando 5 o 6 veces de la grúa solo para ver si esta línea me ha quedado bien, lo hago. O sea, ya te digo que lo hago.
1: Madre mía, ¿eh?
0: Sí.
1: Madre mía.
4: Tiene su trabajo, ¿eh?
1: Sí, no, ya te digo.
0: Tiene mucho, mucho trabajo. Wow. Yo lo disfruto un montón y la gente... Esto es otro de los debates guays porque parece... Esto poco a poco está cambiando y menos mal, pero parece que en este país, si te ven feliz, es como que no estás trabajando. Es como... Ah, pero a mí mucha gente que me ve haciendo estas cosas... ¿Pero tú de qué trabajas? Y es como... De esto, ¿no? Quiero decir... Ah, sí, pero no, este es tu trabajo. Claro, es como, sí, estoy feliz y estoy trabajando. O sea, se puede combinar.
1: Efectivamente, ayer escuchaba en una charla a Víctor Cooper que decía, es que parece que el que es gracioso, alegre y contento, pues es el vago. Y el que es serio, estirado, es el que trabaja bien, etc. Hombre, no, sí. Hombre, no, pues esto yo creo que es lo mismo.
0: Sí, de hecho debería ser el objetivo de todo el mundo, ¿no? O sea, buscar aquello que te hace feliz, que te remueve por dentro desde siempre y encima te dé dinero. Es como la combinación perfecta.
1: Claro, ¿verdad? Claro, efectivamente. Sí, por eso hay que pasar de la gente, porque si no, madre mía, nos volveríamos locos. ¿Cuál es la pieza más significativa que has hecho y por qué?
0: Mira, yo te diría una a nivel personal, simplemente una que el verano pasado, que fuimos a Rumanía e hicimos en Bacău, un edificio súper grande de 15 metros y sí que es verdad que fue muy significativo para mí porque fue la primera vez que yo iba con mi pareja, nos pillaban en un festival internacional y la verdad que nos sentimos como en casa, nos tratamos súper bien, además la propia gente del edificio, conocimos a una pareja de ancianos del edificio que ahí no había ascensor en ese edificio y se bajaban todos los días 3 pisos que estaban muy mayores para traernos café, unas pastas.
1: Oh,
0: y hicimos sin saber nada de inglés ni español, pero nos entendimos ahí. Entonces esa experiencia me marcó bastante, pero sí te diría a nivel un caso, por ejemplo, de un encargo hace años de un matrimonio que tenía caballos y el marido me habló, ya era la segunda vez que yo trabajaba para ellos, el marido me habló porque quería hacerle una sorpresa a su mujer para dibujarle en la pared de su casa uno de los caballos que había cuidado a la mujer durante años y que por desgracia había fallecido recientemente y antes de que la mujer viniera de trabajar y demás. Entonces me acuerdo que me pasé ahí toda la mañana, es de estos días que tienes la suerte que te sale todo y la verdad que me quedó clavado y recuerdo el momento de la mujer entrar, la pared estaba nada más la entrar y la mujer conforme lo vio echó a llorar y me dio un abrazo, o sea, una mujer, una persona que no te conoce de nada, de repente te da un abrazo tan sentido, ¿no? Y la verdad que dije, ostras, qué fuerte que yo con lo que hacía de pequeño en el mantel de un restaurante, ¿sabes? A día de hoy estoy pudiendo hacer llorar a una persona. O sea, es muy heavy.
1: Sí, qué bonito. Ese es el motivo, igual que lo del hospital, igual que... Joder, es que sí. Hay cosas que no se ven porque es algo privado, pero que son maravilloso. ¿Crees que el arte puede cambiar la vida de una persona y nunca, mejor dicho, con tu ejemplo?
0: No, o sea, totalmente. Pero no solo por el ejemplo que te acabo de contar, por ejemplo, ¿no? Porque quizá esa mujer, desde que tiene este retrato en su casa, no quizá la ha cambiado la vida, pero sí que es más feliz cuando entra a casa, por ejemplo. Pero yo creo que al final, como cualquier persona, ¿no?, que vive de ello o que lo practica, o sea, no puede haber arte sin alma, que es una cosa de la que hablaremos también. Entonces, algo que te hace sacar una parte tan creativa, tan pasional de ti mismo... Por narices te hace conocerte a ti mismo muchísimo. Tienes que hablar mucho contigo mismo, tienes que hacer mucha introspección. Y eso sí o sí te cambia la vida. O sea, cuando tú tienes ese nivel de confianza en ti mismo como para decir, puedo pintar este edificio de 15 metros,
1: Ostras.
0: Tú tienes que tener una seguridad en ti y una confianza y a la vez una cantidad de miedos que te hacen estar todo el rato en constante debate y por narices te cambia la vida, claro que sí.
1: Madre mía. Sí, sí. Y como le he preguntado a ellos, algún momento que hayas tenido incómodo con alguien o algún momento incómodo?
0: Mira, recuerdo esto, la verdad que fue incómodo, luego es hasta cómico, pero recuerdo un trabajo hace años en un taller, me acuerdo un taller de motos, que arreglaban motos, que yo estaba haciendo la silueta de un motociclista que era un compañero del mecánico, del dueño del taller, que había fallecido en un accidente de moto. Y claro, era solo la silueta, o sea, realmente tú no veías facciones ni nada. Tardé, me acuerdo, 6 horas en hacer ese trabajo y las 6 horas, sin excepción alguna, tuve al cliente detrás de mí, quieto así.
4: Wow.
0: 6 horas sin hablar ni una sola palabra y así. Claro, yo recuerdo ese momento, primero me estaba causando una incomodidad tremenda porque digo, espero que esté disfrutando de la obra por lo menos, ¿sabes? Que no esté analizando cada fallo. Y me acuerdo que eso fue súper incómodo. Y luego sí que es cierto porque, bueno, por fortuna la gran mayoría de la gente que te encuentras valora lo que haces. Pero bueno, siempre está la típica persona que lo relaciona, como digo, con este graffiti más vandálico, ilegal. Y automáticamente hacen esta relación absurda que hace mucha gente, que un chaval que lleva gorra, tatuajes, lleva un spray y está pintando, delincuente. Entonces, pues ya te vienen a comer la oreja con alguna manera o te vienen a decir lo que tienes que pintar. No, ahí pon Pedro Sánchez dimisión, por ejemplo, o pon Rajoy no sé qué. Y dices, sí, claro, lo que usted diga voy a poner. Claro, ahora
1: me lo imagino.
0: Entonces sí que es verdad que eso, si es un rato que pasan y ya está, vale. Pero hay veces que sí que es verdad que hay algunas personas que supongo que es mucho tiempo libre, o se aburren mucho, no lo sé, pero sí, te quedan un poquito de incomodidad. Pero ya te digo que por lo general, la gran mayoría de la gente le encanta.
1: Ya te digo, le vais a tener que preguntar algo ahora, así que ir pensando, ¿eh? ¿Cómo ha evolucionado tu estilo a lo largo del tiempo?
0: Pues mira, lo que te he comentado antes, sí que yo vengo del graffiti. O sea, al final yo no he estudiado, académicamente solo hice un año de bachiller artístico, pero ya cuando lo hice ya llevaba 8 años pintando. Entonces, al principio sí que era puro graffiti, hacía más letra, pintaba tanto legal como ilegal, es así. Y como te dije, aparte de por querer yo ampliar, porque al final tengo esa personalidad que imparable en ese aspecto, ¿no? Que siempre estoy intentando mejorar y evolucionar y conocer nuevas técnicas. Y encima quería llevarme a trabajar de esto, entonces empecé a hacer ya más dibujos y demás. Por lo tanto, al final, un poco por casi por obligación y porque el trabajo te lleva así, pues las letras las sigo haciendo, pero ahora solo de vez en cuando quiero olvidarme de la foto y del boceto y disfrutar y simplemente fluir haciendo letras, que es una pasada, la verdad. Es súper libre, pero ahora hago mucho más figurativo. Hago más desde retrato realista y demás hasta también haces algo más de ilustración y demás. Y también hago cosas ahora digital también hago diseños para marcas también. Entonces, pues claro, es una evolución que ha llevado simplemente a poder tener la suerte de abarcar muchas técnicas diferentes. Por lo tanto, también eso me hace llegar a más claro, clientes y más claro. Posibilidades.
1: ¿Se os ocurre algo para preguntarle a otro preguntas. Artista de otro...?
4: A ver, si tuvieras que pintar, bueno, tu arte,
0: sí.
4: ¿Cómo pintarías la manera nuestra de flamenco?
0: Buah.
1: Imagínate un escenario.
4: Un escenario
1: con
4: músicos.
0: Si tuviera que pintar allí, por ejemplo, si tuviera que representar eso o pintar sí. En directo mientras...
4: No, pintar en directo.
1: Pintar en directo, eso es una pasada, ¿eh? Eso es muy buena idea.
0: Fíjate que yo en lo que trataría sí o sí es de hacer cualquier obra muy expresiva. Es decir, que igual tenga como golpes fuertes de algo, trazos fuertes, por ejemplo, porque al final... Por lo que yo he podido, o sea, no soy muy seguidor del flamenco, sí. Pero lo desde la distancia lo veo y me parece una barbaridad. Sí que veo mucha energía, lo que veo es muchísima energía y muchos golpes enérgicos y mucha pasión.
4: Sí.
0: Entonces, al final, creo que no podría ser una obra muy estática. Al contrario, tendría que tener un dinamismo bestial, incluso que sean simplemente trazos, algo que... Esa imagen que todos tenemos del artista volviéndose loco delante del lienzo,
4: sí,
0: pues,
4: sí, sí, sí.
0: Pero con el spray, sí, me gustaría algo muy expresivo.
1: Sí, sí, y entrando, porque no tenemos mucho tiempo. ¿Era la misma pregunta o qué?
2: Era la misma, pero yo tengo en realidad muchas preguntas que hacerle.
1: Pues no me da tiempo, Eva, venga, dale una, lánzale.
2: Bueno, solo una.
0: Una.
2: A ver, los artistas tendemos a ser muy perfeccionistas. Yo, por ejemplo, siempre me analizo mis bailes, siempre saco pega, nunca termino de verlo bien, aunque la gente me diga que está estupendo. ¿A ti te ocurre con tus obras?
0: pero al 120.000%. Sí, sí, no, es exagerado. Tenemos que ser nuestro primero fan sin somos nuestro primer enemigo, o sea, absolutamente. Sí,
4: totalmente.
0: Así. Claro. Entonces, además, encima, yo es que no solo pinto murales, sino que, pues eso, yo tengo un podcast, por ejemplo, pues lo mismo. Yo no soy entrevistador, pero quiero convertirme en el mejor entrevistador de repente. Tengo mi canal de YouTube en el que me grabo, me edito yo, me hago todo yo. Entonces, claro, yo estoy constantemente...
1: Muy bueno, por cierto. En
0: mi cabeza es una constante prueba de... Esto lo estoy haciendo bien, este plano está bien, ahora tengo que editarlo perfecto, veo referencias de los mejores youtubers para los mejores planos y yo poder copiarlo, o sea, no me paso ni una, o sea, ya te digo.
1: Claro. Increíble. Darme un segundillo. Entramos en los domos para terminar. ¿Qué harías tú en un domo? Porque claro, es cristal, ¿qué harías con un domo?
0: Mira, esto sí que lo he tenido que pensar, porque claro, al final estamos hablando de algo que es esférico. Bueno, yo tengo dos opciones. Una sería o jugar con las geometrías que tienen los techos, que son muchos triángulos y demás. Se podría jugar con eso. Uh-huh. Y seguramente saldría alguna composición interesante o jugar con lo esférico. Pero luego también me había planteado, claro, en un domo, como no puedes colgar un cuadro tampoco, pues...
1: Hombre, puedo colgarlo, sí, pero...
0: Claro, pero queda raro, ¿no? Te queda como que baila. Sí. Pero yo utilizaría el arte en los propios elementos del domo, es decir, en el mobiliario, por ejemplo, en una buena alfombra que quede chula, en el cubrecama, algo que quede... Pero claro, que relacionado un poco con el arte urbano, con el graffiti, que últimamente el graffiti lo están utilizando mucho como decoración y queda mucho mejor de lo que la gente se piensa. O sea...
1: Sí, sí, pues eso no se me había ocurrido a mí nunca. En todos los programas descubro algo nuevo. Bueno, como tenemos que acabar el programa, quiero que le digas a los oyentes, aunque en el vídeo se ve, ¿dónde pueden encontrarte?
0: Bueno, pues el canal de YouTube es Nacho Mahue TV, tal cual. Y en Instagram y en TikTok, Instagram es Mahue Arte, todo junto. Y TikTok es Nacho Mahue, todo junto. Ahí puedes ver de todo lo que hago y lo bien que me lo paso.
1: ¿Hay cosas nuevas que vayas a hacer?
0: Buah, ya te digo, pues mira, ahora justamente empieza. No sé si habéis oído hablar de la Champions Burger, pues que es una competición de todas las mejores hamburguesas de España.
1: Sí, sí.
0: Pues voy a estar la semana que viene en Murcia y en Zaragoza pintando ahí seis contenedores de estos de barco, haciendo ahí una decoración. Este fin de semana pinto dos food trucks de dos hamburgueserías de España.
1: Madre de Dios.
0: Sin parar.
1: Bueno, pues muchísimas gracias, Nacho. Continúa así con esos éxitos. Te volveremos a ver seguramente. Y ahora, para terminar el programa, les voy a preguntar a ellos dónde pueden encontraros. Aunque lo hemos puesto también en vuestras imágenes, pero venga, ¿dónde os pueden encontrar?
4: Pues en la calle Cuchilleros, es uno de los sitios, en Amor de Dios, que está en la plaza de Don Martín, en el mercado, y eso.
1: ¿Y te pueden seguir en las redes?
4: Sí, en las redes.
1: Cuéntalas.
4: Antonio-Maya-Salvaje.
1: Ahí estamos. ¿Y Eva?
2: Eva M. Pérez, 1985.
1: Muy bien, pero lo tenéis ahí en las imágenes también. ¿Y cuáles son vuestros próximos proyectos?
4: Pues mi próximo proyecto, estoy con una compañía de flamenco que vamos a hacer gira por España con una amiga de muchos años, a la que quiero mucho, que es Amalia Vega y José Arenas. Y va sobre la España de antes, el espectáculo.
1: ¡Qué bonito!
4: Con la copla.
1: ¡Qué bonito!
4: Copla y flamenco.
1: Estupendo. Y Eva, imagino que andarás...
2: Bueno, yo la feria de abril, todas las actuaciones que salen con la feria... Y bueno, en junio tengo un viaje a Sudáfrica, donde me voy a empapar de la cultura sudafricana.
1: Madre mía. Bueno, chicos, muchísimas gracias por acompañaros en este programa. Nos vais a hacer algo, ¿no?, para cerrar el programa, digo yo, ¿no?
4: Venga,
1: ir colocando si yo me voy despidiendo. Bueno. Hay momentos que no necesitan despedidas, solo un compás que sigue latiendo. Una melodía que se queda en el aire y un eco de palabras que aún nos abrazan. Gracias por cada historia compartida, por cada instante en el que fuimos más que palabras y más que imágenes. Alma y pasión. 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Ahora y siempre, Design for, empresa fabricante de sueños con domos de cristal 360 grados, se despide y despide el programa de hoy con unos artistas que, madre mía, los pelos de punta. Adelante y nos vemos en la próxima cúpula. ¡Chao!

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0: Aquí empieza Que suenen las bandas y os damos la bienvenida a este espacio en el que nuestras bandas de música son los intérpretes protagonistas.
1: Eso sí, las bandas se acompañarán de composiciones ideadas por autores que están siempre pensando en el tercer vértice de la música, la audiencia.
0: Por lo tanto, vamos a seguir nuestra filosofía en Que suenen las bandas de programar obras que en general sean del agrado común, evitando dentro de lo posible aquellas composiciones más audaces que puedan tener dificultades en su audición.

0: Cada semana elegiremos grabaciones en vivo o editadas en disco, que son interpretadas por bandas, en unos casos profesionales y en otros por músicos que, con entusiasmo, llenan nuestras ciudades, pueblos y a nuestro programa semanal.
1: Os damos las gracias por seguirnos y recordamos que podéis escuchar este y los programas anteriores que están disponibles en las plataformas de podcast. Tenéis que buscar la palabra que suenen las bandas.
0: También, si sois compositores o miembros de una banda, estamos encantados de recibir nuevas grabaciones. Para ello, podéis usar nuestro email, que suenenlasbandas@gmail.com.
1: Y ya sin más, tanto Maribel Morales como yo, Carlos Lillo, os dejamos. 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

0: En el repertorio de hoy, como es habitual en los conciertos de banda, empezaremos nuestro programa semanal con un paso doble de bienvenida. Suspiros de España fue compuesta en Cartagena por el compositor Antonio Álvarez, nacido en Martos, provincia de Jaén, quien se inspiró en unos dulces llamados Suspiros de la pastelería España.
1: Este pasodoble fue estrenado por la banda de infantería de Marina en Cartagena y posteriormente se escribió una letra para ser interpretado por Concha Piquer.
0: Suspiros de España siempre ha evocado nostalgia por la patria perdida. Su composición en tonos menores amplifica esa tristeza que fue explotada por las emisiones clandestinas de Radio Pirenaica durante la posguerra y posteriormente por Javier Cercas en su estupendo libro Soldados de Salamina.
1: Vayamos ya con este Suspiro de España.

Los pasodobles festeros son una de las obras preferidas de las fiestas de moros o cristianos de nuestro Levante español. Una prueba de ello es este pasodoble titulado 21 contrabandistes, que es una obra dedicada justamente a la comparsa 21 contrabandistas de la Pobla del Duc. Es una obra que está llena de luz y de color, y su compositor, don Enrique Alborch, nacido en Castelló del Rugat, es el encargado de traernos esta composición tan alegre que va a ser interpretada por la Unión Musical Benicadell junto con su director Jorge Soler Carbó. Adelante, 21 contrabandistas.

0: El compositor Ferrer Ferran nos ofrece su cuarta sinfonía titulada El Coloso y hace referencia a un cuadro del genial Goya. Está estructurada en cuatro movimientos que son Oscuridad, Duerme, La huida y El gigante.
1: Con la llegada del nuevo siglo XIX, Goya se convertirá en un lúcido cronista que describirá como nadie el esperpento, la violencia y, en definitiva, la terrible realidad que le rodeaba. Se trata del Goya expresionista de las pinturas negras. Un preámbulo de esta serie de pinturas es el lienzo que lleva el título El Coloso o El Pánico, realizado hacia 1810-1812 y conservado en el Museo del Prado.
0: Ferrer Ferran realiza esta cuarta sinfonía, que es una obra impetuosa, violenta, colosal, de una dificultad extrema, demostrando un virtuosismo.

hemos escuchado la obra de Ferrer Ferran, titulada El Coloso, Sinfonía número 4, interpretada por la banda de Toulouse en Francia. A continuación, vamos a escuchar un pasodoble torero titulado Luis Ramos Ramitos, compuesto por Miguel González González e interpretado por la banda de música de la Guardia Real con su director Francisco Grau Vegara.

A continuación escucharemos El baile de las banderas, vals anónimo con instrumentación de Mario Roch Vila, interpretado por la sociedad musical La Pau de Beneixama, con su director Mario Roch Vila.

0: Ahora nos vamos con ritmos latinos.
1: Vamos a escuchar Se secó el arroyito de Compay Segundo.
0: Compay Segundo, cuyo nombre real es Máximo Francisco Repilado Muñoz, que nació en Siboney, en Cuba, en 1907 y murió en La Habana en 2003. De él probablemente esta es una de sus obras más conocidas, Se secó el arroyito, que es una guajira.
1: La interpretación que vamos a escuchar es de la Banda de Música Municipal de Santiago de Cuba.

que se une a las bandas llega ya a su final. Y una semana más, tanto Maribel Morales como Carlos Lillo, nos vamos a despedir de todos vosotros con una gran pena en el corazón, pero siempre recordando que en una semana estamos aquí de vuelta.

0: Durante esta hora que ha durado nuestro programa, hemos escuchado algunas de las más famosas zarzuelas, pasodobles y piezas de bandas de música, y hemos tenido la oportunidad de aprender más sobre la historia y evolución de todos estos géneros.
1: No queremos acabar sin dar la recomendación de escuchar mucha música, y por favor, estamos deseando escuchar vuestras sugerencias en nuestro buzón, que suenen las bandas @gmail.com. 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
1: Con esta coplilla que traigo, cantando con alegría.
0: Escucharemos a la banda de la Plaza de Toros de Las Ventas, Jaramillo, Ana Bárbara, Alejandro Fernández, al grupo ABBA, Los Tamara, Fórmula 5, Flor de Córdoba, Selena, alias Soler, María Canjiano, Sonora Santera, Isidro de la Vera, Maluma, Lorenzo Antonio con las Spark y acabaremos con el grupo El Símbolo. Y comenzamos con un pasodoble instrumental, la banda de la Plaza de Toros de Las Ventas en directo durante la Feria de San Isidro en el pasodoble taurino Vapor Román. Dirige Rafael Zaonero.

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1: Alejandro Fernández tiene una gran pena, como quien pierde una estrella.

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1: Continuamos con una canción de Julio Bazán, Flor de Córdoba, con la fusión de flamenco y colombianas. Quisiera

Paco Cecilio aquí en Clear Radio TV. Ya sabes que puedes vernos y escucharnos a través de nuestro canal, también en YouTube, Facebook, Twitch y todas las emisoras asociadas. Los auténticos panenquitas de Paco Cecilio. Continuamos con un estreno aquí en Platino Música Española. En este caso es María Canjiano, gran amiga de la casa, que canta Corazón de Mujer.

Y ya sabes que en nuestro exclusivo estudio de grabación El Cubo puedes cantar, interpretar aquellas canciones que, quién sabe, quizás algún día suenen aquí en Platino Música Española. Y ahora continuamos. Y que sí, que no, con esa duda que tienen los símbolos, nos despedimos hasta la próxima semana, no sin antes recordaros que hay que ser moderadamente felices. Adiós, adiós. Yes, sí.

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0: Bienvenidos a Verde, que te quiero ver, del programa de radio y televisión de WASH, Women Action Sustainability. Una semana más, sin olvidarnos del lema que ya forma parte del ADN de esta casa. Este es un espacio para personas que sueñan, pero que viven bien despiertas, y que está presentado y dirigido por Charo Izquierdo, Isabel Rivadulla y una servidora, Julia Higueras.
1: Buenos días a todas y todos los oyentes y televidentes. Julia, Isabel, buenos
0: Guapa.
1: Días. Un placer estar aquí frente a este micrófono para compartir con todas y con todos vosotros estos minutos de radio y televisión. Gracias por estar ahí, y sobre todo en un día tan importante como este Día Internacional de la No Violencia.
2: Pues para mí también es un placer estar aquí presencialmente, además en esta ocasión con vosotras. Y efectivamente se escogió esta fecha en honor a uno de los principales líderes que ha existido de movimientos no violentos, Mahatma Gandhi, líder de la independencia de la India, y quien definió la no violencia como la mayor fuerza a disposición de la humanidad. Es más poderosa que el arma de destrucción más poderosa concebida por el ingenio del hombre.
0: Bueno, supongo que nuestros oyentes y nuestras oyentes y televidentes nos estarán preguntando, ¿y por qué hay que celebrar el Día Internacional de la No Violencia? Pues porque vivimos en un mundo que parece ser cada vez más violento. Se estima que cada año 1,6 millones de personas pierden la vida en algún acto de violencia, donde los tipos más comunes son violencia contra la mujer o violencia de género, violencia racial, violencia religiosa, violencia homofóbica y, en menor grado, la violencia criminal. Curioso, ¿verdad?
1: Fíjate que en la mayoría de los casos las razones por las que las personas recurren a la violencia es por falta de tolerancia y poca comprensión hacia el prójimo. De entre todos los tipos de violencia, la que ha tenido un repunte en los últimos años, o por lo menos la que se está contabilizando más, es la violencia de género, la violencia contra la mujer,
2: que parece que nunca cesa. Y de hecho, según las estadísticas de la ONU, se estima que el 35% de las mujeres que mueren en todo el mundo lo hicieron por causa de un acto violento propiciado por su pareja o algún miembro de su familia. Pero lo peor del caso fue que en 2017 esta cifra subió al 50%.
0: Madre mía. Sin embargo, no toda la violencia termina en muerte, afortunadamente, ¿no? Menos mal. Pero muchas mujeres son acosadas o violadas alrededor de todo el mundo. Son insultadas verbalmente y son vejadas por sus opresores. Todas estas acciones son formas de violencia contra la mujer y entran dentro de las estadísticas que se observan durante este día, junto con la de muchos otros tipos de violencia. Claro está, por eso ahora más que nunca la bondad importa.
1: La bondad importa, y mucho, Julia. Fíjate, en 2018, con motivo del Día Internacional de la No Violencia, se creó la campaña Kindness Matters, la bondad importa, con su hashtag, por iniciativa del Instituto Mahatma Gandhi de Educación para la Paz y el Desarrollo Sostenible. En esta campaña se anima a las personas a que compartan sus actos de bondad en las redes sociales.
2: Y es que la bondad es un valor de unidad tan fuerte que es capaz de vencer o encarar con voluntad cualquier circunstancia adversa. Y por eso hoy el propósito de este programa, pues, es eso: educar y concienciar a las personas, compartir con todas y todos vosotros que existen caminos menos violentos a través de los cuales se pueden lograr grandes objetivos. Esto fue lo que nos enseñó el gran Gandhi a lo largo de toda su vida.
0: Porque la violencia siempre es la reacción que acompaña a ese miedo a las ideas de los demás. La no violencia es la mayor fuerza a disposición de la humanidad.
2: Y como sabemos todos y lo decimos siempre, y este programa es un programa humanista, intentamos transmitiros cada miércoles que somos una gran familia al servicio de las personas y del planeta, y que la unión hace la fuerza. Por eso nos esforzamos para que ese futuro soñado esté cada vez más cerca, e intentamos poner nuestro pequeño granito de arena a través de nuestros invitados, todos ellos con una visión humanista del mundo.
1: Y para no dejar escapar ni un minuto, que el tiempo en las ondas ya sabemos que vuela, empezamos hoy este espacio optimista y sostenible en el que vamos a compartir con todos vosotros y con todas vosotras entrevistas, noticias, argumentos y consejos, en definitiva, voces sostenibles para construir un mundo mejor.
0: Y antes de entrar de lleno en el programa, si os parece, Charo, Isabel, voy a contarles a nuestras y nuestros oyentes y televidentes quiénes somos. WASS, Women Action Sustainability, es una organización sin ánimo de lucro, pero con ánimo de que la sostenibilidad sea un factor de primer orden en la estrategia de las instituciones, las empresas y la sociedad.
1: En Women Action Sustainability creemos en una sociedad sostenible y así os lo vamos a contar. Pero los verdaderos protagonistas de este espacio son siempre nuestros invitados y lo que nos cuentan. Y estamos deseando escuchar a nuestra invitada de hoy. Así que, ¿a qué estamos esperando, Isabel? Dinos con quién vamos a contar, con quién vamos a hablar en este programa, que es nuestro programa número 60.
2: 60
0: de radio, y televisión, porque antes hemos hecho muchos podcasts.
2: Totalmente.
0: O sea que ya
2: totalmente.
0: Llevamos unos añitos juntitas.
2: Pues en este 60 que redondo vamos a hablar de una cosa que nos gusta muchísimo a nosotras, que es de sueños que se cumplen, de compromiso con la infancia, de cómo la falta de alimento, las hambrunas, la desnutrición afectan a niños y a niñas.
1: Y después de esta entrevista compartiremos algunas iniciativas de impacto social que nos han parecido interesantes recoger, y para acabar lo haremos con tu píldora cultural, querida Isabel Rivadulla, que, en fin, que has vuelto
2: sorpresa
1: en este otoño con las pilas cargaditas, no digo nada.
0: Pues Charo, Isabel, qué ganas de hablar de todos estos temas interesantes que comentabais, pero antes de continuar e ir desgranando todo lo que va a dar de sí este programa, quiero compartir con nuestras y nuestros oyentes y televidentes que Verde que te quiero verde se emite por streaming en www.clearradiotv.es, en sus redes y en su canal Twitch, y también en todas sus televisiones y emisoras nacionales asociadas.
2: Pues saludamos a nuestros y nuestras oyentes, escuchantes, televidentes, twitcheros, y les damos las gracias por estar al otro lado. A todos os enviamos un cordial saludo desde Madrid.
1: Esto es Verde que te quiero verde,
0: el programa de radio de WASS, Women Action Sustainability. Y comenzamos, porque ya tenemos en el estudio a nuestra invitada de hoy.

0: Celia, ¿cómo andas hoy de emociones?
1: Ay, madre mía, hacía mucho que no me hacías preguntas tan intensas. ¿Cómo me conoces? Pues bueno, bien, bien, muy nutridita voy. Pero he de decirte que la pena, la rabia y el amor, bueno, pues siempre los tengo a flor de piel, porque estoy realmente conmovida con todo lo que está pasando con la ubicación de los niños MENA y con el debate de la migración tan complicado, la verdad. Ojalá nos centrásemos en los seres humanos más que en la política, por favor. Es mucho más importante un ser humano que ganar votos, ¿eh? A ver si nos damos cuenta de eso, ¿verdad, amigas?
0: Desde luego, aquí hay que poner el foco en los seres humanos, que a veces los tratamos como si fueran pelotas de tenis. Pero te preguntaba lo de las emociones porque sé que hay muchas cosas que te conmueven, pero sobre todo que te conmueven las personas que son capaces de cambiar la vida de los otros. Por eso fundaste hace 10 años los Premios Optimistas Comprometidos, por eso fundaste tu revista Anoche Tuve un Sueño, que tanto amamos todas,
1: ¿no? Qué monas son.
0: Es verdad.
1: Son mis amigas, se nota, ¿no? Ay, pues sí, la verdad es que admiro profundamente a quienes son capaces de cambiar vida. Yo siempre digo que cuando estoy cansada, ¿no?, y llego me meto en la cama y pienso, ¿podría estar haciendo algo mejor? Y la respuesta ya sabéis cuál es, ¿no? Pues no. Y hay personas, y con cambiarle la vida a una persona ya sería suficiente, pero es que hay personas que cambian la vida de muchísimas personas y se dejan la piel en ese proceso, en ese trabajo. Y si hay una mujer a la que admiro, pues hoy la tenemos aquí entre nosotras, porque ella ha sido capaz de cambiar la vida, como decía, de muchos niños y niñas. Y eso sí que me parece esencial, emocionante, en fin, todos los adjetivos. Además, ¿por qué no decirlo? Es amiga mía. Ella es Silvia Flórez, fundadora y presidenta de la Fundación Vipeika, una gran fundación que ella, bueno, lidera y que fue un sueño hecho realidad y que está volcada en la realización de proyectos de nutrición y educación en zonas de extrema pobreza en el mundo. Hola, Silvia.
2: Hola, Julia.
1: Un placer tenerte aquí, amiga.
2: Igualmente, de estar aquí con vosotras.
3: Bueno, además la admiración de Julia es de todas, por supuesto que conocemos bien tu proyecto. Y además Silvia tiene una historia preciosa que ahora nos contará, pero dejadme decir que ha sido también directiva de diferentes empresas y sectores, incluyendo UPS, BlackBerry o Mercer Consulting, siempre dentro del área comercial. Y entonces yo creo que nos surge la duda, y muchos de los que nos están escuchando dirán, bueno, ¿y cómo una persona dedicada al mundo comercial en esas empresas termina dedicándose a niños, ¿no?, a niños vulnerables, teniendo una carrera tan exitosa?
2: Pues bueno, las cosas nunca pasan por casualidad en la vida, ¿no? Yo con 43 años, un día me estaba duchando y me noté un bulto en una mama. Y eso que tú notas que no es tuyo, ¿no? Y entonces, nada, me fui al médico y me hicieron pruebas y me fui a recogerlas yo con mi coche. Abrí el sobre dentro del coche sentada porque yo me olía que aquello no iba a ser bueno. Y efectivamente yo leí que tenía un carcinoma, ¿no? De camino a mi casa, que eran como 20 minutos, aparte de, yo creo que es el estrés más grande que yo he tenido en mi vida, esa subida de estrés, pues se conoce que igual que subió, bajó, ¿no? Y entonces pensé, uy, si yo ahora me muero con 43 años, la verdad es que qué suerte he tenido. No me podría quejar, ¿no? ¿Por qué? Pues porque siempre he tenido una nevera para comer y elegir la comida, comer las veces que me hubiera dado la gana cada día de mi vida. He tenido una buena familia. Una buena familia quiere decir que nos hemos querido. En mi casa no había dinero, ¿no? Y luego he trabajado siempre en cosas que me han gustado. He sido feliz ahí, ¿no? Y decía, uy, si yo ahora me fuese, ¿qué le he devuelto yo a la vida con todo lo que me ha regalado, no? Y bueno, pues pensé en ese momento, pues cúrate, si existe la curación, y luego pues ya verás. Y bueno, yo siempre digo que cuando tú estás en el mundo te provee. Eso es así, ¿no? Si tú estás abierto y tienes tu sensibilidad abierta. Y bueno, pues yo ayudaba a unos misioneros que trabajaban en África, en Kenia. Y bueno, la persona en Madrid de ellos me invitó a que ellos habían venido a Madrid y me invitaron a conocerles y me hablaron que necesitaban financiación para una escuela, no un colegio, una escuela en un poblado. Yo ya había ido a Kenia, pero como turista, ¿no? Y aquello me resonó mucho, esa es la palabra.
3: Mi vena comercial la voy a sacar aquí a reducir.
2: Sí. Y entonces yo no les dije nada en ese momento porque nunca se lo hubieran creído. Pero yo ahí encontré mi propósito de vida. Porque yo ya me había formado como coach, había hecho mucho trabajo personal y se hablaba mucho en el coaching del propósito, ¿no? Busca tu propósito. Yo no lo tenía. Y de repente, cuando toda esta circunstancia, pues yo encontré mi propósito. Y mi propósito es dar luz a los que viven en la oscuridad. Y vi Peika, esa fundación que yo en ese momento constituyo para ayudar, pues es la herramienta para vivir y hacer mi propósito de vida.
3: Qué bonito.
2: Sí.
3: Y qué suerte haberlo encontrado.
2: Sí, sí, sí. Yo siempre digo que a mí el cáncer me trajo un grandísimo tesoro que nunca hubiera tenido si no lo hubiera tenido, la enfermedad.
1: Hacer de la dificultad,
2: sí,
1: ¿no?
2: Sí.
1: Virtud o del problema.
3: Sí,
1: virtud,
3: una oportunidad.
1: Sí, exactamente.
2: Exacto.
1: Silvia, ¿se podría decir que tú te has especializado en hacer fácil lo que es difícil en
2: sí,
1: todo?
2: Sí.
1: Es una especialista en esto. ¿Cómo ha sido el viaje hasta llegar a dar asistencia nutricional y educacional a tantos niños y niñas en Kenia?
2: Pues yo ahora, después de 14 años, lo pienso y... Mira, si te digo una cosa, posiblemente te sorprenda. Si yo ahora tuviese que constituir una fundación para hacer lo que hago, no sé si la abriría. Fíjate lo que os estoy contando, ¿no? Porque a veces hay tantísimas trabas en el camino, sobre todo a nivel burocrático, que a veces se te quitan las ganas de ayudar a los demás, ¿no? Si este mensaje llega donde tenga que llegar, pues bienvenido sea, ¿no? Porque el camino a veces no es fácil. Pero no es fácil... Fíjate, para mí es más fácil conseguir un donante, mandar el dinero, que se construya una nursery, tener 100 niños dentro y darles de comer todos los días. Eso es para mí súper sencillo. Pero todas las barreras burocráticas a veces, que mandes esto al ministerio y te has rechazado y que no me has mandado las cuentas y que es en este link, eso es horrible. Porque además te sientes como muy poco protegida, ¿no?
3: Y luego se pierde mucho tiempo.
2: Exacto, exacto.
1: Que habría que dedicar a lo que hay que dedicar.
2: Efectivamente, ¿no? Pero pues ha sido un camino muy bonito porque el sueño se ha mantenido durante 14 años. Porque si ese sueño no lo tienes, esto no lo puedes hacer. Esto lo puedes hacer. Por eso, ahora mismo hay 30.400 ONGs en España, eso mucha gente no lo sabe, de las cuales la mitad no tienen actividad y de las otras 15.000 que quedan, la mitad están esperando a poder cerrar la fundación.
3: ¡Qué horror!

0: enamoramiento, ¿no?
1: Para dedicar esta vida que tienes que dedicar. Yo dedico mi vida a esto. Sábados, domingos, noches, mañanas, vacaciones.
2: Doy fe.
1: Claro, entonces, claro, pues por eso mucha gente dice, no, yo ya hice un colegio y se ha terminado, ¿sabes? Y al final dices, no, es que tu sueño tiene que ser un sueño hasta el día que te vayas de aquí, ¿no? Eso es un poco lo que yo pretendo. Pues a lo mejor no con la fuerza, cuando tenga 65 años y sigo en este mundo, pero que el sueño, la llama, siga viva, ¿no? Y la llama para mí es cuando me acuesto y recuerdo lo que hay allí, los niños, mañana se levantarán, se pondrán su uniforme, irán al colegio y habrá un profesor que ha estudiado para ser profesor y tendrá 100 niños a los que enseñar. Todo eso es mi llama, ¿no? Y lo que hace que mi sueño pues siga vivo, ¿no?
3: Fíjate, además, lo importante que es que ese sueño siga vivo, porque cuando hablamos, el día que hablamos para concertar la entrevista, me hablabas de que existía una, me hablaste de la de una generación perdida, ¿no? Sí. Que hablabas de África, pero yo creo que también se podría hablar de otros países, sí, ¿no? En los que también hay estas generaciones perdidas. Cuéntanos qué es esto, ¿no? De la generación perdida y cómo se puede trabajar para, no sé si para encontrarla.
1: Ya. Pues yo cuando fui la primera vez a África, un misionero me contó que en África hay lo que se llaman las generaciones perdidas. Son épocas de hambruna profunda, donde, que es la zona donde nosotros hacemos los proyectos, donde los niños se mueren de hambre. Es que esto parece que no existe ya, pero cada día en el mundo, repito, cada día en el mundo mueren 8.000 niños de hambre. Es que es algo que nos tendría que dar vergüenza a todos y tendría que ser la portada de todos los telediarios de todos los países. Cada día. Porque es una vergüenza que un niño se muera de hambre cuando nosotras, por ejemplo, vivimos en un país donde se ha puesto de moda el ayuno. Porque comemos tantas veces y tanta comida que hemos puesto de moda el ayuno. ¿Verdad? Entonces, estas generaciones perdidas en África son generaciones donde si un niño entre los 3 y los 7 años no se alimenta, ¿vale? No digo bien, digo no se alimenta, pues sufren graves secuelas físicas y psíquicas. La física, muchos se mueren de ataques al corazón. Los pulmones se les secan, se les retuercen las extremidades. Y luego pierden la capacidad de aprender nada en el futuro. O sea, no les puedes enseñar nada porque son incapaces de aprender que un redondelito más un redondelito son dos redondelitos. Eso a mí me pareció, cuando yo oí esa frase, me pareció con 43 años la frase más dura que yo he oído en toda mi vida. Viniendo del país del que venía, ¿no? Y por eso yo dije, yo voy a ayudar, cuando fui a conocer a esas tribus, cuando fui allí, dije, yo me comprometo conmigo misma, yo no me tengo que comprometer con nadie, ¿vale? Que es algo que hemos perdido en esta sociedad, el compromiso personal. La gente dice, claro, que tú te has comprometido allí con... No, no, yo no me he comprometido con nadie. Si yo mañana me muero, y ya está.
2: El mayor compromiso es el que uno...
1: Exacto, pero yo me he comprometido conmigo. A mí eso mi madre me lo enseñó desde pequeñita, ¿vale? Tú no te tienes que comprometer con nadie, hija. Tú te tienes que comprometer contigo misma. Y yo me comprometí, aunque... Bueno, pues dentro de mis posibilidades yo iba a paliar que esos niños pudieran comer, no de todos, ojalá lo hubiera podido hacer. Y lo iba a acompañar de educación porque es la forma en que los pueblos evolucionan y las cosas cambian, ¿no? Y bueno, pues esa es un poco la misión de la Fundación Bipeica, ¿no? Hacer proyectos de educación y nutrición. Y luego hacer pues que sobre todo las mujeres en esos países, hoy que es el día de la no violencia, y hablábamos de, pues eso, ¿no? De maridos que matan a sus mujeres... En estos lugares del mundo todavía, en Turkana, donde nosotros hacemos los proyectos, una niña está permitido por su país que le pueda pegar su marido, su padre, su tío y sus primos. Eso existe y no está penalizado, porque son tribus, evidentemente, pues con poca cultura o... Entonces, si una niña se va al colegio y se educa, esa niña ya no es sumisa. Esa niña quiere seguir estudiando y hacer la secundaria y luego quiere ir a la universidad y quiere desarrollarse como persona y como mujer. Por eso, bueno, pues coger a un niño pequeñito, meterle en una nursery y empezar a educarle y que se ponga su uniforme y que él sienta que ya tiene un uniforme y que ya va a un sitio a educarse es tan importante, ¿no?
0: Y hablando de nurseries, acabáis de inaugurar una optimista comprometida.

0: que bueno, yo he tenido la oportunidad de ver las fotos y la verdad es que emociona, ¿no? Cómo los proyectos se unen, cómo las personas se unen y cómo todas las empresas, y aquí también hablo yo un poco como empresa que colabora con Optimistas Comprometidos, vemos de alguna manera pues esa colaboración pues de una manera tangible, ¿no? O sea que yo aquí os doy a las dos la enhorabuena por este maravilloso proyecto.
1: Porque ella es la que lo ha puesto en marcha.
0: Y a mí me gustaría que nos describas cómo es esa nursery. Esa nursery amarilla que destellan las sonrisas de los niños por verse con ese uniforme amarillo en ese edificio tan maravilloso, con agua, además.
2: Pues nada, yo que conozco a Julia y soy jurado de sus premios Optimistas Comprometidos, desde el principio yo pensé que los premios les faltaba algo social, pero que se pudiese ver, ¿no? Yo creo que le faltaba esa patita ahí de nosotros somos un logo, hay unos premiados, hay un jurado y luego este es nuestro proyecto solidario, ¿no? Entonces, bueno, pues teníamos que hacer una nursery el año pasado y le dije al patronato de la Fundación Vipeica, que Julia es del patronato, pues vamos a hacerle... Vamos a hacer una nursery de Optimistas Comprometidos, ¿vale? Y todo lo del colegio, todo lo de la nursery va a ir en relación a los premios de Julia, ¿vale? Entonces, a mí los misioneros me habían pedido ya una ubicación que yo ya había visto allí, porque nosotros nunca hacemos ni construimos nada si no hay agua. Si no hay agua en África no se puede construir, pues si no hay agua no hay vida, ¿vale? Sí. Y esos niños cuando yo llegué, pues estaban dando clase, como muchos de la zona, con la pizarra en el árbol y sentados en el suelo. Cada uno unos desnudos, otros vestidos, como fuese, ¿no? Y entonces les dije, pues Vipeica ya tiene el dinero para hacer la nursery, vamos a hacerla. Y en 7 meses la hemos construido y está pintada de color amarillo, con el mismo amarillo de los premios. Tiene la O de Optimistas en la fachada. Ahora cuando vayamos en febrero vamos a llevar un cartel en papel con las letras para pintarlas de Optimistas Comprometidos para que sean idénticas.
1: Me muero, estoy deseando que llegue febrero ya.
2: Y nada, les hicimos los uniformes con el amarillo y el negro de los premios, les pusimos la O en los uniformes y lo hemos inaugurado el 9 de julio. Y bueno, ellos están contentos, la profesora, pues imagínate, un maestro le cambia la vida, ¿no?
0: Total.
2: De dar clase en un árbol, pues a tener su clase, su despacho, porque ya tiene su oficina con sus mobiliarios, su almacén para los libros.
0: A quien nos esté escuchando, que entre en la página web de la Fundación Vipeica, porque se emocionará al verlo.
2: Sí, donde pone proyectos, nosotros siempre ponemos el antes y el después, ¿no? Cómo les encontramos y cómo está ahora su vida. Y entonces, bueno, pues lo hemos inaugurado en julio, luego enseguida cogieron vacaciones y ahora hace unas semanas abrió otra vez la educación en Kenia. Y tenemos ahora mismo creo que 112 niños dentro del centro, ¿vale? Y ahora, pues curiosamente, hemos descubierto, porque las cosas cambian en la vida, que las niñas o los niños, que son niños entre los 4 y los 7 años, pues muchos los papás y las mamás les dejan al cuidado de los bebés, de los chiquititos, porque ellas tienen que ir a buscar agua, las madres. Entonces esas niñas no podían venir a la escuela porque tenían que cuidar al hermano. Pues ahora se los traen, les hemos habilitado un aula de la nursery de Optimistas Comprometidos y hemos puesto una maestra para que a esos niños, pues les hemos comprado, les estamos comprando esterillas para que ahí se tumben la siesta, les estamos comprando juguetes, fichas para colorear y les hemos hecho un babi, para que ellos también se sientan parte de la educación de ese centro, ¿no? Y ahora mismo estamos en todo ese proceso de compra, con la comida, los sacos de comida. Acabamos de mandar el dinero la semana pasada.
0: ¡Qué ilusión! ¡Qué ilusión!
2: Sí, entonces, bueno, pues espero que en febrero, que va a venir Julia, pues haremos la inauguración oficial.
1: ¡Ay, que me emociono!
2: Sí, los niños nos cantarán y nos darán las gracias, porque luego son muy agradecidos, también es verdad, ¿no? Esto es muy bonito.
0: Qué bonito. Sí.
1: Muchas gracias.
0: Y además a esto se suma el nombre de la hermana de Julia.
2: Exacto.
0: Con lo cual ya...
1: Uf.
3: Bueno, es que...
2: Claro, entonces coincidió que estábamos haciendo la nursery, prácticamente la estábamos terminando y falleció Carmen, la hermana de Julia. Y entonces, pues de alguna manera, estas cosas, como a mí me han pasado varias veces, yo siempre digo que cuando alguien se va, algo llega siempre, ¿no? La vida siempre sustituye. Nadie se va de la vida porque sí, ¿no? Y bueno, pues una parte de ella estará allí, ¿no?
0: Para siempre, sí.
2: Para siempre. Entonces, bueno, pues tenemos un cartel donde pone cuida mucho de ellos, Carmen, porque es una forma de decirla, estás aquí, cuida este centro y ayúdanos a que estos niños tengan siempre comida, maestro y todo esto, ¿no?
0: Pero no vamos a poner alegre, no, eso. No. Venga, que esto es una cosa preciosa. Vamos, pero a todos nos hubiera encantado.
3: Pero fíjate que Silvia tiene un lema maravilloso, que es que es difícil superar a alguien que no se rinde. Y cuando la escuchas,
2: sí, es verdad.
3: Realmente entiendes este lema.
2: Esa frase no,
3: no
2: es mía, es de una persona. O sea, es una frase
3: da igual,
2: célebre.
3: Pero tú la has hecho tuya.
2: Sí, pero yo cuando la leí, dije, esto es eso, yo me identifico con ello al 100%, ¿no? ¿Por qué? Pues porque en toda mi carrera profesional, yo que estoy de decoración y he tenido a mi cargo ingenieros de telecomunicaciones, yo siempre he dicho, ¿y por qué? Pues porque yo no me he rendido nunca y a mí nada se me ha puesto por delante, ¿no? Yo siempre digo, no hay nada en la vida que no puedas hacer. Solo te hace falta ganas, humildad, Y trabajo.
0: Silvia
2: y trabajo.
0: Es como un sobre sorpresa, le vamos a llamar Silvia sorpresa. Sí, todo lo que tiene dentro, madre mía.
2: Sí, es verdad, ¿no? Y yo que se lo contaba antes a Charo, yo que he sido deportista de alta competición también. Cuando era joven, que hice judo.
4: Es una sorpresa tras otra.
2: Sí, yo soy cinturón negro tercer dan de judo y estuve en el equipo nacional muchos años, ¿no? El judo era mi vida entonces. A mí esa disciplina me hizo persona, me hizo de una manera. Me enseñó.
0: Te contó Charo que ella era gimnasta, ¿no?
4: Bueno, sí. No, yo no se lo he contado, pero no, yo quería ser gimnasta.
0: Bueno, pero hiciste ahí tu gimnasia rítmica mucho tiempo.
1: Ya hizo. Pues hablando de frases, hay una frase que me ha recordado, ¿no? Cuando comentaba Charo la frase que te gusta, bueno, que con la que te sientes identificada, es difícil superar a alguien que no se rinde. Y ahora con lo que estabas comentando, me ha venido a la cabeza esa frase de lo inexistente es aquello que no hemos deseado lo suficiente, ¿verdad? Uh-huh. Así que hay que desear mucho y hay que soñar muy despiertos y que podemos lograr muchas cosas y sobre todo podemos hacer mucho bien. Sí. Pero sigamos con la entrevista, yo me he emocionado un poco, es normal. Yo creo que nos hemos emocionado todas, pero bueno. Donde estés, querida hermana.
2: Ayúdales.
1: Exacto.
2: Ya está.
1: Silvia, de los más de 50 países que sé que has conocido,
2: sí.
1: ¿Cuál piensas tú que requiere más ayuda? ¿Cuál necesita que se visibilice más la vulnerabilidad de sus habitantes?
2: Pues yo de países así, con hambruna, por ejemplo, fui a la India. Lo que pasa es que, a ver, claro, yo he conocido la India como lo conocemos los turistas, ¿no? Yeah. Si tú mañana te vas a Kenia, nadie te va a llevar a Turkana, porque no existen tours para ir a Turkana, ni puedes vivir en Turkana, no hay hoteles, ¿no? Porque al final, como turista, tú ves el país un poco como de pasada y ves lo más bonito del país, claro, evidentemente, ¿no? Pero yo recuerdo que yo, Kenia, fue el segundo país que visité cuando empecé en mi vida a viajar. El primero fue Egipto y el segundo fue Kenia. Y luego, pues empecé a viajar a más países y siempre me decía la gente, tú que has viajado mucho, oye, que yo quiero conocer un país, ¿qué me recomiendas, no? Y yo siempre les decía, Kenia, ¿por qué? Fijaros qué curioso, ¿no? Y me decían, ¿por qué? Yo les decía, porque la Torre Eiffel lo puedes hacer en cualquier lugar del mundo. Pero ver a un elefante no lo puedes ver en ningún sitio nada más que allí. Fíjate qué curioso, ¿no? Es un país único, es un país mágico, maravilloso, con unas personas que con lo poco que tienen, lo que hablábamos antes, Isabel, no son felices, porque un niño, yo la decía, cuando un niño le duele la tripa porque tiene hambre, ese niño no es feliz. Pero que dentro de todo lo mal que les ha mandado la vida, porque yo podía haber nacido allí también, y tú, y el otro, es que nos hemos tenido muchísima suerte, ¿no? Pues bueno, viven la vida, ¿no? Y se conforman, son conformistas con lo que tienen, porque otro a lo mejor, pues eso, como los que vienen con las pateras, ¿no? Pues venían con cuchillos y nos abrían la tripa a todos, que es que yo siempre lo digo. Yo digo que el futuro, África y la India serán los países más potentes del mundo. Y la gente me dice, ¿por qué? Digo, porque serán los que tienen ejército. Si nosotros no tenemos niños, ¿qué ejército vamos a tener? Yeah. Es que es así. Entonces, mucho cuidado.
1: Y el hambre de superación.
2: Claro. También es cierto que eso a lo mejor también choca. Estos jóvenes negros que vienen, negros, no de color, no llaméis a la gente negra de color. Ellos quieren que les llames negro porque son negros. ¿Vale?
0: Ni negrito, que también
2: ni negrito,
0: se dice
2: negrito, exacto. Ellos son gente negra, ¿no? Pues la vida les regaló un color de piel para pasar desapercibidos en la noche, yo lo digo, ¿no? Esa es la primera desgracia que les dio la vida, que a veces es que ni se les ve. Yo lo he visto, y a veces en Kenia me va para gente y me ha dicho, es que a mí me han contado que donde usted vive, mire, mire, y enseñarme un vídeo que le ha mandado a alguien, pues era de alguna mafia, de algún sitio, donde se ve, se te ve a ti, por ejemplo, sacando dinero de un cajero. Dicen, claro, es que allí te dan un cartón, tú lo metes y fíjese todo el dinero que le dan. Esto es verídico. Claro, si ese señor come una vez cada 2 días y medio, como en Turkana, y tú le enseñas eso, ¿tú qué haces? Porque tonto no es, la gente no es tonta, la gente quiere tener, tener bienestar, poder comer todos los días.
1: Como todos, mejorar.
2: Exacto. Claro. Y si encima hay alguien que le dice, pues, ¿te gusta? Pues mira, yo te llevo. Reúne 1.000 euros y yo te llevo. Y vienen. Y lo que a mí me parece, yo lo que critico es que cuando vienen aquí, enséñales. Mira, yo trabajo en una fundación de una constructora y el problema, ¿sabes cuál es en España? Que no hay gente para la construcción. Y tenemos a lo mejor en Pozuelo de Alarcón a 400 chavales negros sentados en la calle, en las aceras, sin nada que hacer, debajo en la sombra. Mételes en un sitio, enséñales cómo se hace, cómo se construye, cómo se pinta,
1: cómo se hace cemento, lo que sea.
2: O sea, claro. Ayúdale a ser una persona útil. Que ellos no quieren que tú les des de comer.
0: Ellos quieren tener oportunidades de ganarse su...
2: Exacto. Lo que no podemos tenerles es en sitios, sentados a la sombra, esperando el qué. ¿Qué esperamos a que haga esa
1: No, gente? Claro, sí, imaginaos, ¿no? Nosotras jóvenes... En un país, ¿no?
2: Claro.
1: Y de brazos cruzados. Cuando
2: enseñarles
1: lo que
2: el idioma.
0: Cuando luego hay mucha necesidad de puestos de trabajo, claro. Que es verdad.
2: Muchísimos. Camareros, hay 50.000 que no se cubren.
0: Sí.
2: Enseñales. A ver, esta gente es inteligente, igual que tú, igual que yo. El problema es que nadie les ha dedicado tiempo. Es mi opinión, yo no tengo la verdad absoluta.
4: No, tienes toda la razón.
2: Pero enseñales.
3: Toda la razón.
2: No les tengas en una nave dándoles de comer. Porque eso llegará un momento que la gente tampoco quiera hacerlo.
0: Claro.
2: Porque a lo mejor dicen, yo no pago mis impuestos para que este señor se tire y meses y meses. Y porque él tampoco quiere que esa vida sea la suya.
0: Claro.
3: Bueno, yo creo que tenemos que ir acabando, pero a mí me gustaría que nos contaras alguna de estas historias. Hablábamos al principio de la capacidad para transformar la vida de las personas, ¿no? Y alguna historia de estas donde tú has visto, ¿no?, que realmente se había transformado, ¿no?
2: Sí. Pues mira, te puedo contar una muy reciente. Nosotros este año en la Fundación Vipeika hemos dado 5 becas de universidad, de universitarios, a 5 niños huérfanos con unos expedientes académicos en secundaria extraordinarios, o sea, de 9s y 10s, que no podían acceder a la universidad pues porque no tenían medios económicos. Cuando... Para nosotros una beca de un universitario todo un año, universidad, residencia de estudiantes, y les damos 100 euros al mes, que es el salario mínimo de Kenia, para comida, para que se diviertan, para que se puedan comprar el teléfono, para que vayan a ver a sus padres, son 2.500 euros al año. Gente con unos expedientes, un talento, eso no lo podemos perder, ¿no? Entonces, ¿qué pasa? Que cuando tú ayudas a ese niño o a esa niña, le cambias la vida para toda su vida. Pero no solo a él o a ella, sino a toda su familia. Porque ese niño luego va a ayudar a su hermana, a su hermano, a sus primos. En el poblado donde vive le van a ver. Y eso es un reflejo para el resto de jóvenes.
0: Bueno, y tendrá esa capacidad de cambiar también.
2: Exacto.
0: Lo que ocurre en el poblado.
2: Efectivamente, ¿no?
0: Si la educación es la piedra angular.
2: Exacto.
0: De todo.
2: Ahora, por ejemplo, el día 25 de octubre, John, un joven que nosotros hemos becado los 4 años... ha hecho relaciones internacionales y es un turcana. Si veis a sus padres, pues viven en una mañata de palos, comen una vez cada 2 días y medio, o sea, pues eso, hambruna profunda. Y su hijo ha hecho una carrera, ¿no?, en la universidad de Nairobi. Pues claro, es que ese chico, el otro día me escribe y me dice, ¿en qué puedo ayudar a Vipeika? Claro, porque él tiene como una deuda. Y le dije, vuela, John, vuela, vuela. Habla con el gobierno de Kenia, habla con ONGs grandes, sal de ahí, mueve el mundo. ¿Sabes cómo te digo? Pues eso es súper bonito, ¿no?
1: Qué bonito, claro. Qué emocionante.
2: Le dije, sal, vuela, John, vuela, de verdad. El otro día me mandó una foto que lo puse yo en el WhatsApp de la fundación. En el mar. Había ido a ver el mar.
0: Que no lo había visto nunca.
2: Tú imagínate con 23 años.
3: Y fíjate,
2: bueno, imagínate la foto. No, no, la foto es para verla, ¿verdad, sí. Julia?
1: Hay que...
2: Sale. ¡Dios mío! Estaba así, como, madre mía, qué grande es esto, ¿no?
1: Qué bonito. Y bueno, antes de pedirte que... Porque siempre acabamos este programa con la llamada a la acción de nuestros invitados. Pero sí que me gustaría comentar antes que del campo de refugiados, que hay a 100 kilómetros en Turkana, se están desplazando niños y niñas a los distintos...
2: A las nurseries nuestras, sí. Allí al lado hay uno de los campos de refugiados, yo creo que es el más grande del mundo, que es Kakuma. Allí hay refugiados, hay 250.000 refugiados de Somalia, Sudán del Sur. Bueno, ahora están llegando hasta de Latinoamérica, no sé cómo han podido llegar hasta allí. Y bueno, pues cuando he estado yo en julio, los profesores y los misioneros me han dicho que están llegando porque los papás están saliendo del campo de refugiados, que está a 100 kilómetros, y están intentando, van a la capital de Turkana, Lodwar, y están empezando ya a buscar trabajo. Y entonces están escolarizando a los niños y están yendo a nuestras nurseries, ¿no?
3: Qué ilusión.
2: Entonces, súper bonito. Sí, sí, porque Kakuma es, no puedes entrar si no es con un permiso especial. Aquello es un horror, un horror. Imaginaros cómo viven allí. Y decir, jo, pues que esos niños, nosotros les podemos regalar un uniforme, sentarles en un y darles de comer y enseñar. Bueno, qué bonito, ¿no?
1: Es brutal.
0: Qué maravilla escucharte, Silvia.
1: Así que tu llamada...
4: Yo estaría toda la tarde, todo el día.
1: Tu llamada a la acción, Silvia, venga.
2: Pues bueno, yo, claro, ¿qué hago? Yo tengo una fundación. ¿Yo de qué vivo? De donativos, claro. Entonces, os voy a explicar una cosa que seguro que os sorprende. ¿Cuánto nos cuesta a nosotros un niño en una nursery... el uniforme, darles de comer dos veces al día, pagar sus maestros, pagar el salario de la cocinera y hacer las reparaciones del centro al mes?
0: ¿Cuánto?
2: 5,80. Lo que te cuestan dos cafés, literal, das de comer a ese niño y le mantienes con vida.
0: Venga, ¿y cómo lo hacemos?
2: Entonces, entras en el portal www.fundacionbipica.org y en la home hay una plataforma para hacerse donante.
1: Pues...
2: Entonces, no pienses, esta noche me voy a... Coge el móvil
1: y
2: según abres la página, tienes la plataforma y regala a un niño un futuro. Algo tan sencillo como eso. Dale... una vida.
1: Pues vamos a regalar futuro. Aquí nos tenemos que marchar ya. Muchísimas gracias, Silvia Flores, amiga, presidenta de la Fundación Bipeica, y nos vamos a sintonía con el corazón encogido y agradecido también.

0: La verdad es que casi no puedo hablar, pero muchas gracias, Silvia Flórez, por traer a luz a este estudio y por regar con esperanza y compromiso una parte de África, concretamente Kenia. Y bueno, gracias también a nuestra sintonía, gracias a Giro Inesperado, porque es también una llamada a la acción. Desde las ondas empujamos ese giro sostenible que los ciudadanos estamos esperando, de gobiernos, de empresas y de las instituciones. Un giro de 360 grados, porque todos sumamos. Solo hay que escuchar a nuestras y nuestros invitados, y porque querer es poder. Así que podamos, que los niños nos necesitan más que nunca.
1: Pues aunque cuesta seguir, la verdad, que yo me hubiese quedado ahí en ese sitio junto a Silvia, y porque tiene muchas cosas que compartir. ¿Qué te parece, Isabel, si empezamos con nuestra sección de iniciativas con impacto, muy cortas, porque muy cortas. No tenemos tiempo?
2: Muy cortas y con el corazón, por supuesto, que encogido, que nos está costando a todas continuar el programa. Sí. Pues bueno, queremos hacernos eco desde este programa de un estudio lanzado por la ONG Entre Culturas, que expone la vulnerabilidad precisamente de la educación en la infancia cuando los niños son forzados a trabajar. De esta forma, la asociación denuncia que más de 98 millones de jóvenes que viven en el entorno rural no pueden estudiar. Gracias a proyectos como Bipeika pueden cambiar esta situación. La falta de infraestructuras para una educación básica o la escasez de docentes capacitados son algunos de los factores que dificultan que millones de menores tengan acceso a la escolarización. Una situación que además se recrudece especialmente en escenarios empobrecidos y marginados. La mayoría de niños y niñas que no acuden a las escuelas viven en áreas rurales, y de hecho la ONU nos dice que de los 168 millones de menores involucrados en trabajo infantil, el 58% están empleados en el sector agrícola, dedicando largas horas de su día a labores manuales. Si nos vamos a América Latina y el Caribe, se estima que hay 12,5 millones de menores que se dedican al campo, teniendo que abandonar la educación para contribuir al sustento familiar.
0: Y nos vamos ahora a un plano más sostenible. Queremos comentar el estudio de Proceedings of the National Academy of Science, impulsado por investigadores de la Universidad de Texas en Austin, que advierte que en más del 60% de las ciudades las precipitaciones son superiores a las de sus áreas rurales circundantes. En algunos casos la diferencia era más que significativa. Para ello han analizado la lluvia que ha caído en 1.056 ciudades de todo el mundo. Solo por poner un ejemplo, en la ciudad de Houston caen al año una media de 127 milímetros de lluvia más que en sus áreas rurales circundantes. Cada milímetro equivale a un litro de lluvia por metro cuadrado. Por otro lado, el estudio subraya que en la mayor parte del norte y centro de Europa, las ciudades no experimentan precipitaciones extremas más frecuentes y de mayor magnitud. Sin embargo, algunas grandes como Milán, Nápoles o Barcelona están mostrando anomalías urbanas extremas. La explicación, al parecer, reside en el efecto que tendrían los altos edificios. Fíjate. Según los expertos, bloquean o reducen la velocidad del viento, produciendo una convergencia del aire hacia el centro de la ciudad. Este movimiento ascendente promueve la condensación del vapor de agua y la formación, por tanto, de nubes, que son las condiciones críticas para la producción de lluvia y precipitaciones.
1: Bueno, qué interesante todo esto, la verdad, ¿no? Pues con esta noticia que da de lleno en el plano medioambiental, nos despedimos de este bloque de iniciativas con impacto social y nos vamos a nuestra sintonía. Así que no os vayáis porque volvemos enseguida. Bueno. Aires de cambio, muchas cosas buenas y en el buen sentido de la palabra, pues para bien, la verdad. Mucho movimiento como el que provoca la sintonía de nuestro programa, que nos alegra un poco el corazón, este corazón encogido que tenemos en la mañana de hoy. Así que queremos dar las gracias a nuestra socia Delia García por empujarnos a movernos con esa sintonía tan maravillosa.
0: A movernos en la buena dirección. Solo recordamos que en Verde que te quiero verde únicamente hay espacio para las personas que creen que el mundo puede ser mejor, y no solo no creen, sino que se ponen manos a la obra para conseguirlo. Personas que escuchan y que comparten conocimiento.
1: Pues como siempre, brindamos por esas buenas personas, brindamos porque los actos buenos se sucedan, brindamos por esa bondad de la que hablábamos al principio y brindamos también por nuestras y nuestros invitados, invitadas, por todos aquellos que empujan para que las cosas sucedan, como hace nuestra querida Silvia Flores desde la Fundación Vipeica, para que los sueños de aquellos que lo tienen muy difícil tener sueños, se hagan realidad. Y bueno, los suyos y los nuestros también. Y gracias por luchar, por conseguir que esto sea así.
0: Y soñando, soñando, nos vamos a la píldora cultural de nuestra compañera Isabel Rivadulla, directora de comunicación y marketing de Signus, socia fundadora de UAS. Y a ver con qué nos vas a sorprender.
2: Bueno, pues hoy, como yo sé que os gusta salir al campito y llevamos una semana sin salir, pues en lugar de marcaros una ruta, porque esta zona podéis encontrar muchas rutas para caminar.
1: Yo vengo con las zapatillas.
2: Sí, pero bueno, yo os voy a hablar de otra cosa, en una zona, pero os voy a hablar de un antiguo oficio del que estoy segura, bueno, segurísima, del que no habéis oído hablar.
0: A ver.
2: Primero deciros que la zona de la que os hablo es el Alto Tajo, en Castilla-La Mancha. Y el oficio es el de ganchero.
1: ¿Qué hace ganchillo?
2: Ganchero. No tenéis ni idea.
1: No
2: tenéis ni idea. Los gancheros del Alto Tajo era un arriesgado oficio, ya extinguido, que consistía en transportar la madera extraída en las zonas del curso del Alto Tajo, dirigiendo los troncos sueltos de los pinos talados a través del río hasta llegar a Aranjuez.
1: Fíjate
2: tú. Ese era su trabajo. En origen era un trabajo nómada, realizado de forma temporal entre la primavera y el final del verano de cada año, complementando así las familias pues unos exiguos ingresos que tenían procedentes de su vida y de su actividad agrícola. Geográficamente, como os comentaba al principio, esta actividad se daba en la actual zona del Parque Natural del Alto Tajo, que es un espacio extraordinario de elevado interés paisajístico y medioambiental, con extensos bosques y una gran variedad orográfica, que se extiende por los municipios de Cuenca y de Guadalajara. El oficio de la ganchería aparece documentado desde el siglo XVI y perduró hasta mediados del XX. Y a finales de los años 40, pues la consolidación del transporte por carretera en camiones pues acabó, como es normal, con esta apasionante y arriesgada actividad, siendo su definitiva desaparición en la década de los 60. Es entonces cuando se va transmitiendo de forma oral en el seno de las familias los conocimientos de la ganchería y surge la tradición de homenajear a esos antepasados que la llevaron a cabo, haciendo una festividad que se celebra de forma mancomunada, es decir, que cada año va rotando en todos estos pueblos. Y para que os lo apuntéis para otras veces, de hecho, también os hago aquí antes un inciso, que os voy a contar una anécdota, que en 1961 fue objeto de interés del escritor José Luis San Pedro al recrearlo en su novela El río que nos lleva. O sea, para que lo seáis. Y también estuvo en el cine en 1989 con Antonio del Real, que también lleva este argumento al cine con el mismo título. Bueno, para que os apuntéis la cita, esto es a finales de agosto, rotatorio, y siempre hay que estar pendiente de la fecha porque no tiene una fecha exacta.
1: Pues
2: así que allí os veo.
1: Apuntadito para el año que viene, ya en la agenda para no faltar.
2: Curioso,
1: ¿verdad?
2: ¿Eh?
0: Sí. Muchísimas gracias, de verdad, pues nos has traído un poquito de aire y de naturaleza, ¿no? Así que nada, dos segundos
1: estudio,
0: y volvemos.
1: Sí.
0: No os vayáis.

0: Pues ya nos vamos, no queda tiempo para más, pero antes de que nos vayamos corriendo al campo a ver si nos hacemos gancheras las tres, porque todo puede pasar, ¿no? Y a disfrutar, bueno, pues de la naturaleza, que es lo nuestro, que es lo que nos gusta. Charo, ¿te importa recordarles a nuestras y nuestros oyentes y televidentes quién nos ha acompañado?
1: Hoy nos ha acompañado Silvia Flores, presidenta de la Fundación Bipeica, y hemos compartido iniciativas con impacto social verde y además hemos disfrutado, como siempre, de la píldora cultural de Isabel Rivadulla. Así que nos vamos, amigas.
0: Pues claro, nos vamos. Esto ha sido Todo en Verde, que te quiero verde. Un programa dirigido y presentado por Charo Izquierdo, Isabel Rivadulla y una servidora, Julia Iglesias, iba a decir, fíjate. De repente me voy a poner a cantar, ¿no? Y en la nave radiofónica tenemos aquí a nuestro querido Javier Lillo, ¿vale? Decir que se emite por streaming en www.clearradiotv.es, en sus redes y en su canal Twitch y en todas sus emisoras y televisiones asociadas. Y no quiero olvidarme de agradecer a Cristina Sánchez de Hill Norton Strategy su ayuda en la sección de estas noticias de impacto.
2: Pues gracias, Cristina y equipo, y gracias también a todos, invitados y a quienes nos veis y nos escucháis, por haber compartido con nosotros estos maravillosos minutos de radio y televisión.
1: A todas y a todos los oyentes, espectadores, un cordial saludo desde Madrid. Nos vemos por streaming, TDT, Twitch y las ondas siempre. Recordad que nunca es tarde para tener un nuevo sueño.
0: Voluntad de cambio. El desafío no espera y el tren de la vida es como un ave, muy rápido, ¿eh? No lo olvidéis. No tenemos tiempo que perder y recordad que nos vemos aquí, mismo sitio, mismo día, misma hora. Feliz semana a todos.
2: Marcar la diferencia es la capacidad para cambiar las cosas, ¿eh? Así que ahí reside el verdadero poder. Atrévete. Siempre es un buen momento para empezar y hasta la semana que viene.
0: Así que nada, ya sabes, fundacionbipeica.org.

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0: Hola, buenas tardes, buenas noches y también buenos días. Como acostumbra decir, en otro orden más preciso, nuestra querida directora, presentadora, Alesia, que, por cierto, esta tarde no puede estar con nosotros por tener un evento y nos ha dejado aquí solos ante el peligro. A mi derecha, Gabriel Montevado.
1: Hola, un saludo cordial a todas las personas que nos siguen.
2: Pues buenas tardes a todos.
0: A mi izquierda, Emilio Porta y un servidor, Antonio.
2: Sí, tardes para nosotros, para los demás, como estamos en el resto del mundo, pues vamos cambiando los horarios, los días, las horas, pero vamos, para nosotros tardes, que es cuando emitimos en directo el programa.
0: Pues nada, aquí estamos frente al peligro, como he dicho, y vamos a tocar algunos temas de actualidad y luego derivaremos hacia quizás novela negra, cine negro, lo que vaya surgiendo.
2: Muy bien.
0: Pues, ¿quién de los dos quiere presentar?
2: Bueno, vamos a echar de menos a Alexia hoy, pero vamos, por necesidades profesionales de ella,
1: por supuesto.
2: Pues hoy nos vamos a estar los tres solitos. Como tenemos experiencia en radio y en comunicación,
1: pero no como
2: esperemos
1: ella.
2: Esperemos que no se note mucho, aunque siempre se notará, porque Alexia es una maravillosa profesional y los programas que hace ella, pues, en fin,
1: pues
2: tiene su sello propio. Este es nuestro sello, la nave de Ulises tiene el sello nuestro, pero tiene el de Alexia, o sea, es evidente.
1: Por supuesto. Bueno, ¿qué os parece si empezamos hablando una de las noticias de... que estuvimos hablando tú y yo medio en broma y medio en serio, tú decías, bueno, cuéntame cómo ha muerto Yasser Sinwar.
2: Claro, no querías, vamos a dejarlo para el programa.
1: Claro, pero claro, te lo decía también. Medio en broma y medio en serio, porque es que había cosas que confirmar. Ya sabes cómo son estas cosas. Todo el mundo opina, las redes, todo. Hay noticias de todo tipo. Y luego, claro, tienes que saber separar el grano de la paja, seleccionar, confirmar, porque es que, bueno, se dice de todo, todo el mundo opina, ahora hay expertos en todos los sitios. Entonces, bueno, yo ahora con el análisis que haga, pues y el que hagas tú y el que haga Antonio, nos podemos equivocar, pero intentamos hacerlo seriamente. Bueno, pues todas las unidades, Antonio lo sabe perfectamente, todas las unidades militares en combate tienen unidades de reconocimiento. O sea, que son gente que va por delante y son las que hacen el primer contacto con el enemigo. También sirven un poco de inteligencia, son los ojos y los brazos del mando, ¿no? En este caso, la unidad de reservistas, eran reservistas. El que sean reservistas no quiere decir nada, porque hay reservistas con mucha experiencia en combate en el ejército israelí, ¿eh? Pues era un batallón que tenía su unidad de reconocimiento en Gaza. Y entonces su misión es esa, investigar y contactar y ver si hay grupos hostiles de Hamás, y se dieron con un grupo hostil. Ellos sabían que en la zona podía estar Yasser Sinwar perfectamente, pero claro, eso es como casi como buscar una aguja en un pajar, ¿no? Lo que pasa es que ellos metieron la mano en el pajar y se pincharon con la aguja, cosas que pasan a veces, ¿no? Y dieron con un grupo de combatientes que se meten en una casa de dos plantas. Entonces, el ejército, las FDI, el ejército israelí, tiene orden. El combate en población, como tú también sabes, es muy peligroso. O sea, no puedes entrar por la puerta porque te pueden haber colocado explosivos, ni por la puerta principal, ni por ventanas, y puede haber trampas explosivas, te pueden estar disparando desde dentro. Entonces, muchas veces dicen en combate en población, es que la gente entra por los laterales rompiendo las paredes. Claro, es que así se entra. Desde los combates en Stalingrado y de toda la vida, o sea, así entraban en Stalingrado tanto alemanes como rusos. En aquella batalla que fue eminentemente de población, ¿no?
2: Fue fundamental, además.
1: Bueno, pues así se entra. Y en este caso no pueden entrar por las zonas normales porque es muy peligroso. Entonces, lo que hacen normalmente, si tienen carros de combate, lo que vulgarmente se llama tanque, se puede llamar de las dos formas. El carro de combate es la versión francesa que nosotros adquirimos en nuestro ejército, y tanque en la inglesa, se puede decir.
2: Bueno, en general, en el ejército no les gusta que se llame tanque.
0: No,
2: aquí no. De combate. Lo de tanque lo dejan para los recipientes.
1: Sí. Pero bueno, es lo mismo. A efectos prácticos es lo mismo.
2: Ya.
1: Y entonces pues llamaron a un carro de combate, un Merkava, que son muy buenos, que tienen un cañón de 120, un pedazo de cañón, Y entonces dispararon hacia la casa. ¿Por qué? Porque pues, tienen orden de que bueno, se dispara y punto, no os arriesguéis la vida. Israel es una nación de 10 millones de habitantes, no llega. Y su ejército es limitado. Entonces, la vida de cada militar del ejército israelí vale su peso en oro. Entonces, sí, tienen prohibido...
2: La de lo contrario no vale nada.
1: No se arriesga ni necesariamente.
2: No, que en general, que no importan mucho, son daños colaterales.
1: Sí.
2: Que
1: no por supuesto. Eso, igual. Eso ni que decirlo, pero eso ya. A ninguno, ni a los israelíes, ni a los americanos, ni a los rusos, ni a nadie.
2: Ninguno.
1: O sea, la guerra es como es. No vamos a ser aquí... Hombre, la guerra es como es.
2: No, hay unas leyes de guerra que deberían respetarse contra la población civil, pero eso no lo hace absolutamente nadie.
1: Pues casi nadie.
2: No sé, a mí me parece una barbaridad que para matar a una persona, aunque sea muy importante, tengan que morir 72 y 200 heridos civiles, y entre ellos niños y todo lo que hay alrededor.
1: Por supuesto.
2: Es una absoluta barbaridad, y que incluso en una guerra, en las leyes de la guerra, parece ser que los civiles están protegidos, ¿no? Hay leyes de...
1: En teoría, pero en realidad en la guerra los civiles son los que mayor víctimas...
2: Es una guerra muy asimétrica.
1: Sí, es una guerra irregular, sí, de guerrillas. En los primeros enfrentamientos fueron con brigadas enteras de Hamás, pero actualmente ya es una guerra de guerrillas. A estos daños se le llaman así, fríamente, daños colaterales, ¿sabes? A los que...
2: Sí, sí.
1: Pero bueno, que no, que son personas. Bueno, el caso es que aquí no había civiles, solo estaban los combatientes de Hamás. Se hace el primer disparo y entonces, pues, para reconocer cómo había quedado la situación, mandan un dron, que son unos drones pequeños de reconocimiento, que son parecidos a los que tenemos... vemos normalmente, no tienen quizá un poco más sólidos.
2: Sí, los que ponen en los partidos de fútbol para seguir.
1: Sí, algo parecido. Bueno, entra por una ventana y entonces ve en un sofá a una persona que le han caído escombros, le ha caído de todo por la explosión del proyectil del carro de combate. Ahí hay una persona que se parece a Yassi Asinwar y que no saben, y se mueve pero está herido. Y que no saben si estaba con más gente y no saben, vuelven a disparar otra vez, un segundo disparo para asegurarse y ya entran. ¿Y cuál es su sorpresa? Cuando entran, la unidad de reconocimiento de estos reservistas y se encuentran con que probablemente sea, toman muestras de ADN y más cosas y luego se confirmó que era él. ¿Fue fortuito? Sí, en cierto modo sí. Pero eso hay que buscarlo. O sea, si no tienes unidades de reconocimiento y no va buscando esas cosas... Pero sí, fue fortuito porque ellos no esperaban encontrarse con el líder de Hamás. Líder absoluto en ese momento, además. Porque después de la muerte de Jamil era líder político y militar, las dos cosas. Ahora no se sabe bien a quién van a nombrar. Bueno,
2: parece ser que ya estaba muerto el posible sucesor. Lo han dado la noticia ayer.
1: Su hermano era de unos posibles sucesores y luego...
2: estaba ya muerto, lo habían matado ya hacia un...
1: Es que ha habido...
2: Muchas
1: bajas, igual que en Hezbollah, ha habido muchas bajas. Entonces están a ver, dilucidando. Bueno, eso es una. Luego ha habido un bombardeo en Yemen por parte de los Estados Unidos.
2: Sí, eso ahí vamos a hablar de lo de los...
1: Es que eso es curioso porque ha sido con B-2 Spirit, que son unos bombarderos que no se detectan por el radar, son furtivos. Son última tecnología y es un poco desproporcionado que Estados Unidos, con los hutíes del Yemen, utilicen este tipo de tecnología, puesto que las defensas aéreas de los hutíes no son nada del otro mundo.
2: Oye, yo creo que nuestros oyentes, no creo que todo el mundo conozca bien el tema de los hutíes.
1: Explícalo si quieres, Emilio.
2: No, explícalo tú, que sabes más que yo.
1: Bueno, los hutíes...
2: Además, Arabia Saudí está contra los hutíes.
1: Claro, porque
2: hay
1: son chiitas.
2: Un tema fundamental, que es el tema de del estrecho de...
1: Eso
2: de Omán, ¿no?
1: Sí.
2: Cuéntalo.
1: No, simplemente hay una guerra civil en Yemen desde hace mucho tiempo y hay varios bandos. Unos bandos son apoyados por Arabia Saudí, otros por Emiratos, aquí cada uno. Y hay un grupo de chiíes, que son los hutíes, que son apoyados por Irán. Ahí ha estado en la guerra esta hasta Al-Qaeda, ha estado todo el mundo ahí. Entonces estos ahora mismo son como Hezbollah, lo mismo, son un proxy, un brazo alargado de la Guardia Revolucionaria Islámica iraní a través de la Fuerza Al-Quds. La Fuerza Al-Quds es la proyección exterior de la Guardia Revolucionaria, o sea... detrás de todo esto siempre está Irán. Bueno, entonces esta gente está tirando misiles contra Israel, aunque está lejos, en la parte sur de Israel, y están tirando también misiles antibuque contra los buques que van hacia el canal de Suez. De hecho, hace poco lo tuvieron, tuvieron que esa ruta eliminarla y rodearla, porque empezaron a tirar bastante misiles antibuque. Bueno, pues a esta gente la ha bombardeado de esa forma a Estados Unidos. Y entonces, yo todos los analistas coinciden, y yo creo que también, que ha sido una advertencia a Irán, para decirle, porque han utilizado también bombas antibúnker, porque han penetrado, porque claro, las defensas hutíes también estaban.
2: Me comentabas un poco cómo
1: sí.
2: Este tema.
1: Primero abren y luego la siguiente entra y explota a, incluso a 60 metros de profundidad. Entonces, todo esto desproporcionado ha sido una llamada de atención hacia Irán. Clara, además, yo lo veo claro. Diciéndole, cuidado con lo que hacéis, porque mirad la tecnología que tenemos. O sea, ni defensas, vuestras defensas aéreas la podemos rebasar perfectamente y podemos bombardear vuestras instalaciones tanto nucleares como de cualquier otro tipo, fábricas de misiles, armamento, bases militares, lo que sea. Lo podemos bombardear fácilmente con la tecnología. Ha sido una advertencia.
2: Una involucración directa de Estados Unidos. O sea, no como
1: sí,
2: el tema
1: no
2: de
1: ha sido Israel, no ha tenido
2: proveer,
1: que ver.
2: Proveer
1: no,
2: armas.
1: No.
2: No, aquí es una involucración directa de Estados Unidos.
1: Directo y exclusivo.
2: Y de acuerdo, me imagino, con Arabia Saudí y con Israel.
1: Por supuesto, sobre todo con Arabia Saudí. Bueno, el tema de Arabia Saudí, hace tiempo Arabia Saudí quiso acabar con los hutíes, pero en esos momentos Estados Unidos estaba negociando con Irán y les paró los pies. Y entonces, cuando los hutíes han empezado a dar guerra otra vez, los americanos le han dicho a Arabia Saudí, bueno, y Arabia Saudí ha dicho, nos parasteis entonces, ahora solucionarlo vosotros.
2: Ahora, es curioso porque, bueno, como vamos a hablar de cine luego,
1: sí.
2: Hay una película muy conocida, que además tuvo muchos espectadores, que se hizo en Estados Unidos, entre Estados Unidos e Inglaterra, no sé, es una película anglo, que se llamaba La pesca del salmón en Yemen, donde se veía, porque estaba rodada hace muchísimos años, se veía que Yemen era un país absolutamente pacífico, tranquilo.
1: Eran.
2: ¿Y cómo empieza Yemen realmente a ser una zona tan de conflicto?
1: Pues como porque se metió ahí Al-Qaeda. Eso principalmente, y porque al meterse a Al-Qaeda, los chiíes, Al-Qaeda es suní.
2: Claro, eso es lo, y, por esa es la pregunta.
1: Claro, y claro. Luego también.
2: Pero Al-Qaeda es suní, como es Arabia, aunque son wahabistas, sí, como pues, es Arabia Saudí.
1: Sin embargo, Al-Qaeda no se lleva bien con Arabia Saudí, aunque sea wahabista, porque, claro, cuestionan a la monarquía saudí y eso no puede ser.
2: Yeah.
1: Y luego por más motivos.
2: Está todo mezclado, ¿eh? Eso es tremendo.
1: No, Yemen del norte con Yemen del sur, sí. Que siempre habían estado ahí con sus cosas. Es una guerra civil. Una guerra civil que ha degenerado. Intervino Arabia Saudí, han intervenido varios países de la zona. Aquello degeneró hace mucho tiempo y eso ya no tiene control y entonces es un estado fallido.
2: Es como
1: donde
2: Libia,
1: cada uno
2: más o
1: hace
2: menos,
1: lo que quiere.
2: En Libia cada uno hace lo que quiere, hay facciones de todo tipo. Y, no sé.
1: Y por último, para ya dejar el tema, ha habido un dron ha bombardeado la residencia de Netanyahu en Israel. Eso que parece una tontería, porque dice, bueno, pues, a ver, esto le da pretexto a Israel para abrir la veda y hacer lo mismo con dirigentes iraníes. Porque, claro, después de que. Porque fue Hezbollah quien tiró el dron para ir a.
2: Irán niega su participación, como sabes. En
1: sí,
2: el tema.
1: Pero resulta que Hezbollah ha dicho que lo han hecho por orden de Irán, o sea, ya, que le ha dejado
2: bien,
1: entre
2: bien,
1: la espalda sí. Y la pared, ¿no?
2: Sí.
1: Entonces, no está claro. Esperemos que no lo hagan, para que esto no degenere ya. De todas formas, Jamenei, el ayatolá, está escondido desde hace mucho tiempo en un lugar seguro. Pero que esto que no escale más. Ahora, que va a haber respuesta de Israel al ataque famoso que hubo último de misiles balísticos, eso se da por contado. Ahora, la va a haber, y la va a haber contundente. ¿Cuándo? Pues probablemente...
2: O sea, en la desproporción acostumbrada.
1: Porque... Sí, exactamente, tú lo has dicho bien. Tú lo has dicho bien.
2: En la desproporción acostumbrada.
1: Y no sabemos cómo va a ser. Estados Unidos, de momento, que sepamos, dice que instalaciones nucleares no. Ya veremos. Y no me refiero a las centrales. O sea, que nadie piense que Israel va a bombardear una central para que haya una fuga nuclear. No, eso no lo van a hacer. Sí pueden bombardear instalaciones adyacentes para que lo que produce la central pues no sirva de nada.
2: Petrolíferas no, porque ya ha dicho Estados Unidos que petrolíferas no.
1: Sí, pero sí pueden atacar las instalaciones nucleares de investigación donde se puede estar fabricando la bomba. Porque Irán tiene ahora la pureza de el uranio, lo tiene al 60%. Para construir una bomba tendría que estar al 90%. Pero ya le va quedando poco, porque con la cantidad que tiene al 60% puede construir 3 o 4 bombas al 90%. Es cuestión de tiempo.
2: El panorama es maravilloso, ¿eh?
1: Maravilloso.
2: Para la paz mundial, sí.
1: De hecho, ha habido una fake news de que hay un terremoto cubo en Irán, que podía haber sido una prueba nuclear. Venía de un periodista de Al Jazeera, que no es muy fiable, pero bueno, ha habido de todo. Entonces, eso sí lo pueden bombardear, los sitios de donde se esté produciendo la bomba, que están bajo tierra. De ahí la advertencia del bombardeo en Yemen. Y luego pueden bombardear seguro, fábricas de misiles, eso seguro, y de armamento, instalaciones militares, bases militares, todo eso con toda seguridad. Estados Unidos tampoco quiere bombardear ni refinerías ni depósitos de crudo. Pero bueno, esto ya veremos lo que ocurre.
2: Hay un tema económico ahí,
1: claro,
2: para que no suba el precio del crudo de barril,
1: sí,
2: y que perjudique de alguna forma,
1: claro,
2: a toda la economía, también la propia
1: pues
2: de
1: por
2: Estados
1: eso.
2: Unidos. Y de, claro.
1: Irán.
2: Es que es curioso cómo debajo cuerda hay una serie de intereses económicos. O sea, por un lado estamos hablando de odios, guerras,
1: de todo.
2: Pero luego a nivel económico,
1: muy importante.
2: Y es lo mismo que ocurre en Ucrania, que se sigue comprando por parte de Alemania crudo a Rusia.
1: Bueno,
2: y
1: China,
2: y en España. Es decir, que por un lado se nos cuentan una serie de cosas, pero luego las transacciones siguen existiendo entre empresas,
1: nada,
2: y entre empresas intermedias y entre holdings. Entonces,
1: nada,
2: claro,
1: nada.
2: Es que es como si de alguna forma, por un lado fuera el discurso político, de comunicación, de propaganda, y por otro lado fueran las relaciones
1: comerciales. No, de alguna forma no. Es que es así.
2: Es que es así, ¿no? Es como si... Entonces, que todos nosotros asustadísimos,
1: sí,
2: ante todo, ante...
1: Sí.
2: Y luego los medios de comunicación lo propician además. Y luego resulta que bajo cuerda hay todo tipo de contratos. De
1: nada,
2: acuerdos.
1: Rusia no está arruinada,
2: pero
1: precisamente.
2: Vamos a ver, ahora
1: para
2: mismo
1: nada,
2: está,
1: vamos.
2: Que es un tema importante, el tema de la reunión de los BRICS en,
1: sí,
2: Kazán.
1: Sí.
2: O sea, se han reunido en Kazán, que es,
1: sí,
2: una ciudad rusa.
1: Sí.
2: Y se han reunido desde el secretario general de la ONU, de, sí, Antonio Guterres,
1: sí,
2: a Xi Jinping,
1: sí,
2: los líderes
1: todos.
2: de la India,
1: Irán, precisamente.
2: Con lo cual, realmente, cuando ves la noticia, dices, pero que por un lado nos están contando una cosa y luego aquí, pues, hay otra, y
1: efectivamente,
2: hay relaciones,
1: así
2: y
1: es,
2: hay sonrisas. Y...
1: Bueno, pero eso por eso lo contamos aquí. Esto a lo mejor,
2: claro,
1: en otro sitio
2: no
1: lo
2: bueno
1: cuenta,
2: contarlo aquí,
1: pero
2: para
1: nosotros
2: que,
1: lo contamos.
2: Aquí nosotros somos fieles a la verdad.
1: Exactamente.
2: O lo que
1: creemos, hasta donde lleguemos.
2: Es verdad, claro.
1: Irán puede reaccionar cerrando el estrecho de Hormuz, con lo cual traería consecuencias también. Eso probablemente no le gustaría a Estados Unidos, intervendría, que ya tiene portaaviones en la zona, una flota. Y ha amenazado Irán con que si para bombardear a Irán los aviones israelíes pasan por Jordania o Arabia Saudí, ha amenazado con mandar misiles a las instalaciones petroleras de Arabia Saudí. Con lo cual, estos dos países ya se han negado. Bueno, Irán es amenaza y agrede, igual que Israel, ¿eh? O sea, aquí...
2: Pero fíjate, hablando de...
1: Pero bueno, quien ha empezado todo esto
2: economía,
1: fue Hamás, con
2: de
1: Irán detrás.
2: De los BRICS.
1: Sí.
2: Es decir, en los BRICS está Irán. Bueno, está acreditado,
1: sí,
2: todavía no está. O sí está ya firmado.
1: Sí, Irán, sí, sabe, sí,
2: Irán.
1: Sí.
2: Pero es que Arabia Saudí ha pedido el ingreso, es que es increíble, en los BRICS, que fundamentalmente,
1: sí,
2: son acuerdos económicos, es un,
1: sí,
2: intento de desdolarización de la economía, de las transacciones y tal. Más que político, de momento es económico.
1: Sí, quieren crear
2: China,
1: su propia moneda y todo.
2: Todo.

0: Claro, los grids quieren respaldar el 40% en oro. Porque hay que recordar que desde los años 70,
1: Pero
0: desde Nixon, los
1: Bretton Woods,
0: dólares, ni ninguna moneda está respaldada en
1: sí.
0: oro, que antes era así.
1: Claro,
0: Con lo
1: en
0: cual,
1: la Reserva Federal en Estados Unidos
0: sí,
1: estaba,
0: pero
1: la
0: todo
1: manivela
0: eso tiene
1: y
0: su riesgo.
1: dame un crédito, toma el Fondo Monetario Internacional, toma, toma, papel. Y eso produce inflación,
0: claro.
1: Produce una inflación brutal porque no hay un respaldo real de la moneda de intercambio y nos lleva una inflación en Estados Unidos, pero en Europa también, en todas partes del mundo. Es decir, controlar la inflación, bueno, Draghi quiere controlarla en base a sus medidas y tal. Es que ese es otro tema. Los mecanismos de funcionamiento político-económicos que hay en todo el mundo, o sea, en Asia, en Oriente Medio, en Europa, en América, ¿no? Ahora, por ejemplo, Argentina, pues no, Milei va a pedir dinero. Bueno, se lo van a dar lo que quiera. Se lo va a dar, porque es darle a la manivela, en definitiva.
0: Yo voy a hacer una pregunta al aire. ¿Qué ocurriría si las policías y los servicios de inteligencia decidieran acabar con el negocio de la droga, con la cantidad de billones que mueve? ¿Qué ocurriría?
1: Vale, vale.
0: Lo dejo ahí en el aire.
1: Buen apunte, buen apunte.
0: Lo dejo en el aire.
1: Buen apunte.
0: Que cada uno piense lo que ocurriría. ¿Se desplomaría la economía, quizá? Bueno, ya dejo de hablar, que estoy hablando mucho. Ya os dejo hablar de cine negro y novela negra y de lo que queráis.
2: Antonio, es que esos no son temas que yo controle, entonces no voy a hablar de estos
1: ¿Pero
2: temas.
1: ¿Por qué no vas a hablar?
2: Pues no,
1: si
2: porque
1: de todo.
2: ¿Cómo voy a interrumpir a este hombre, a Gabriel, hablando de terrorismo y no sé qué? Porque yo sé lo que se ve en la televisión y todo lo de televisión es mentira.
1: No, pero no sabes que
2: Partamos
1: no es cierto porque tú y yo tenemos nuestras comunicaciones
2: bueno,
1: y vemos,
2: cosas que
1: vemos
2: me
1: de vez
2: tú,
1: en cuando otros canales,
2: algunas
1: otras cosas
2: que me mandas tú
1: que
2: de
1: son
2: vez
1: diferentes.
2: En cuando, que son interesantes.
1: Bueno, sí.
2: Pero nos dejan de ser artículos.
1: Bueno, que no te las mando yo, sino que están en la red y que son fiables. Cuidado, o sea, cuando estamos hablando...
0: Todo lo que hablamos aquí está,
1: sino artículos
0: está comprobado y certificado.
1: Incluso americanos, ¿eh?
2: No
1: se
2: va a cambiar una coma.
1: Claro, bueno, que el tema. Hablar de cine
2: más,
1: negro
2: eso
1: y de...
2: BRICS, lo acabo de oír hace poco y estaba pensando, ¿pero qué es esto? Lo he oído un par de veces, porque eso es muy reciente, lo de los... ¿Los BRICS?
1: Sí, sí, bueno, lo de los BRICS, vamos, no, los BRICS se han montado hace mucho tiempo, hace ya tiempo, pero la reunión de los BRICS, esta de Kazán, que...
0: Explica lo que son los BRICS, Emilio.
1: Sí, los BRICS son los países teóricamente no alineados, eso dicen directamente.
0: Muy teóricamente.
1: Muy teóricamente
0: falso,
1: no alineados.
0: Bueno.
1: Claro, eso permite que al no ser alineados pudieran estar en...
0: Es que sería mentira, sí que
1: podrían
0: alineado.
1: Estar Irán y Arabia Saudí en los BRICS y podrían estar Venezuela y Argentina, que tienen dos presidentes completamente
0: y son
1: distintos.
0: Economías emergentes.
1: Ahora, son economías emergentes y fuertes.
0: Claro.
1: Y se plantean como alternativa, fundamentalmente es una alternativa económica y la clave es el tema de la desdolarización. Es decir, de ahí viene todo. Ya hubo un intento, ha habido intentos parciales. Si decimos aquí y contamos la verdad de toda la historia, vamos a contar algo que también... La gente no sabe, pero que tú sabes perfectamente y que tú también creo que lo sabes. La guerra de Irak.
0: Sí.
1: Cargarse a Saddam Hussein y a Gaddafi, lo de las famosas armas de destrucción masiva, que luego se demostró que no existía, el propio gobierno americano dijo, no, nos hemos equivocado. Bueno, no os habéis equivocado porque la realidad concreta es que había ya ese acuerdo incipiente por parte de Irak y Libia de crear una moneda panarábica para los intercambios petrolíferos. Y eso Estados Unidos no lo podía poner. La razón fundamental, como en casi todas las guerras, es económica, fundamentalmente. Entonces, bueno, pues había que montar algo directamente. Luego lo de las Torres Gemelas no tiene sentido, porque realmente Irak no participó, era una cosa...
0: No. No, eso fue cosa
1: nada.
0: De Al-Qaeda.
1: Era
0: había más saudíes que otra cosa.
1: Saudíes, no había ningún iraquí.
0: No,
1: entonces,
0: no.
1: Bueno, pues está bien meterse e ir a Afganistán y buscar a este indeseable que era Bin Laden, cargárselo, si no hay ningún problema en eso, pero realmente Irak no tuvo
0: nada
1: que ver, absolutamente
0: nada
1: que ver.
0: Para
1: entonces
0: nada.
1: Ahí se mezcla todo porque cada potencia busca sus intereses Y es lógico, si es que además...
0: No, ¿qué es eso? Que no podemos criticar porque cada uno va a lo suyo.
1: A sus intereses, claramente.
0: Bueno, lo podemos criticar, pero hay que comprenderlo.
1: Salvo, en mi opinión, la Unión Europea, que no va a sus intereses, porque si fuera...
0: Son 27 intereses.
1: Sí, bueno, pero es que no va a sus intereses...

0: Porque, en mi opinión, la Unión Europea tendría que buscar el desarrollo de Europa. Y lo que está en la realidad actual es que con la política exterior y económica que tiene ahora mismo la Unión Europea en Bruselas, fundamentalmente dirigida por von der Leyen y por todos los partidos mayoritarios, porque ahí tanto criticar, tanto pegarse aquí, ¿no?, por el tema, por temas domésticos, pero luego a la hora de votar en Bruselas y de elegir a la presidenta de la Comisión Europea, que es el órgano rector de la Unión Europea, el PSOE, o sea, los socialistas y los populares, votan lo mismo.
1: Por supuesto, ya lo dijimos en el programa anterior.
0: Y montones de cosas.
1: Exactamente. Entonces,
0: hay una tremenda, algo real, que la gente no sabe realmente. Por eso en Alemania ha crecido tanto alternativo para Alemania. No porque sean fascistas ni nazis, no. Es una amalgama de gente que está contra la política del gobierno alemán. Porque hay una realidad económica. Alemania está en recesión. O sea, Alemania no es que nosotros crecemos poquito, tal. Alemania está en recesión. Este año pasado ha sido un 0,3 de recesión. Es la primera vez que el motor económico de Europa, la ciudad de Alemania, está en recesión. Entonces, claro, la reacción dentro, y claro, se debe fundamentalmente también al tema de Ucrania, ¿pero por qué? Porque se corta totalmente la importación de petróleo ruso, que era lo fundamental para manejar. Que Putin nunca pensó que eso iba a llegar, por eso se adelantó. Dijo, no,
2: y el gas,
0: claro, no te olvides. El gas y el petróleo. ¿Qué es lo que ocurre? Claro, el gas. ¿Qué ocurre? Si esto ocurre, es que se hunde la economía alemana. Es que se está hundiendo. Se está hundiendo. Hay un programa que salió en una Negocios TV. Es muy... Bueno, Negocios TV, por lo menos... No, vamos a ver, cada uno tiene sus ideas o no sus ideas. Pero... Yo en Negocios TV he visto de un lado y de otro, hablar de un lado y de otro. Y hay una realidad. Los datos que da son reales. Que Alemania está en recesión, eso no es negable, es una verdad. Y que las reacciones políticas que están produciendo en Alemania tienen mucho que ver con la economía, es evidente. Es evidente. Vamos a ver qué ocurriría en España si en vez de los problemas domésticos, que si Begoña o la otra o el de más allá, en vez de que estar creciendo al 2%, empezáramos a perder, a decrecer y a estar en recesión del 0,5%.
1: Entonces, entonces estos problemas pasarían a segundo
0: orden.
1: Pero
0: como ves, toda la política internacional y la economía están mezcladas.
1: Sí.
0: Están mezcladas.
1: Está todo mezclado.
0: Está todo mezclado.
1: Bueno.
0: ¿Qué vamos a hablar de cine, entonces?
1: Venga, sí, hombre, venga. Un poquito de cambio de
3: tercio. Voy a empezar yo a hablar de cine. Antes de que pongáis a hablar de novela negra, por favor.
0: No, de novela negra
3: cine,
0: primero.
3: Cine, ayer fui a ver una película.
0: ¿Habla tú de novela negra?
3: Ayer fui a ver una película muy buena.
1: Venga,
3: no,
1: que...
3: no voy a hacer introducción de novela negra. No hay novela negra.
0: ¿Cómo que no hay novela negra?
3: Ya hablaremos de novela negra la semana que viene. Porque este hombre va a estrenar, va a publicar una novela muy interesante.
1: No, pero todavía queda.
3: Un mes.
1: Sí, pero no, todavía no vamos a hablar de mi novela. Y además mi novela no va a ser novela negra, va a ser un thriller, una novela de intriga, pero como sabes bien, la novela negra es un subgénero de la novela policíaca que a su vez está integrada en la novela de intriga, lo que los anglosajones llaman thriller.
0: Deberíamos definir un poco eso, porque es curioso, porque el cine pasa lo mismo.
1: Claro.
0: Es decir, la novela negra, digamos que
1: confusión.
0: Empieza fundamentalmente con dos autores, que son Chandler y Dashiell Hammett, ¿no?
1: Yo creo
0: también. Sí, también.
3: Un momento. Como tenía yo el don de la palabra,
1: venga,
3: y el turno,
1: que has hablado
3: he dicho
1: poco.
3: Que iba a contar una película que he visto ayer,
1: venga.
3: Que no recomiendo a nadie.
1: Ah, pues bien.
0: Muy bien,
3: porque,
0: venga, pues
3: porque
0: vale.
3: Del cine se sale enfermo.
1: Venga.
3: Pero que tiene un contenido impresionante. Y se llama La Sustancia.
1: ¿La?
3: La Sustancia.
1: Vale.
0: No la he visto.
1: Yo tampoco, no me
3: bueno,
1: suena.
3: Bueno, pues si vais a verla, no vayáis recién comidos, porque es muy desagradable. Pero me la recomendó nuestra amiga común, Marisé.
1: Ah, sí.
3: Que también
0: sabe
3: decir
0: un poco algo de la película, porque no importa que hagas spoiler, cuéntanos algo de la película.
3: No, la película se basa en una mujer que se está haciendo vieja, Demi Moore, la protagonista, y que quiere seguir joven. Y entonces le dan una cosa para que pueda seguir joven. Entonces se ve la... Bueno, es que no quiero contar.
0: Hombre, sí, cuéntanos algo.
3: No, no. Vaya, ¿os acordáis de
0: lo que estás haciendo? Que montones de espectadores están deseando ver la película, porque como no cuentas
1: pero
0: nada...
1: Pero diles algo, una pincelada nada más, Antonio.
0: Venga, un poquito.
3: Y la pincelada es esa, que le dan un producto, empieza muy bien la película, es extraordinario, porque la música, la fotografía, el guión, muy bien, la primera parte muy bien, pero luego empieza a decaer Y mucha casquería, mucho tal.
0: Uf. Bueno, a mí eso ya no, no me gusta nada.
3: Es que es lo que estropea la película, la casquería. Pero,
0: a mí lo gore y la casquería
3: pero
0: no...
3: Pero la cosa psicológica es tremenda, ¿eh?
1: Sí, tremenda. Eso es un punto, ¿eh?
3: Entre lo que piensa...
0: Quiere rejuvenecer ella, busca un mantenerse producto, joven. Algún elemento. Sí. ¿Os acordáis de hace muchos años lo de la doctora Aslan, la rumana?
1: Sí, sí.
0: Que
1: sí,
0: había inventado un producto, un medicamento.
1: Se suponía, sí.
0: Y había tratamientos incluso en Rumanía, en la Rumanía que todavía estaba en los comienzos de
1: Ceaușescu.
0: La de la caída y tal.
1: Nada más que Ceaușescu.
0: Y la gente iba a hacer tratamientos a Rumanía con la doctora Aslan. Sí. ¿Tiene algo que ver con eso?
3: Pues puede ser, pero esto es como cosa genética.
0: No bueno, sé. También lo de rejuvenecer, ya que dice lo de la casquería, la narrativa en novela y en cine... Tiene mucho que ver, no con la casquería exactamente, pero por ejemplo con el tema de la sangre, ¿no? La condesa Báthory, que esto es una historia basada en una realidad, aunque luego se ha ficcionado en cine y en literatura.
1: Sí.
0: Pero era una aristócrata que estaba convencida de que la sangre de las doncellas jóvenes la rejuvenecería. El horror de la humanidad llega a tales niveles que, aunque esto está, hay parte novelada, es una realidad, está basada en un...
1: Sí, leyenda, fue condenada y todo.
0: Esta persona estaba...
3: Creo que llegado...
0: Y cogía y metía, y traía doncellas jóvenes y adolescentes desde 14 a 16 años y 17... Y las tenía allí, luego las encerraba, luego las mandaba a matar,
1: Antonio
0: se desangraban, y se bañaba en tinajas llenas de sangre de tal, los servidores. Qué horror, ¿no? Los servidores. O sea, es tal horror.
3: Pero que no hablamos de 5 o 6 doncellas, hablamos de unas 500.
0: Sí.
3: Creo, si no me equivoco. Claro.
0: Bueno, sí que con el tema. Dices, no tiene que ver con esto exactamente.
1: Bueno,
3: pero bueno, que si tenéis estómago y os gustan las películas fuertes, pues ir a verlas.
0: No, a mí no me gustan las películas. Bastante horror tenemos con los noticiarios diarios como para ver realmente.
1: Sí, si está justificado, pero si no está justificado. Pues,
3: sí, bueno, para mí no está justificado tanto
1: pues
3: como
1: entonces sobra.
0: Hombre, no sé, los documentales de la época, vamos a romper una lanza por los judíos de la época. Claro, ellos ahora mismo en este momento piensan que todo les está permitido por el horror brutal que hubo en los campos de exterminio nazi, pero vamos, simplemente ver porque, los documentales
1: y
0: reales...
1: Y porque están hartos de que a ellos, como son un Estado, les exijan cosas y los que se enfrentan, que son... milicias y guerrillas, parece que es que no se les exige nada y todo a Israel está un poco hartos.
0: El problema de toda esta historia...
1: Pero claro, se tienen que dar cuenta que son un Estado y tienen que cumplir una regla.
0: El problema de toda esta historia, Gabriel, que lo hemos hablado, es la desproporción.
1: Claro.
0: O sea, es la desproporción, es que yo un día lo dije, además lo comenté en un programa, comenté en una tertulia que no era la nuestra, que alguna vez voy invitado en alguna otra, y el problema es ese, que el diente por diente bíblico, en este caso se está aplicando dentadura por diente.
1: No, pero en este caso está Irán detrás y Hezbollah cuidado con
0: Hezbollah.
1: Estoy
0: diciendo lo que es la materialización... Es dentadura por diente. Sí. Es decir, fue un horror, un espanto, lo de los 1000 y pico muertos los secuestrados.
1: Totalmente. El ataque de octubre de Hamas.
0: Pero claro, la desproporción del tema, la desproporción de arrasar y destrozar totalmente las ciudades, hospitales, que haya... Sí, ¿no? Daños colaterales.
1: No, pero es que el problema es que jamás se escuda en la población civil, siempre lo ha hecho. Entonces no les deja que abandone la zona, se apodera de la ayuda humanitaria cuando llega.
0: Pero vamos a ver, que eso no puede... Ahí tiene que haber otros métodos. Todo un país desarrollado militarmente como es Israel...
1: No.
3: Bueno, el primer
1: cuando
3: método...
1: Cuando entras en guerra...
0: Y ahora lo del Líbano también...
3: El primer método era no haberse dejado... El primer método era no haberse dejado sorprender. Eso era lo primero que tenía que haber
0: hecho. Bueno, es que además... Es que tú lo sabes, que es muy difícil aceptar que no sabían que se estaba preparando algo. Los servicios secretos de Israel, el Mossad es el mejor del mundo.
1: Sí, lo sabían. Fue una decisión política, no fue. El Mossad había advertido.
0: Entonces una decisión,
1: incluso los egipcios se lo dijeron.
0: Es que es una decisión política. Claro, es que a mí, yo cuando veo las imágenes de esos niños, de esas niñas de 3 años, que no son trucadas, porque
1: no son
0: reales, no. O sea, y ves, y la gente empujando, incluso viejecitas con un andador, que no saben dónde ir, porque ya no hay sitios seguros.
1: Bueno, pero niños y hay en los dos bandos, y de los 1.200 estos que mataron, había también gente joven que estaban...
0: Aquí si empezamos así... Un horror por las dos partes. Pero vamos a ver, cuantitativamente, van cerca de 50.000 o 60.000 muertos, de los cuales población civil y niños y mujeres...
1: Eso es un desastre, es un horror.
0: Entonces, eso desde el punto de vista moral... Yo no sé, yo personalmente creo que es una desproporción.
1: Vamos a cambiar de tercio porque si no, no hablamos.
0: Pero el cine, vamos a hablar
1: bueno,
0: de cine.
1: Bueno, pero primero ya hemos definido la novela negra, es un subgénero de la novela policíaca dentro del. Pero ¿qué ha pasado? Que ha fagocitado a su matriz, a la novela. Y es la novela más popular no en sentido peyorativo, sino de la que más se lee y más se vende, del siglo XX y lo sigue siendo en el siglo XXI. Si quieres explicar tú cuáles son las características de la novela negra, bueno, que la diferencia de la policíaca, que no es lo mismo.
3: Ya lo hemos contado más de una vez.
1: Bueno, pero los oyentes lo querrán oír.
3: Sí, pues la novela negra es más, la policíaca se queda en simplemente la cuestión del crimen y el asesino, y cómo se resuelve hasta dar con él. Y mientras que la negra pues tiene todo el trasfondo social, la justificación que pueda tener el delincuente, el asesino, y luego pues que la policía muchas veces tampoco es...
1: No, hay policías corruptos, es realista.
0: Que Agatha Christie hace novela policíaca fundamentalmente,
1: sí,
0: ¿no?
1: Sí.
0: Y Chandler hace novela negra.
1: Por supuesto.
0: Esa es la diferencia.
1: Sí, Chandler, James, todos estos, que son los primeros. Luego hay más.
0: Y lo mismo en cine.
1: Igual.
0: Al fin y al cabo, en cine, el cine igual. Lo que es una traslación al género cinematográfico del género literario.
1: Pero claro, con las características, porque el primer cine negro, igual que la novela negra, estaba denostada por la sociedad, por la sociedad pudiente y por la sociedad que marcaba los rasgos morales, ¿no? Y tal. Es denostada, porque se acá aflora la realidad, todo lo que la gente no quiere ver ni oír.
0: Claro.
1: Que eso no lo hacía la novela
0: que
1: policíaca
0: clásica.
1: Que
0: la gente vea El Halcón Maltés, por ejemplo, y ahí se da cuenta del trasfondo que hay económico, político, de ambiciones, de historias.
1: Que es brutal, de verdad brutal, la parte más oscura de la sociedad. Claro. Entonces, lo mismo ocurrió con el cine negro. Y entonces, el cine negro, las primeras películas son películas de serie B, que no les dan, aunque algunas, a pesar de serie B, son buenísimas.
3: Son muy buenas.
1: Muy buenas.
0: Algunas no, por ejemplo, ahora se engloba en cine negro muchas cosas que no son estrictamente cine negro.
1: Es que se confunden mucho.
0: Por ejemplo, hay dos películas de Mark Robson, que son El ídolo de barro y Más dura será la caída.
1: Esa es buenísima. Suena
0: una obra de maravilla. Sí. Y lo que narran, están ambientadas en el mundo del boxeo. En el museo hay mafias,
1: pero
0: apuestas,
1: lo peor del museo.
0: Todo ese tema. Entonces, ¿qué es lo que ocurre? Que se ve que se amplía, que está tratando temas que están en la sociedad. Fundamentalmente, y esto hay que decirlo, fundamentalmente están, para bien y para mal, tanto a nivel de novela negra, pero sobre todo a nivel de cine, a nivel de lo que llamamos cine negro, digamos que es el cine americano. Es el que realmente nos define. O sea, es que digamos que es apabullante por cantidad y por calidad la diferencia que hay entre el cine negro americano y el resto. Por ejemplo, hay algo en cine negro francés.
1: Muy interesante.
0: Pero si tú sacas, por ejemplo, el otro día estaba viendo, lo tengo aquí la lista, ¿no?, que ha hecho de las 100 mejores películas de cine negro un portal de cine especializado, que es magnífico, en el cual yo colaboro alguna vez, que es Film Affinity.
1: Sí.
0: Que es magnífico, y es que te encuentras las 100 más votadas, y aunque parezca mentira, de las 100 más votadas, 90 son americanas. Curiosamente, hay una española, El Crack, de García, que está metida en el tema.
1: Curiosa película.
0: Que es una espléndida película de sí. cine negro sí, puro,
1: puro y duro.
0: Es que es una de las mejores películas sí, de cine sí, negro sí. Que existe.
3: La de Landa, ¿es?
1: La de Landa, sí. Está Landa, que se sale
0: sí,
1: en el
0: pero
1: papel.
0: Bueno, es que se sale, porque hace un sí, papel sí, sí. que ya no es cómico ni nada. No, ya, no, no, él nada. Había cambiado ya el registro.
1: Papel de duro.
0: Había cambiado el registro antes, ya sí. un poco, en Canción de Cuna. Precisamente con García. García fue el que le hace cambiar el
1: García ha sido un, sí. y es un gran director.
0: Sí, es curioso porque yo tengo una polémica en un portal de cine, lo voy a citar, pero le da igual, es un portal de cine el que participo, que es Cinemundi, cine, y ahí resulta que hay una serie de gente que dice que García es un director mediocre. Vamos a ver. Vamos a ver.
1: Tiene
0: vamos
1: un Oscar, ver, para vamos empezar. A ver,
0: tiene algunas y todo esto, ¿sabéis por qué? Hablando de cine. Porque hay una película que, pese a ganar el Oscar, le ha perjudicado como realizador, ya, es que cierto, es Volver a empezar.
1: Es cierto, es cierto.
0: Volver a empezar es un pastelito.
1: No, pero está muy bien hecha.
0: Sí, pero es un pastelito. No deja de ser sí. un pastelito, sí. una serie de cosas y tal. Sí. Entonces hay una serie de críticos que a pesar sí. de darle el Oscar, han puesto a parir a Volver a empezar y la sí. siguen poniendo. Pero claro, hay otras películas de Garci, hablando ya de cine general, no solamente de cine negro, absolutamente espléndidas. De ellas son el Crack 1 y el Crack 2, que sí. las dos son buenísimas, sí. pero tiene El abuelo, la interpretada
1: muy buena.
0: Por Fernando
1: Fernán Gómez se sale
0: absolutamente
1: ahí.
0: Maravilloso.
1: Muy recomendable.
0: You Are the One, que está rodada en blanco y negro y que es una espléndida película. Otra película que es más anecdótica, tiene algo de comedia, pero es una magnífica comedia, que es Tío Vivo.
1: Anda, es verdad, esa no me acordaba ya.
0: Tío Vivo. Y luego tiene una película que a mucha gente, digamos, de la izquierda progresista, pues no le gusta porque trata de un tema clásico, de la novela de Martínez Sierra, que es Canción de Cuna. O sea, Canción de Cuna es una sí. extraordinaria película, donde evidentemente es el tema de siempre, el niño recogido por las monjas huérfano y tal, pero es una maravilla de película. Entonces, claro, ¿qué ocurre? A García, eso es muy curioso, igual que a Almodóvar lo ha asimilado la izquierda, parece que a García lo ha asimilado la derecha. Cuando hablamos de derecha y de izquierda, es mejor ni siquiera definir lo que se entiende, ¿no? Pero digamos un poco que ha sido así, ¿no? Y García es un director que no está siendo valorado, porque luego hay una serie de películas, pues Asignatura Pendiente, Solos en la Madrugada, tal, no. que dan un poco más en la línea de Volver a empezar.
1: Solos en la Madrugada, muy buena, para
0: sí,
1: mi
0: pero
1: gusto.
0: Sí, igual, tú no sabes, no. es que yo estoy metido en el mundo del cine, y veo las críticas brutales que le hacen a García.
1: Bueno, a ver.
0: Hay gente que dice, es un magnífico cinéfilo, pero un mediocre director. Pero
1: no creo que sea.
0: Tú, eres tú que estás diciendo eso. Tú sabes, dirigente, lo que realmente dirigir una
1: no
0: película.
1: No creo que sea mediocre.
0: Lo que supone
1: no, tampoco creo que sea
0: película,
1: el mejor director
0: montarla.
1: Español, ni mucho menos, estando Berlanga y estando Buñuel, estando
0: claro,
1: otros.
0: Claro, Bardem, por supuesto.
1: Por
0: no,
1: supuesto,
0: no,
1: está a mucha distancia de ellos, pero de mediocre nada.
0: Que el tema está no. que García quizás durante una época ha hecho demasiadas películas y además es un director que ha intentado combinar la calidad y los argumentos con la taquilla.
1: Vale.
0: Que las películas se vendían.
1: Vamos a dejar hablar a Antonio.
3: Sí, no, se está escuchando.
1: No, Antonio, venga, ¿qué tienes que decir, si quieres, de cine quiero. Negro o novela
3: no,
1: negra?
3: No, seguir hablando.
0: Pero, Antonio, si estamos deseando que hables tú.
3: Sí, está
0: pero
3: bien.
0: Es que tú sabes lo que pasa.
3: Estás deseando que hables.
0: Pero ¿sabes lo que pasa? Que
3: estás
0: es
3: deseando
0: que...
3: de hablar tú.
0: Interrúmpenos.
3: Te intento
1: claro,
3: interrumpir
1: también.
3: Y he tenido que gritar al micrófono para que me hicieras caso.
1: Es verdad,
0: no,
1: cierto.
0: Yo no voy a hablar nada más.
3: No,
1: vamos a dejar
3: yo no voy a
1: Antonio.
3: Interrumpir a nadie, seguir hablando, por favor.
1: Antonio,
3: no.
1: termina tú.
3: Que no quiero. Quedan 5 minutos.
1: Venga, pues termina.
3: Tocamos
1: 5 minutos en la radio, sonoro puro.
3: Bueno, pues yo ya no voy a sacar ningún tema.
1: Bueno, venga, sigue. Dinos
3: los temas
1: algo
3: que yo conozco,
1: del cine
3: pues no.
1: negro o de la
3: no,
1: novela.
3: No quiero hablar de eso, pero ¿por qué esos temas siempre, Gabriel? Es que hay 1000 temas y yo domino 900
1: porque
3: y
1: es un programa,
3: no
1: es un programa cultural.
3: ¿Este es un programa de novela negra y cine negro?
1: Cultural.
3: No lo sabía porque no vendría nunca. Si fuera un programa de novela negra y cine negro yo no vendría.
1: Pero vamos a ver qué es cultural.
3: Pero culturales son muchas cosas.
1: Cultura es actualidad también. Por eso hay actualidad. O sea, cultura es historia. Cultura es géneros de literarios de todo tipo. Hablaremos un día de la novela negra. Hablamos de la novela histórica cuando presentamos...
3: No, parece que no existe la novela histórica.
1: Pues, jolín, es importantísima. A ver,
3: no.
1: por ejemplo...
3: No, que... Bueno, pues, hablar lo que queráis.
1: No, a ti... Claro. Yo. El nombre de la rosa, de Humberto Eco, ¿qué te parece?
3: Muy buena.
1: Y es una novela histórica, sí. combinada con intriga, ¿no? tienen las dos cosas, pero está muy bien documentada. Sí. Explícanos, por ejemplo, ¿qué te parece El nombre de la rosa? Que tú, además, está ambientada en el periodo de histórico que tú dominas.
3: Ya, pero bueno, es que no me apetece, de verdad. Seguir hablando de novela negra, por favor.
0: Que bueno, bueno, para los espectadores, somos súper amigos,
1: sí,
0: nos llevamos
1: estupendamente
0: bien y además nos respetamos y creo que valoramos mucho. Es más, de hecho, el más importante en estos momentos es Antonio, por una razón, porque el otro día presentamos, es que es increíble, dos libros suyos en el Centro
3: Riojano,
0: si eso no que se grabó,
3: Emilio, vamos a ver.
0: Se grabó, no seas modesto, se grabó el programa, está montándose y se va a emitir en Click Radio TV. Entonces, fíjate que si ha habido un protagonista estos días eres tú. Esa es la realidad. Entonces, que hemos tocado dos temas que son política, de alguna forma, no política, o el tema de Israel, y cine negro, que modestamente, bueno, pues yo soy un especialista y he hecho crítica de cine en muchos medios, pues si se ha tocado esos temas, es lógico que yo diga algo, pero no otra cosa. Es decir, no hay ningún intento de monopolizar. Y segundo, caros espectadores, lo que hay es un debate continuo. Y ya está. Y quizás de alguna forma Gabriel y yo pues hemos hablado o hablamos más de los temas. Pues bueno, pues Gabriel ha tenido que hacer toda la exposición porque era un tema de los que íbamos a hablar.
3: A ver, si yo no. Yo,
1: mira,
3: yo aprecio mucho a Gabriel, no lo sabe, aunque parezca.
1: Antonio, ¿Gabriel? El próximo tema habías propuesto tú, el de la guerra hispano-norteamericana.
3: Sí, pero bueno, que yo lo que quiero
1: es un
3: decir
1: tema muy interesante,
3: público,
1: es un tema de historia.
3: Decir al público.
1: Sí.
3: Es que estoy entre dos personas que son muy cultas.
1: ¿Y tú
3: pero además de muy cultas, es que saben muchísimo de esos dos temas. Yo no estoy a la altura. Si me sacan esos temas...
1: No, no es cierto, señores. No es cierto.
0: No es cierto.
1: Lo que pasa es que no le apetece hablar de novela negra, que sabe mucho de
3: novela negra. Las que he leído tuyas que me han encantado.
1: ¿Eh?
3: Las que he leído tuyas que me han encantado.
1: No, bueno, pero yo tengo una novela negra nada más. No, desde el punto de vista, no, porque la primera es una mezcla de novela de espionaje con pinceladas de novela negra. La segunda sí, es desde el punto de vista de un asesino por contrato.
3: Yo la novela de espionaje, no sé si estoy equivocado, pero la considero negra.
1: No, y a mí me encantan tus novelas históricas, son deliciosas, son estupendas.
3: Bueno, el caso que yo creo que sí que había que tener en cuenta cuando debatimos. Pues que si yo ahora mismo que estoy estudiando astronomía me pongo a hablar de astronomía...
1: Pues propongo.
0: Por ejemplo,
3: cultura... No,
0: cultura.
3: Porque entonces me doy yo el pote de que estoy media hora hablando de las estrellas...
0: Y yo no hablaré nada. Porque
1: y ahí
0: no sé
1: nos callaremos.
3: Pues es que eso no me gustará a mí, yo no consentiré eso.
0: Pero ¿cómo no vas a consentir? Si yo no
3: ¿cómo
0: sé
3: voy a consentir?
0: Vamos a ver, si tú de astronomía... Vamos a poner un ejemplo. Si tú de astronomía sabes 10, no voy a decir 10, 9, porque Sagan a lo mejor sabía 10 y tú sabes 9.
3: Sé 5.
0: No, sabes 9.
3: No, 4. Pero 4,
0: pero
3: sí.
0: Pues yo no podré hablar porque sería meter la pata porque no tengo esos conocimientos.
3: Pero entonces no puede ser un debate.
0: Pero si hablamos de cine...
3: Pero entonces no puede
0: Antonio,
3: ser un debate.
0: Es normal porque soy crítico de cine, porque intervengo en tertulias cinematográficas.
3: Pues claro.
0: Entonces que es lógico que si hablamos de cine, hable yo más. Y si hablando de una novela histórica, que no era el caso hoy, porque hoy era el cine negro y la novela negra,
3: pero
0: el que tiene que hablar
3: lo que yo
0: eres
3: digo
0: tú.
3: Es, ¿quién ha dicho que hoy era el cine negro y la novela negra?
0: Pues lo decidimos, lo habíamos
3: ¿quién?
0: Hablado.
3: ¿Quién lo decidió?
1: Mientras estaba
0: que tú
1: firmando.
0: No estabas, que estabas el otro día enfermo, es verdad, lo habíamos decidido. Claro. Es verdad, Antonio, es que, señores espectadores, oyentes, falta una cosa. Antonio estaba enfermo el otro día, intervino por televisión. Claro que lo habíamos
3: dicho. Intervine sí, porque...
0: Y no lo sabías porque no habías hablado.
1: No, pero sí, sí sabías que era el tema.
3: Hombre, sabía que el tema iba a salir
1: sí,
3: un momento
1: sabías,
3: a otro, no
1: sí, lo sabías,
3: bueno,
1: sí,
0: claro.
3: De todas maneras, que digo, ¿tú te acuerdas
1: tú
3: cuando
1: sabes de novela negra, que es lo que me sorprende. Entonces, ¿qué pasa? ¿Que no te apetece hablar de novela
3: pero
1: negra?
3: No
1: si tú sabes
3: ver,
1: mucho de
3: queda,
1: novela
3: a ver,
1: negra.
3: Queda, ya para terminar.
0: ¿Pero cómo para terminar?
3: Sí, queda un minuto.
0: Queda un minuto.
3: Ya,
0: bueno,
3: ya
0: vale.
3: Para terminar, yo de novela negra sé lo que sabe cualquier persona normalita
1: no
3: que nos está escuchando.
1: No, es cierto. No es cierto. No coincido.
3: Y tú
1: no
3: sabes
1: coincido.
3: Mucha novela negra y este hombre de cine es que está en...
0: Claro, y si los dos temas fundamentales eran esos hoy, pues claro, no entiendo. Claro. Pero no, el tema es que quizás no habíamos hablado contigo, porque hemos llegado todos rapidísimamente.
1: Sí, lo sabía. Antonio sabía
0: a
1: los
0: punto
1: temas.
0: De empezar el programa. Que el temas, tema que habíamos decidido.
3: Es verdad anterior. Que había un WhatsApp por ahí, pero.
1: Sí,
3: bueno.
1: Sí, bueno,
3: lo que quiero
1: sabía,
3: decir, que, estimado público, nos vamos a despedir ya.
1: Sí.
3: Voy a despedir la mesa. No tengáis en cuenta mis posibles neuras, que las tengo. Que estoy entre dos monstruos de la comunicación y me ha dejado aquí a Alesia solo ante un peligro. Y por eso no hablo, y encima de que no hablo, a lo mejor me enfado.
1: Bueno, estás en tu derecho, no hay problema.
3: Pero disculpas.
1: Yo, por
3: mi parte, hasta.
0: Pero si esto es radio, es radio vivo.
1: En radio, en directo.
0: En radio, en directo. Mira, eso es lo mejor que puede ocurrir, que de vez en cuando haya alguna diferencia. Porque es que es radio en vivo. Estamos haciendo el programa en directo. Y eso es fundamental. También es cierto que Alesia nos modera a todos.
1: Sí,
0: y nos modera muy bien.
1: Ha faltado Alesia.
0: Y hoy nos falta
1: Alesia. Bueno, pero hemos salido adelante, más o menos.
3: Mucho, Alesia.
1: Bueno, muchas gracias.
3: Buenas tardes, noches y días.
1: Eso es, y muchas gracias a todos.
3: Que aunque no lo parezcan,
0: pues
3: nos
0: somos
3: queremos.
0: Super amigos.
1: y sabe mucho más de lo que dice. Es que...
3: No, ¿qué voy a saber? Sé de algunas cosas, de otras no tengo ni idea. Gracias.
1: Gracias a todos.
0: Gracias.

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0: Hoy escucharemos a la Banda Sinfónica Municipal de Madrid, a Francisco, Chocano y los Calis, Marc Anthony, Los Choqueros, Marco Antonio Solís, Paquita de Córdoba, Carlos Vives con Shakira, Maruja Lozano, Juan Gabriel, Chari Segura, Puro Relajo, Lorenzo Antonio, Pedro Pulgar, Las Spark, y nos despediremos con la orquesta Los Satélites. Costa Canaria es un pasodoble de Manuel Lillo interpretado por la Banda Municipal de Madrid, dirigida por el maestro Felipe Neri.

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1: Continuamos en Platino Música Española con Mi Reina, de Francisco, dedicado a su gran amor.

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1: Maruja Lozano con flores y mantilla, española canta mi mantilla.

Y os recordamos que ponemos a vuestra disposición nuestro estudio de grabación El Cubo, donde podréis cantar e interpretar aquellas canciones que, quién sabe, quizás algún día suenen aquí, en este programa. Y ahora vamos con Esta noche voy a verla, de Juan Gabriel. Algo le va a proponer.

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1: Pedro Pulgar, muy enamorado de su ciudad, canta Mi Toledo.

Y nos despedimos con el ritmo de Eva y la orquesta Los Satélites, no sin antes recordaros que hay que ser moderadamente felices. Adiós, adiós.

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0: Shake her there. Me están avisando de que me quedan 10 minutos. Nos quedan.
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Esta es una canción que nos tiene que representar como seres humanos, que nos tiene que hacer y que nos ha hecho mucho más dignos, mucho más personas. En contra de cualquier forma de totalitarismo, en contra de cualquier forma de vejación contra el ser humano, os canto esto y os ruego que cantéis conmigo.

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